sus anchas y ellos se quedaban contemplando a aquella Virgen. Evidentemente, pues bueno, los padres de aquellos niños que no llegaban ahora a su casa y se hacía de noche, pues cuando llegaban les daban una buena reprimenda, ¿no? Y decían que es que estaban allí porque estaban muy tranquilos, porque tenían una gran serenidad en aquella zona derruida, ¿no? Esto hizo sospechar a los padres y acudieron también al lugar. Y apostados detrás de unos matorrales, vieron que efectivamente de allí nacía, salía una especie de luz, de una luz enorme, ¿no? Esto lo pusieron en noticias del párroco, de los clérigos de la zona, y cuando estos llegaron allí ya no había ningún tipo de luz, ¿no? Por tanto, como dicen las crónicas de la época, la señora desapareció de la misma forma que en aquel momento había aparecido. Y esto ocurrió un 24 de junio de 1691. 24 de junio es la fiesta de San Juan. Es el 23, pero bueno, es la noche del 23 al 24 de junio. Es una fiesta pagana. Por tanto, vemos nuevamente que muchos ritos cristianos, como por ejemplo el tema este de las apariciones marianas, pues se han ido paganizando de alguna forma a lo largo de la historia, ¿no? Y evidentemente un ejemplo de ello es que la fiesta de San Juan es una propia fiesta pagana en el fondo, ¿no? Es decir, el hecho de saltar siete veces esa hoguera, ese fuego purificador, pues el 7 es un número mágico, ¿no? O el hecho de posteriormente entrar en la playa o en el mar, podríamos decir, en el agua del mar para sanarse o limpiar energéticamente el cuerpo después de esos saltos, pues bueno, hay que tener en cuenta que la sal es un amuleto protector frente a la brujería, frente a las maldiciones, y que por lo tanto pues vemos también este toque, ¿no?, de paganismo al fin y al cabo en toda esta serie de fiestas. Pues bien, no falta la gente que ese 24 de junio en romería acude a la Lin, al santuario de Nuestra Señora del Corpiño, para venerar de alguna forma a la Virgen que un 24 de junio de 1691 se les apareció a aquellos niños de una forma repetida en aquella choza, en aquella cabaña, podríamos decir, en aquellos restos derruidos de lo que anteriormente fue aquella capilla o aquella vivienda, ¿no?, de aquel ermitaño que apareció incorrupto en el siglo VIII. Espero que os haya gustado nuevamente este lugar de poder, siempre, yo creo que las iglesias son lugares de poder, ¿no? A mí me encanta entrar en una catedral, en una iglesia, y sentir de alguna forma la energía que emana de ellas, ¿no? Y fuera ya de que seas cristiano, no lo seas, creas o no creas, es decir, entrar en una iglesia te evoca de alguna forma un tipo de espiritualidad que en otros lugares pues es difícil encontrar, ¿no? En fin, nos vemos en próximos programas, que disfrutéis de la semana y, como siempre os digo, la vida es muy importante, disfrutemos de ella, disfrutemos cuando terminemos este programa, de la noche y del amanecer. ¡Feliz noche!

0: 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Queridos amigos, muy buenas noches y bienvenidos a Invisible y a la Vista. Y bueno, tenemos aquí como siempre a George Weinberger y Frank Scandell. Muy buenas noches, Frank.
1: Hola, muy buenas noches a todos, a los telespectadores y a los oyentes.
0: Buenas noches, George.
2: Muy buenas noches a todos. Hola, Fernando, hola, Frank y todos los televidentes que nos están viendo hoy, los oyentes, que aquí trataremos de recibiros muy bien.
0: ¿Qué nos tenéis preparados para hoy? A ver.
2: Bueno, yo creo que estábamos hablando, dejado del programa anterior, sobre las catedrales, cómo se decidía su lugar, su

0: orientación, habíamos hablado de la orientación, de por qué se orientaban como estaban orientadas, y ahora creo que nos queda hablar cómo se decidía dónde construirlas, no solo de las catedrales, sino de los templos sagrados en general. Podemos empezar diciendo que, bueno, que los templos sagrados siempre fueron obviamente dedicados a los dioses pertinentes, y entonces no podían estar ubicados en cualquier lugar. Se decidía su ubicación de acuerdo a diferentes estrategias, a diferentes formas, pero siempre tenía que ser un sitio en donde se interpretara que eran los dioses o el dios los que indicaban en dónde se tenía que construir la morada de los dioses o del dios, el templo sagrado para adorar a sus dioses. Desde la más remota antigüedad, las sociedades tuvieron diferentes técnicas para decidir qué ubicación, cuál iba a ser la localización exacta de un templo, ¿no? Tenemos diferentes técnicas, desde los antiguos indígenas americanos y de diferentes partes del mundo, en donde a través de chamanes, a través de interpretaciones de sus sacerdotes, los dioses se comunicaban para decir dónde había que instalar su templo, hasta los romanos, desde la más remota antigüedad del pueblo romano y luego del imperio romano, que para decidir dónde se ubicaban los templos hacían una práctica que era eviscerar animales, y según la disposición de sus vísceras, el sacerdote de cada dios al que iban eran politeístas, de cada dios, indicaba qué le sugerían los dioses, dónde le sugerían que se ubicara ese templo. Los celtas también tenían sus ceremonias. En definitiva, todos los pueblos de la antigüedad tenían una forma de determinar de forma sagrada y justo el sitio en donde se iba a ubicar el templo. A partir de ahí, esto generó bastante respeto. Luego vino la religión cristiana, católica en su momento, cristiana en general, y si nos fijamos, los templos cristianos, las catedrales sobre todo, siempre acabaron siendo ubicadas sobre otros templos. Entonces decimos, bueno, aquí había una mezquita y luego se construyó una catedral, ¿no? O aquí había un templo romano y encima se construyó una catedral. Y algunos piensan que es por como poner el pie, como pisar sobre la religión antigua e imponerse como nueva religión, ¿no? O sea, sobre su templo hago el mío. Pero realmente no era por eso, no era esa la verdadera razón que llevaba a los constructores a erigir un templo sagrado del cristianismo incluso sobre otro templo anterior, sino que ese templo anterior ya había sido edificado sobre otra estructura aún más antigua o en un sitio donde los sacerdotes pensaban que era un sitio sagrado. Por eso se utilizan muchas veces la localización, la implantación de las catedrales sobre templos más antiguos. Porque lo que se está haciendo es, en realidad, respetar el lugar sagrado en donde antiguamente los dioses que fuesen o el dios que fuese dio la indicación de que ese lugar era el idóneo para construir su templo. Entonces, tenemos que la mayoría de las ubicaciones de las catedrales bien ubicadas, no hablamos de las iglesias en algún barrio, en algún sitio donde se pueda hacer por razones edilicias que tienen un terreno y construyen una iglesia. No estamos hablando de esa clase de templo, sino de los antiguos templos, de los más representativos, que se erigen sobre sitios específicamente designados. Y normalmente ahí había ya un templo, porque no olvidemos que la religión, el cristianismo, es de las más modernas. Ya cuando el cristianismo surge en el mundo, habían habido muchísimas religiones antes en todo el mundo, en todos los continentes. Entonces es lógico que utilizaran ubicaciones previamente designadas para otras religiones o para otros dioses para construir su templo sagrado para su dios.
1: Frank.
2: Perfecto. Y digamos que complementando a toda esta vastísima información que nos ha dado George, tenemos ejemplos muy claros. Por ejemplo, en la misma ciudad de Murcia, lo que se llama la Santa Iglesia Catedral de Santa María, o la famosa catedral que todos conocen, precisamente fue construida casi encima de una antigua mezquita que es Alhama, creo recordar que ese es el nombre. Precisamente tienes ese enlazamiento de alguna forma de un templo religioso sobre otro. En el mismo Islam tenemos ese ejemplo, en la misma fundación del Islam, es un centro pagano, básicamente, Maca o la Meca, es un centro pagano donde hay, de hecho, no voy a decir un ídolo, pero un eidolón, sí, desde el punto de vista platónico, que es la Kabá, es esa piedra cúbica negra, que está ahí justo en el centro, de solamente los musulmanes se les admite la entrada, ¿no? Es una cosa casi de corte iniciático. Y como el segundo lugar más sagrado del Islam, lo que ellos llamaban Masjid al-Haram, ¿no? La mezquita más lejana en el Corán, es precisamente un templo de lo que sería el rey Salomón, o el templo de Jerusalén, en este caso, que es donde está el Domo de la Roca. Es decir, están localizados estos sitios en lugares muy específicos. Sí, también ha habido cuestiones políticas y de conquista, tiene que ver con eso, pero generalmente porque, como ha dicho George, está indicado así, de esa forma. Luego tenemos también otros procesos de civilización donde, de hecho, no hay un muro de piedra, no hay una construcción de piedra, sino que, como lo define muy bien, además, Marco Vitruvio Polión, en los 10 libros de arquitectura, tenemos lo que se llama un templo hipetreal, o hipetreal, perdón, sería la pregunta, es de difícil traducción, que es un templo en el que básicamente está abierto al cielo, no es nada que esté cerrado, está abierto al cielo. Eso tiene que ver mucho con lo que se denomina hoy en día, pues, tradiciones paganas, en este sentido, ¿no? Es decir, que celebran en cualquier bosque, en cualquier un árbol, por ejemplo, puede hacer una celebración perfectamente, y ese espacio sagrado, aunque no esté delimitado, es un templo a sí mismo. Aquí sucede algo que es importante, ¿qué es lo que ocurre en un espacio sagrado? Sea una catedral cristiana, sea una mezquita, dentro de sus formas, donde hay una transmisión, de, ¿no? Ese tradere en latín, va habiendo una transmisión de una revelación, o ya sea que venga de, por ejemplo, un ashram o un templo de fuego en la religión de Zaratustra o el mitraísmo, donde no hay una revelación, no es una religión revelada, pero es más, es una verdadera tradición filosófica y no es una revelación. Independientemente de eso, lo que ocurre aquí, y aquí voy a enlazar un poco también con dos de nuestras intervenciones anteriores. Una es la de las gárgolas, si todos os acordáis. Esto aquí está relacionado porque George y yo solemos coincidir en que en lo que vemos un templo, toda estética requiere de una ética, y al mismo tiempo, al revés, toda ética necesita revestirse de una estética. Entonces, cuando no concuerdan, bueno, tenemos ahí cuestiones que se pueden discutir también, como la falsa pretensión o la falsa humildad, ¿no? Cuando una es más que la otra, cuando no concuerdan exactamente, pasan muchas cosas. Esto es una cuestión de equilibrios en el ánimo mundi, estoy hablando, ¿no? Es la horizontal. Lo voy a explicar un poco más porque hay personas que posiblemente estén oyendo audio y no nos estén viendo. Entonces, que en la horizontal y en la vertical, como dijimos y explicamos antes, ¿no? En ese anima mundi tenemos una estética y una ética que deben corresponder. Una parte visible y una parte invisible y una parte visible que se manifiesta una a otra. No es una ley de correspondencia, como se ha querido decir por ahí, esa sobresimplificación, que lo que está arriba está abajo y lo que abajo está arriba. Eso es absurdo, y además es una simplificación de algo que está sucediendo. Entonces, del anima mundi, que es la horizontal, a la vertical, o sea, de arriba abajo, abajo arriba, lo que está sucediendo es que hacia arriba las personas que están en este espacio sagrado están haciendo un acto de cosmología, paso a explicar, es decir, de abajo hacia arriba, y de arriba hacia abajo lo que está sucediendo es una cosmogonía. Perdonad los términos tan raros, pero eso ocurre cuando la curiosidad intelectual te lleva a estar demasiados años en la sociedad teosófica. Vale, pues alarde a lo que hemos dicho en otra de nuestras intervenciones. Es decir, aquello que va de abajo hacia arriba, digamos que se disuelve, y lo que viene de arriba hacia abajo se coagula. ¿Ok? O sea, ese es el programa de lo que, la intervención nuestra que hicimos sobre Baphomet. Eso es lo que Baphomet más o menos explica, ¿no? Explica ninguna otra cosa extraña de ninguna otra cuestión. Entonces, esa unión de lo inmanente con lo trascendente, ¿no? En la vertical de ese sentido, es donde es lo que debe marcar, o es lo que, ese es el patrón que debe existir en el espacio sagrado, en el templo, en la iglesia, la eclesia, el templum en este caso, ¿no? Está así delimitado. Y la forma de delimitarlo es la forma de simplemente decir, nuestros límites son estos, nuestra circunspección es esta de aquí, y entonces aquí necesitamos, aquí honramos a eso que es la unión entre esa estética y esa ética de la que he hablado, ¿ok? Es la ritualística. El ritual, a través del rito, ¿ok? Es lo que une a la estética con esa ética. Y ahí entonces, que prácticamente estemos hablando de casi todas las religiones o tradiciones espirituales del mundo en un espacio sagrado.
0: Sí, yo y a lo mejor tendría que aclarar algo, porque la exposición de Frank siempre va más allá del entendimiento de mucha gente, es cierto, porque como él dice, muchos años de teosofismo le dan por hecho un montón de cosas que a lo mejor no se entienden claramente, pero me gustaría recalcar sobre el hecho del solve et coagula, que es esto que está hablando Frank. En realidad lo que nos dice es que esa línea vertical nos tiene que dar la imagen al recién llegado, cuando uno empieza con esto, la imagen celestial de mirar hacia arriba y de solver, de él, digamos, llegar a mezclarse, a disolverse él mismo con el propio universo. Por eso hacia arriba lo que hay es el cielo. Y esto lo vemos también en las catedrales, porque las catedrales, a pesar de que son templos habitualmente cerrados, con techos, lo que tienen en sus cruceros y lo que tienen en el techo son lo que lo explicábamos cuando hablamos de Kabbalah, son una serie de líneas y puntos uniendo ciertos espacios que lo que representan, entre otras cosas, son las estrellas del cielo, que es la forma de comunicarse con el universo, con Dios en este caso, si llamamos a Dios el universo. Entonces, se consigue el solve, el disolverse con el universo cuando uno mira hacia arriba y se proyecta hacia el todo. Pero una vez que uno ha logrado proyectarse hacia el todo y cuando tiene el alma puesta en el eje superior del cenit, entonces puede ver hacia abajo, volver a verse a sí mismo, volver a ver hasta el centro de la tierra y coagular aquello que se ha disuelto. Ese es el concepto que quería aclarar, porque no quedaba muy claro, pero bueno, el solve hacia arriba disuelve hacia el universo, y una vez que uno llega a disolverse y a mezclarse con el universo, en definitiva con Dios, entonces puede ver hacia abajo y coagular esa disolución y concretar en su propio espíritu todo el universo, todo lo que ahí contiene, todo lo que importa para el alma, vendría a ser, dado que estamos hablando de templos sagrados, ¿no? No es por otra cosa, sino por el cultivar el alma y por proyectarlo. Entonces, bueno, eso es lo que quería aclarar. No sé si tienes algo más para decirnos de eso, Frank.
2: Iba simplemente también, en este caso, ¿no? Pues también hay templos sagrados, ¿no? Que no son necesariamente dedicados a dioses. Es decir, tenemos al primer racionalista de la historia, lo tenemos en Platón. Platón, de hecho, inaugura un templo llamado la Academia. De hecho le pone el nombre de un héroe ateniense, que es Academos, y ahí viene el nombre, y el sitio donde lo hace es en el bosque de Academos, donde también existía un templo a Prometeo, no es por nada, y a Atenea, tampoco es ninguna coincidencia, y todo lo que conlleva eso es una, digamos que es un templo a la razón de alguna forma. Entonces, no estoy diciendo de que la razón sea una diosa, pero se ha engrandecido, se ha extendido esa cuestión de la dimensión humana, y ya no hablemos de la Revolución Francesa, por favor, eso es una vulgaridad, pero en el término platónico de Platón, ese primer racionalista de la historia, un centro de aprendizaje es también de alguna forma un templo sagrado que no te lleva determinadamente a ninguna figura, a ninguna deidad, pero sí el sentido, esa inmanencia, trascendencia, ¿no? Ese sentido de que los seres humanos trascendemos a través de una ritualística que puede ser perfectamente la enseñanza, podemos trascender de esa forma. De hecho, tenemos un poco esa maldición o mandato de trascender. Y para eso es el espacio sagrado, claro.
1: Pues sí, para concluir, Marcelo.
0: Pues yo creo que no nos da el tiempo para seguir hablando de construcción, pero bueno, hemos logrado establecer hasta ahora cuáles son las características al construir un templo, qué se piensa, qué se debe observar para orientarlo y para estructurarlo, y también dónde debe ubicarse y por qué. Hemos hablado de la proyección universal del alma cuando uno penetra un templo, ya sea a cielo descubierto o a cielo cubierto, y lo que nos queda plantearnos ahora es cuáles son las pautas que rigen el resto de su construcción, la construcción de una catedral. Adelantémonos a decir que todo esto también tiene que ver con la cabala y tiene que ver con el origen de todo. Y es cuando habíamos hablado anteriormente de cuando esa luz divina de quien quiere conocerse a sí mismo se quiere reflejar en ese espejo que es la Shekinah, que es esa digamos esa especie de luz divina que trae toda la esencia del Dios que se quiere manifestar, se refleja en el sitio sagrado donde se decide dónde tiene que estar el templo. Y entonces lo primero que se debe analizar de esta construcción es el pavimento de mosaico que vemos en las catedrales, ese blanco y negro que nos refleja que todo aquello que es viene reflejado, viene a reflejarse en ese espejo que es el universo manifiesto en general, para poder edificar desde ahí el templo sagrado, que es de lo que creo que vamos a hablar en la próxima, si nos da el tiempo.
1: Muy bien, pues muchísimas gracias a los dos por estar aquí una vez más. Y nada, pues en Invisible y a la Vista nos vemos la semana que viene.
0: Nos vemos entonces, con gran placer como siempre, y aquí estaremos.
1: Muy bien, hasta pronto.
0: Hasta pronto.
3: La biblioteca.
1: Esta semana en la biblioteca de El Candelabro, El Tetrabiblos, de Claudio Ptolomeo, editorial Manaquel. Introducción a la historia de la astrología, de Dimitrio Santos, editorial Ciclos del Cosmos. Estrategia, el estudio clásico sobre la estrategia militar de Sir Basil Liddell-Hart, de Arzalia Ediciones. Eclipses en la astrología, de Octavio Denis. Queridos amigos, ha llegado ya el momento de la despedida. Muchísimas gracias por estar esta noche aquí con nosotros. Y bueno, ya sabéis que nos podéis dejar mensajes. Estamos en Facebook, tenemos un grupo de Facebook, página de Facebook. Estamos en lo que antes era Twitter, ahora es X. Estamos también en iVoox, en YouTube. Y bueno, ahí nos podéis dejar todos los mensajes y encantadísimos que os vamos a responder. Por otro lado, también nos podéis apoyar. ¿Cómo nos podéis apoyar? Le dais a like, le dais a seguirnos en YouTube, en iVoox. Y, por supuesto, también os podéis hacer miembros de la comunidad Fan del Candelabro en iVoox. ¿Y esto cómo se hace? Atentos.
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1: Amigos, pues muchísimas gracias por estar aquí con nosotros y lo dicho, nos volvemos a ver la próxima semana. En la madrugada del viernes al sábado, aquí en El Candelabro, en Azul FM Radio, en YouTube y en iVoox. Hasta pronto. Chao.

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1: Irlanda, la Isla Esmeralda, es un destino fascinante lleno de paisajes impresionantes, historia rica y una cultura vibrante. Ubicada al noroeste de Europa, esta isla ofrece una mezcla única de naturaleza, tradiciones y hospitalidad que la hace irresistible para los viajeros. La belleza natural de Irlanda es su principal atractivo. Desde los majestuosos acantilados de Moher, que se elevan dramáticamente sobre el Atlántico, hasta los tranquilos lagos de Killarney y el paisaje verde de los campos irlandeses, la isla está llena de paisajes que parecen sacados de un cuento.
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2: Nos vamos de viaje. Vamos hasta una tierra llena de verde y llena de misterios también. Nos espera allí un guía turístico, Álvaro Ordóñez. Buenas noches, Álvaro.
3: Muy buenas noches, Miguel. Un gustazo saludarte.
2: Igual me da a mí. Eres oyente del programa, ¿no?
3: Sí, la verdad que os sigo porque la temática me encanta. He seguido tu trayectoria con los años y la verdad que, bueno, enhorabuena por seguir tantos años dando caña con el misterio, que es una maravilla.
2: Con la ocultura que dice o decimos también como Javier Sierra. ¿Guía turístico oficial de una ciudad o de todo el país?
3: Pues me dedico, mis tours se centran sobre todo en Dublín y alrededores, pero bueno, como la licencia me lo permite, sí que con grupos privados pues puedo recorrer la isla entera. También cruzar al norte, así que un país tan bonito que, vamos, podría estar años mostrándolo.
2: Vale, pues este es nuestro invitado. Irlanda y los misterios de ese país nos esperan esta noche. Como te he dicho, no sabes las ganas que tengo de ir a visitar Irlanda. Y habría que empezar por Dublín, ¿no? Algunas veces hemos hecho con nuestro compañero Juan Gómez, con otras personas que han estado en el país, algunos programas hablando de los lugares misteriosos. Yo no sé por dónde quieres empezar, tú eres el guía y tú nos llevas.
3: Sí. La verdad que Irlanda, fíjate, tiene un patrimonio fantástico, ¿no? Imagino que, pues, hombre, todos sabemos un poco la parte celta, también por la conexión con Galicia. Pero aparte, vikingos, normandos, es decir, han pasado por aquí tantas gentes tan variadas, ha habido tantas batallas, tanto derramamiento de sangre a la vez, ¿no? La historia más reciente también de Irlanda. Y sobre todo tanta leyenda, tanto mítico, tantas criaturas, ¿no?, fantásticas, que es imposible no enamorarse de esta tierra, ¿no? Mm-hmm. Castillos, abadías, monasterios, es que es escenario de película toda la isla, prácticamente.
2: Además es curioso porque, Álvaro, porque allí reivindicáis que las casas o los castillos o los conventos tengan fantasmas, mientras que nuestro país todavía, hasta hace un cierto tiempo, nos daba miedo decir, oye, que pasan cosas en este hotel, ¿no? Ahí estáis orgullosos de tener fantasmas.
3: Totalmente, totalmente, y la gente habla abiertamente de ello. Es visitar un pueblecito que a lo mejor tiene un castillo y sentarte en el pub y tomarte una cerveza con este señor con su barbita blanca larga, ¿no?, como las películas, y su boina típica irlandesa, y empieza a hablar contigo y te cuentan los mitos y las leyendas y te hablan de los fantasmas, de los duendes, de las hadas, con total normalidad, incluso orgullo, te diría, ¿no?, que es algo muy, muy particular.
2: ¿Tú has visto alguno de esos fantasmas o has vivido alguna cosa extraña en Irlanda mientras hacías esos recorridos?
3: He vivido cosas bastante particulares, ¿no? Sobre todo en los sitios en los que hemos ido a grabar. Sí que me han pasado cosas curiosas. Mira, si quieres comparto contigo una.
2: Sí.
3: Fue en Leap Castle, en el condado de Offaly, a unas 2 horas de Dublín, más o menos en coche. Es un castillo que tiene fama de ser el castillo más embrujado de Europa. Imagínate, la actividad paranormal está a la orden del día. Y allí vive un músico. Un señor, pues como el que te acabo de describir, ¿no? Un señor con una barba blanca larguísima, su boina irlandesa, y toca instrumentos de viento junto al fuego, imagínate, ¿no? Y este señor, pues compró el castillo y, bueno, con los medios que tiene, pues lo va reformando. Estuvimos allí grabando, contando un poquito la historia, porque, bueno, pues guerras de clanes, traiciones, gente que lanzaban viva y torturada, pues como la llamaban la oubliette, ¿no?, que era como una trampilla donde les dejaban ahí morir de hambre. Con lo cual hay mucha actividad paranormal y hay un ser que llaman el elemental. Es una especie de ser diría como un humano sin piel, con las cuencas de los ojos vacías, que va trepando por las paredes. Bueno, pues cuando estuve allí sí que es verdad que las cámaras hicieron cosas extrañísimas, haces de luz un poquito inexplicables, sonidos y sobre todo la sensación inquietante de no estar solos, ¿no? De que nos estaban observando.
2: Mm. Pero no te pasó nada, o sea, simplemente eran esas sensaciones, ¿no? No grabasteis nada con las cámaras ni nada.
3: Algún ruidito sí que tenemos por ahí registrado, porque además lo curioso, Miguel, es que estábamos solos, es decir, el señor estaba abajo, pues él hace su vida allí porque es su casa, pero en los pisos de arriba no hay absolutamente nada, ¿no? Es un castillo, pues prácticamente abandonado. Y la verdad que escuchar estas cosas, incluso luego lo escuchas en los audios y dices, wow, ¿no? No fue mi sensación. Esto realmente ha quedado hasta captado.
2: Qué impresionante es eso, ¿verdad? Cuánta vidilla da sentir el misterio de cerca, ¿eh?
3: Totalmente, totalmente. A los que nos apasionan nos vuelve locos estas cosas.
2: Yo tengo aquí, he sacado unos cuantos datos. Hay un sitio que se llama el Hellfire Club, una antigua cabaña de caza. A las afueras.
3: Totalmente.
2: De Dublín.
3: Totalmente. Mira, si vienes a Dublín te llevaré, porque además está muy, muy cerquita.
2: Sí.
3: Este te gustará mucho, además, su historia. Era donde se reunían las élites en el siglo XVIII, toda la nobleza británica. Recordemos que Irlanda ha estado 7 siglos y medio ocupada por los británicos, con lo cual las élites en el gobierno pues siempre eran estos aristócratas que vemos con las pelucas blancas, ¿no?, y sus mejores galas, y se reunían en las montañas de Dublín, en este edificio que mencionas, ¿no?, que antiguamente fue un club de caza. Entonces, claro, pues el irlandés, que es un gran narrador, siempre nos cuenta que allí pues celebraban todo tipo de rituales oscuros, incluso ritos satánicos, orgías y todo tipo de excesos, con lo cual es un edificio con una energía muy, muy especial. Y de hecho, se menciona que el mismísimo diablo acudió una noche en una partida de cartas. Imagina ese edificio en mitad de la nada en la montaña, una sala iluminada pues de manera así muy tenue por las velas. Y yo me imagino esa escena con los invitados ahí jugando a las cartas. Llega un encapuchado, se sienta en la mesa y de sus cartas, y de repente, bueno, pues se cae un naipe al suelo, se agachan a recogerlo y el invitado no tiene piernas, tiene patas de cabra. El mismísimo diablo pues había acudido a visitarles, ¿no? Curioso.
2: Se dice que esa cabaña fue construida en 1725 sobre una tumba neolítica y que los visitantes perciben una atmósfera opresiva y son testigos de manifestaciones demoníacas. Deseando que me lleves, Álvaro. ¿Vale?
3: Total, encantadísimo.
2: Cementerios. Me han contado también que en algunos, yo no sé cómo se llamaba el cementerio, pasan cosas también tremendas ahí en Dublín.
3: Sí, me gusta siempre contar esta historia un poco de los ladrones de cadáveres, ¿no? En el siglo XIX. Esta historia es muy típica de Edimburgo, pero bueno, no olvidemos que Irlanda era parte del Reino Unido también. Entonces, este tipo de escenas se repetían mucho, ¿no? Pues claro, las facultades de medicina necesitaban cuerpos, ¿no?, para las disecciones, para estudiar un poco anatomía con los estudiantes. Y era muy común que, pues claro, por los cuerpos pagaban un dinero. Entonces, en Irlanda, pues país que ha sido históricamente bastante pobre, bastante, bastante humilde, había gente que recurría a saltarse la valla de los cementerios, con la pala en mano pues cavaban, se llevaban un cuerpo fresquito a casa y de ahí a la facultad de medicina, donde les pagaban un dinero, ¿no? Esta es una de tantas, ¿no? Pero, por supuesto, apariciones, ritos. Siempre digo que Irlanda es una tierra casi infinita para los que nos gusta este tipo de leyendas, de misterio, de mitos. Pues así que recomiendo mucho venir a visitarla.
2: Vale. Hay aquí otro dato que sacaba: un río fantasma en Kilkenny, no sé si se dice bien, que se celebró el primer juicio de brujas en Irlanda. Y hay un puente extraño, no sé si conoces esta historia.
3: Fíjate que el tema de la brujería no ha estado muy extendido en Irlanda, como por ejemplo sí lo estuvo en Escocia, pero sí se habla de una mujer que se llamaba Alice Kitteler, que es la que me mencionas, ¿no? Un caso de brujería en el cual pues sí que está registrado. No es algo tan común el tema de la brujería. Sí que se ha hablado mucho de rituales, por supuesto por la parte celta, incluso por la parte vikinga. Pero no es un tema tan extendido, ¿no? Ahora, leyendas con puentes, como mencionas, prácticamente cada ciudad o pueblo de Irlanda te van a hablar de alguien que vigila el puente, apariciones en los puentes. Esto es un poco el día a día en este país.
2: Y creo, Álvaro, que tenías una historia para contarnos, ¿no? Algo, una aparición era, o una dama blanca, o, ah, no, un visitante de esos de negro.
3: Efectivamente, el hombre del sombrero, ¿no? Una leyenda que ya habréis tratado y que yo creo que es bastante, bastante conocida, seguro, por los oyentes, ¿no? Esta aparición de un hombre con un sombrero de copa que aparece por la noche a los pies de la cama y que nos paraliza de miedo, ¿no? Yo viví algo parecido en mi adolescencia, en la casa del pueblo de mi madre. Y curiosamente, pues como el cerebro sabio, ¿no? Pues a veces guarda en una cajita estos traumas, ¿no? Los esconde. Y hasta a lo mejor aparecen unos años después. En mi caso apareció otra vez. Hablando con un amigo, pues descubrí que esto era un tema muy común, que era una leyenda urbana muy extendida que se daba en muchos países.
2: Leyenda urbana, si lo has vivido, deja de ser una leyenda urbana, ¿eh?
3: Efectivamente, vale, efectivamente. Vale, mejor vale. Dicho, imposible, ¿no? Sí. El caso curioso es que la vida me conecta otra vez con este ser o con este oscuro personaje, porque investigando sobre una calle del siglo XVIII que hay en Dublín, que se llama Henrietta Street, que es maravillosa, mansiones maravillosas de ladrillo, típico estilo de la época, donde se reunían pues las altas élites de la ciudad. Bueno, pues investigué un poquito sobre una casa que me llamaba la atención. Tenía una energía extraña, tiene una puerta pues como muy desgastada, y un día pues decidí acercarme y dejar una carta. En la carta primero me presentaba y pedía perdón a la familia si les molestaba porque lleve grupos turísticos ahí, por el valor de la calle, ¿no? Y segundo, les comenté que había leído una noticia que hablaba de que la familia que vivía hace un siglo en ese mismo lugar mencionaba una figura como la que yo había visto, un hombre con un sombrero. El caso es que la familia Casey, muy amables, me invitaron a ver la casa. Hicimos de hecho un documental entrevistando a Michael, el padre de la familia, un señor mayor, muy culto, encantador. Y efectivamente, aunque él no lo había visto, tanto sus hijas como su hijo de pequeños mencionaban una figura similar. Curioso que de toda la calle volví a conectar con el único sitio que me llevaba otra vez al hombre del sombrero, no a esa figura que me había traumatizado. Así que cuando acabamos un poco el documental, le pedí a Michael, le hice una petición, dije: Michael, digo, ¿me permites subir solo al piso de arriba de la casa, que es donde siempre se veía esta figura?
2: ¿Y subiste?
3: Y me lo permitió, sí.
2: ¿Y qué pasó?
3: Siempre me gusta decir, digo, lo que pasó ahí, me gusta quedármelo un poco para mí, ¿no?
2: Anda, pero cuéntanoslo, por favor.
3: ¿Y qué te diré? Sí que te diré, Miguel, que de alguna manera sentí que cerré el círculo y que de alguna manera pasé página y calmé un poquito esa sensación traumática de mi encuentro en la adolescencia con el hombre del sombrero.
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2: Y con Álvaro Ordóñez esta noche dando una vuelta por Irlanda y por esos lugares misteriosos. ¿Cómo fue la primera visión que tuviste con ese hombre del sombrero? ¿Estabas en la cama? ¿Estabas dormido? ¿Estabas tranquilo?
3: Pues estaba en la cama. En este momento entre la vigilia y el sueño, que estás a punto de caer dormido, pero yo soy consciente de que estaba despierto. Y la puerta de la habitación estaba entreabierta. Y en ese huequecito vi una figura muy clara. Vi una figura oscura, como si fuera una sombra. Podríamos decir que sólida, ¿vale? No era algo gaseoso, no era algo translúcido. Era totalmente sólido, totalmente opaco. Y recuerdo una figura muy alta. Llevaría algo parecido a una capa. Y lo que recuerdo más claro era el sombrero de copa en la cabeza. En mi caso no fue algo que me paralizara, ¿no? O que me incapacitara, como otros tantos testimonios que habéis tenido en el programa con estos visitantes nocturnos, ¿no? De hecho, yo salté como un resorte de la cama. Me acuerdo que desperté a mi madre, me acuerdo que miré cada rincón de la casa hasta volver a la cama, pero evidentemente te puedes imaginar que no dormí, vamos, absolutamente nada. Y lo curioso es que cuando cuento esta historia en mis tours de la ciudad, estos tours de misterio que hacemos, han salido muchos testimonios de turistas, incluso de amigos míos que han hecho el tour y nunca habían compartido esta historia con nadie, que han vivido exactamente lo mismo. Así que, como bien has dicho antes, de leyenda urbana ya poco, ya es un hecho muy, muy extendido.
2: En tus manos estamos, llévanos a algún lugar, donde quieras, no sé si castillos, lo que quieras, donde quieras. Tengo aquí un dato, luego te lo preguntaré. Hay un autobús, espera, el gas, uh-huh. Ghostbus, que serpentea por Dublín y que te va llevando adornado con personajes espeluznantes y que te van... Ah, bueno, son actores que te van contando historias de ladrones, de cuerpos, fantasmas, etcétera. Vale. Llévanos a algún lugar que tú hagas ver a las personas que te acompañan, que no me gusta llamarles turistas.
3: Hay un lugar que no lo he compartido con los turistas por la lejanía, pero mira, lo voy a compartir contigo esta noche, ¿vale? Que es Tor Valili. Tor Valili es una torre medieval en el oeste, en Galway, en el oeste del país, y en ella vivió todo un premio Nobel de literatura, William Butler Yeats. William Butler Yeats, claro, vivió un contexto en el siglo XIX muy peculiar, ¿no? Porque él estaba involucrado, pues, en masonería, en teosofía, en la aurora dorada, en todas las órdenes herméticas, y él consideraba que la magia tenía que ser algo ritual, no algo teórico, ¿no? Entonces cada vez iba experimentando más con más tipos de rituales. Su mujer incluso hacía escritura automática, ¿no? Ella pues entraba en trance y transcribía en papel el mensaje que le daban pues, seres desde el más allá. Y él mismo tenía una entidad que él llamaba un daimon, ¿no? Una especie de voz que le inspiraba, lo que sería una especie de musa para un poeta, pero a la vez le exigía, le hablaba de forma exigente, de una forma muy, muy dura, ¿no? Claro, el visitar este lugar, el saber que él se fue a esta torre medieval para aislarse un poquito del mundo, para poder realizar todo este tipo de rituales y el vivirlo allí, de verdad que impacta muchísimo, ¿no? Yo volví, vamos, fascinado, ¿no? Porque entre que me encantan las novelas de terror gótico, la literatura, y este país ha dado tanto, pues Drácula de Bram Stoker, Brian Le Fanu con Carmilla, el gran Oscar Wilde, por supuesto, ¿no? Y cuatro premios Nobel de literatura. Y ver que todos estaban en estos círculos, ¿no? Un poco místicos, ocultistas, y visitar incluso los lugares en los que pues realizaban este tipo de rituales, bueno, pues resulta totalmente, totalmente fascinante. Pero vamos, en Dublín igualmente pasamos por la logia masónica de Dublín, que está ahí desde 1725, pasamos por el lugar donde se reunían también los teósofos, o sea, realmente, como te digo, incluso en Dublín tienes ocultismo para dar y tomar totalmente.
2: ¿Hay programas de radio, de televisión que hablen de estos temas ahí en Irlanda?
3: Pues poca cosa, sinceramente poca cosa. Sí que sigo a personas, ¿no? que tratan un poquito estos temas. Sigo una chica que también hace fotografía de lugares abandonados y luego cuenta toda la parte pues un poco ocultista que tienen detrás, pero no es algo tan extendido. Para que igual me estás dando una idea.
2: Toma nota, ¿vale? Y hacemos un programita ahí en Irlanda de todas estas cosas.
3: Belfast. Encantadísimo.
2: Belfast, no sé si has ido por ahí. Tengo aquí el dato de que en el muelle del Titanic se puede hacer un recorrido de fantasmas sobrenaturales y puedes encontrar o ayudar a encontrar espíritus increíbles. No sé si has estado por allí.
3: Sí, Belfast. Te puedes imaginar, ¿no? O sea, cuando escuchamos Belfast, lo primero que viene a nuestra mente es pues todo el conflicto de Irlanda del Norte, todo el derramamiento de sangre, católicos y protestantes, con lo cual, claro, si sumamos esto, que ya de por sí le da una atmósfera especial a la ciudad, si sumamos los murales que separan las dos partes todavía, a día de hoy...
2: Todavía.
3: Es tremendo, ¿no? El ver murales donde los personajes que aparecen representados en un lado son héroes y para el otro lado pueden ser terroristas, ¿no? Y viceversa, pues es algo, pero tremendo. Es un destino que marca a cualquiera que va allí. Y si a esto le sumamos, pues precisamente lo que mencionas, los astilleros donde se hizo el Titanic, ¿no? Todo ese trabajo, toda esa gente que incluso pues perdió la vida, ¿no? Estas obras monumentales, ¿no? Que eran estos barcos transatlánticos enormes, pues evidentemente el misterio está ahí, ¿no? Es algo muy, muy palpable y más aún en este tipo de recorrido nocturno.
2: Dos o tres lugares que quieras contarnos antes de marcharnos.
3: Te voy a contar una historia que me parece fascinante también. Bueno, te puedo contar, por supuesto, recomiendo mucho también los Ringforts. Son como poblaciones, ¿sabes? Los castros celtas, ¿no?
2: Sí.
3: Que son como redonditos y demás. Esto a gran escala. Eran pequeñas poblaciones celtas que se enclavaban dentro de esta especie de recintos amurallados, circulares, ¿no? Y alrededor tiene unas vistas fantásticas, ¿no? Porque se hacían en lugares altos para vigilar si venían enemigos. Se ve la zona de costa también. Y es que es muy... Irlanda tiene ese toque en el cual vas con tu coche, te paras, visitas el Ringfort, no hay nadie, imagínate con la neblina, imagínate con los cuervos pasando por ahí, vamos, tiene un misticismo fantástico. Y tenemos este tipo de construcciones prácticamente por toda la isla, ¿no? Y un sitio que yo creo que te encantaría es Newgrange. Newgrange es más antiguo que las pirámides de Egipto,
2: ¿sí?
3: Tiene más de 5.000 años. Son en apariencia como montañitas, como montículos, ¿no? Todo el complejo de Bruna Boyne, con pasadizos excavados que dan a altares. Y los antiguos pobladores de Irlanda hacían todo tipo de rituales con animales, sacrificios para los dioses. Y lo que me parece más fascinante de esto, Miguel, es que están ubicados de tal manera que el pasillo, cuando es el solsticio de invierno, imagínate qué fecha tan mágica, amanece, iluminan todo el pasillo y llegan a iluminar durante unos minutos lo que es el altar donde ellos celebraban este tipo de rituales. Así que es un lugar que conmueve, ¿no? Que toca por dentro totalmente.
2: Aquí tengo una recomendación. Dice, ¿quieres ver algo verdaderamente aterrador? Ve a la puerta del infierno de Irlanda. No sé si has estado en esa puerta del infierno, el condado Roscommon.
3: Curiosamente, sí, he estado y yo creo que también te va a gustar lo que te voy a contar. Claro, como te comentaba, Irlanda es la tierra de Halloween, ¿no? Es el Samaín, como dicen los gallegos, o el Samhain, como dicen aquí. Y esa puerta del infierno es una cueva que se llama Wainagat. Se dice que en la noche de difuntos, el portal al otro mundo es esa cueva. Es decir, ese velo que separa el mundo de los vivos y el mundo de los muertos se vuelve permeable, y a través de esa cueva vienen los espíritus de los difuntos. Cuando acaba Halloween, vuelven a su mundo a través de esa cueva. También se dice que al final de la cueva, si consigues acceder, es muy resbaladiza, es un techo muy bajo. No lo recomiendo, ¿no?, para las personas que no les gusten mucho los espacios cerrados. Pero cuando llegas abajo del todo, la cueva se abre y ya puedes estar de pie perfectamente. Se dice que si llegas al final del todo, llegas ni más ni menos que al Tírnanoc, que es una especie de paraíso o de cielo para los celtas. Es una tierra donde todo el mundo es joven y bello para siempre, pero que si la visitas, lo que son unos minutos de placer allí con tanta belleza, en realidad son cientos de años en nuestro mundo. Así que el precio a pagar es que al volver a nuestro mundo, obviamente no vas a volver a ver a tus familiares y a tus amigos. Y para hacerlo todavía más inquietante, fíjate que he visitado sitios, ¿no? Castillos, como bien has dicho, mansiones embrujadas. El sitio que más me ha impuesto, o donde he sentido como peor energía, es en esta cueva.
2: Casi terminando, has dicho que Irlanda es el país del Halloween. Hay festivales, tengo aquí el Festival de Bram Stoker, el Derry Halloween, sí, el Festival de Puka.
3: Sí.
2: Todos tienen que ver con el misterio.
3: Sí, exactamente. Lo que comentas de Bram Stoker, efectivamente, ¿no? La semana previa a Halloween en Dublín, como Bram Stoker, pues es un autor local, aunque se le conoce por su vida en Londres y trabajar en teatros y demás, pero él es de aquí, con lo cual tiñen todos los monumentos oficiales con una luz roja, como simulando un poquito la sangre, ¿no? Por la novela de Drácula, ¿no? Y luego, por supuesto, se hacen todo tipo de festivales en lugares ancestrales. Por ejemplo, en la colina de Worth, donde los druidas celtas pues celebraban rituales con el fuego para ahuyentar a los malos espíritus y atraer a los buenos, todavía a día de hoy, en la noche de Samhain o de Samhain, se celebran rituales con el fuego. Hay gente que se caracteriza como estos druidas todavía. Y este tipo de festividades están extendidas por toda la isla. A día de hoy conocemos Halloween por esos emigrantes irlandeses, ¿no?, que se fueron en el siglo XIX a Estados Unidos por la gran hambruna y que llevaron sus tradiciones, ¿no? Pero aquí están muy orgullosos todavía de este tipo de festividades, y te los puedes encontrar sobre todo en los lugares ancestrales, ¿no? Que es donde más donde más se vive.
2: Y parece que el Halloween lo han inventado los americanos y nos lo están metiendo por todo el mundo, pero sin embargo es Made in Irlanda.
3: Totalmente, el buen marketing, como digo yo siempre.
2: Sí.

0: Álvaro, ¿y se puede escuchar ese tipo de música con la que te estamos despidiendo?
1: Por supuesto. Esto además creo que es uno de los grandes atractivos del país, ¿no? El sentarte en un pub y, bueno, prácticamente todos los días de la semana puedes encontrar este tipo de música, de jam session, de gente tocando el violín, tocando instrumentos tradicionales como el tambor bodhrán. Lo cual también es, siempre digo, es como un escenario de película, parece un poco El Señor de los Anillos, pero esa imagen de los hobbits bailando un poquito en el pub, pues lo más parecido a eso en la vida real es sin duda visitar Irlanda con su música en directo.
0: Vamos a escuchar un poquito la música.

0: Álvaro, ha sido una delicia estar contigo esta noche. Y me apunto a ir para allá contigo y que nos enseñes todos esos lugares. Forma de contacto, y si se puede ver ese documental o ese pedacito, y hablamos de si hacemos un programa por ahí de misterio para los irlandeses, ¿vale?
1: Fenomenal. Bueno, lo primero, mil gracias por darme la oportunidad de dar a conocer este proyecto y también mis tours. Y forma de contacto, bueno, pues a través de redes, Instagram, TikTok, Irlanda Oculta, todo junto, Irlanda Oculta. De hecho, ahí subo mucho contenido y demás. Y, por supuesto, en el canal de YouTube, que también es Irlanda Oculta, la gente puede disfrutar del vídeo pues en mayor calidad. La web irlandaoculta.com. Y, por supuesto, si me permites 2 segundos, mencionar a mi compañero y amigo Aitor Criado, que es el que me graba, hace la edición. Así que también seguirle en redes en @AitorCriado, que es fantástico.
0: Perfecto, enseguida me voy a ver ese canal de Irlanda Oculta. Álvaro, ha sido un placer, estamos en contacto. Y mi gratitud y un fuerte, fuerte, fuerte abrazo.
1: Gracias por todo, Miguel.
0: Nos veremos pronto, de abrazarlo. Gracias.
2: ¿Qué objetivos persigue la contrainteligencia y qué misiones realiza? ¿Por qué es importante para nuestro país? ¿Cuáles son nuestros enemigos? ¿Y por qué debemos contar con unos servicios de inteligencia a la altura de nuestras necesidades de defensa y seguridad nacional? Para conocer algo más de este asunto lleno de secretos, tenemos con nosotros a un oficial de la Armada en la Reserva, exmiembro del Servicio de Inteligencia Español, asesor y divulgador de la cultura de inteligencia, seguridad y defensa. Y junto a él, vamos a tratar de conocer algunos secretos de la contrainteligencia en nuestro país.
0: Vamos con otro de esos temas misteriosos y enigmáticos que tienen que ver mucho con la actualidad. Y para ello tenemos un invitado especial, Jorge Gómez, al que ya saludamos. Buenas noches, Jorge, ¿cómo estás?
3: Buenas noches, encantado de estar con vosotros.
0: Y nosotros de que estés aquí. Has escrito un libro que se llama Los secretos de la contrainteligencia, espionaje, factor humano y tecnología en una lucha secreta dentro y fuera de España. Eres un oficial, bueno, primero experto en asesor en seguridad y defensa, oficial de la Armada en la Reserva y exmiembro del Servicio de Inteligencia durante 26 años. ¿Has sido espía, Jorge?
3: Sí, pues, para el lenguaje que utiliza el público y que le gusta, pues sí, nosotros preferimos utilizar...

0: trabajamos en un servicio de inteligencia. ¿Qué valores tenemos? ¿Qué buscamos? ¿Qué labores desarrollamos para nuestro país y para nuestra sociedad?
1: Por eso estás aquí con nosotros hoy en el programa, para tratar de entender qué es eso de la inteligencia o la contrainteligencia.
0: Bueno, la contrainteligencia es protección, es proteger aquello que tenemos, nuestros secretos empresariales, nuestros secretos de Estado, y es la lucha permanente contra los oficiales de inteligencia. Digamos que la actividad de inteligencia tiene dos facetas, una ofensiva, que es la inteligencia, y una defensiva, que es la contrainteligencia.
1: ¿Tú cómo llegaste a este mundo, Jorge?
0: Bueno, la verdad es que llegué de un modo... yo me enteré de cuál había sido mi proceso 36 años después. O sea, bien, llegué porque alguien se fijó en mí, porque alguien consideró que podía ser interesante para el servicio, y ahí se inició mi camino sin que yo lo supiera. Pero, cuando yo fui consciente, ya habían pasado un tiempo.
1: ¿Pero estuviste en el CNI, en el CSI? ¿Dónde estuviste? Pues,
0: primero en el CSI y después en el CNI.
1: Vale, pero supongo que tendrán que haceros una serie de pruebas, ¿no? Y además daros, no sé, muchas informaciones para que aprendáis a informar o desinformar. Digo yo, no sé.
0: Sí, sí, la actividad de un servicio de inteligencia es una actividad muy seria, que responde siempre a un método. Aquí no hay inventos, no hay ocurrencias, está todo muy medido y te tienes que adiestrar y preparar para ello, por supuesto. Nadie está preparado para realizar esa actividad. No hay ningún estudio universitario que sea el que vaya a adaptarte. Entendiendo además como un servicio de inteligencia, hay todo tipo de trabajos. Uh-huh. Una operación, bueno, lo hemos visto ahora en Israel, ¿no? Sí, podemos imaginarnos qué cantidad de trabajo hay detrás de cada operación exitosa del Mossad.
1: ¿Tú venías del ejército, del mundo del ejército?
0: Sí, yo procedo de la Armada.
1: Vale.
0: Y fui en la Armada, estuve destinado en submarinos.
1: ¿En submarinos también?
0: Sí.
1: ¿Y hay alguien que se fija en ti del CSI o del CNI y dice, vente con nosotros? ¿O no? Pregunto.
0: Hay alguien que se fija en mí y de modo indirecto me aconsejan que haga determinados cursos, y eso fue el inicio de mi camino, ¿no?
1: Vale. En tu libro hablas de la inteligencia de fuentes humanas, el UMIN. ¿Qué es eso del UMIN?
0: Bueno, el UMIN es la inteligencia que tú extraes, la información que tú extraes de las personas. Las fuentes humanas son las personas. Y es, pues, todo un arte. Al final es convencer a alguien para que haga algo o te aporte alguna información que es de interés para nuestro país, para nuestras operaciones. Todo un arte, el arte del convencimiento.
1: Vale, ¿qué características tiene que tener alguien que entra en contrainteligencia? ¿Qué es lo que os piden?
0: Bueno, en general tiene que tener altos valores de amar a tu país, de querer defenderlo, un espíritu de sacrificio enorme. No, nunca va a estar compensado con dinero, si esto lo extrapolamos a la vida civil, ¿no? Una alta entrega, y después ser una persona con una capacidad de memoria importante. Depende del trabajo que vayas a realizar allí, pero si hablamos de un agente de campo, pues una memoria importante, una capacidad de organización, sangre fría y capacidad para responder a imprevistos de forma muy rápida.
1: Vale, ¿cuántos años estuviste tú en los servicios?
0: 26.
1: ¿Lleváis armas? Si quieres contestarme.
0: Habitualmente no.
1: Vale. ¿Nos puedes
0: el arma de un servicio de inteligencia es el cerebro.
1: ¿Es el qué, perdona? ¿No te he entendido?
0: Es el cerebro.
1: El cerebro. Vale. Yo no sé si quieres contar.

0: alguna de las misiones que has hecho, que te voy a sacar un poco el morbo de esas cosas que hacéis, y luego entramos más en profundidad en los escándalos, en la red de Chelón y toda esa serie de cosas de las cuales hablas en tu libro. ¿Dónde estuviste ejerciendo, si se puede saber? ¿En qué parte del mundo o en qué lugar?
1: Bueno, yo estuve destinado en la central y como todos, realizamos operaciones en muchas partes del mundo, pero eso forma parte de secreto, de eso sí que no puedo hablar.
0: ¿Cuáles son los servicios de inteligencia o contrainteligencia más importantes del mundo?
1: Bueno, hemos visto estos días en la práctica uno de los servicios más importantes del mundo, que es el Mossad, pero también son muy importantes los servicios rusos, el FSB y el SVR y el GRU, la CIA y el FBI, el MI6 y el MI5, los servicios chinos. Hay muchos grandes servicios, y el nuestro es un gran servicio en la medida de las posibilidades que tenemos, ¿no? Yo cuando alguien me pregunta, ¿usted es bueno o malo?, yo siempre pregunto, como buen gallego, ¿comparado con quién? ¿Y con qué medios cuenta ellos y nosotros,
0: ¿no? Hemos hablado unas otras veces también con compañeros tuyos, y el servicio de inteligencia español está considerado como uno, por lo menos, muy bueno, al menos. ¿Se puede decir cuántos hay? ¿Cuántos sois? ¿O tampoco me lo puedes contar eso?
1: Eso forma parte de el secreto, aunque ha habido gente que ha, en conferencias, ha afirmado que entre 3.500 y 4.000, pero forma parte el número de miembros, las instalaciones, la metodología, eso forma parte de la parte oculta, de la que no hablamos habitualmente porque no podemos.
0: Vale. ¿Y tenéis permiso para trabajar en cualquier parte del mundo?
1: Bueno, las actividades de los servicios tienen personas destinadas en muchos países que están oficialmente acreditadas y que realizan las labores para las que están acreditadas. Otro tipo de labores no están permitidas en ningún país. Por eso lo denominan espionaje, ¿no? Pero se realiza.
0: Vale.
1: Cuando te pillan, pues te expulsan y se terminó tu trabajo.
0: Vale. Solamente, o sea, ¿los estados o los gobiernos son los que tienen servicios de inteligencia, o en este momento hay empresas privadas de inteligencia que se venden o que venden información?
1: No, hay empresas de inteligencia privadas también. El mundo ha cambiado mucho, entonces imagínate grandes empresas como Google o como Meta, perdón, o el dinero que poseen, las capacidades que poseen, mucho más que muchos estados. Entonces ha proliferado la inteligencia privada, pero que no se dedica a vender información, sino a obtener información, aportarla a su cliente, ¿no? Y hay en todo el mundo.
0: Vale. Me decías que un ejemplo de actual de lo que está ocurriendo es Israel, que es uno de los mejores servicios de inteligencia, y te referías quizá a que ha pasado de información a los Estados Unidos, de dónde estaban en Irak, en Irán, esos lugares donde estaban teóricamente haciendo o preparando las bombas atómicas. ¿Tenían gente desplegada en Irán para tener todo tipo de información?
1: Hablábamos antes de la fuente Zumin, esos son las fuentes Zumin. Han demostrado tener un despliegue de fuentes en Irán muy importante, y tener información muy precisa de aquellos objetivos que tenían que atacar, tanto militarmente como en operaciones de inteligencia, ya que han eliminado parte de la cúpula política, la cúpula religiosa, la cúpula del ejército, la cúpula científica. Es decir, es muy difícil hacer eso, y eso demuestra que tienen muchos informadores sobre el terreno, ¿no?
0: Vale.
1: Otra cosa es que yo discrepo como se presenta esto, porque Donald Trump presenta esto como si realmente el trabajo lo hubiesen realizado ellos, pero el trabajo lo ha realizado Israel.
0: Es lo que te quería preguntar. Vamos a poner, si quieres, ese ejemplo, o tú que estás en un determinado país, no sé, cualquiera, necesitas buscar Homen y hablas con la gente, con la población de allí, para captarlos y que te sean un poco tu voz y tus oídos en los lugares. ¿Cómo funciona eso? ¿Cómo se capta la gente a los homies en los lugares?
1: Sí, al final tienes que hacer unas operaciones de acercamiento a estas personas, ya sea con tu bandera real o con otra bandera, con lo que se denomina bandera falsa. Es decir, me puedo acercar como un empresario, como un trabajador en una gran compañía, no siempre como, o casi nunca, como un miembro del servicio secreto de otro país. Y la labor humín es esta, en convencerlo, en llevarlo poco a poco a que nos entregue la información que necesitamos. En este caso, los israelíes, pues información de la posición de muchas de estas instalaciones, información de la posición de muchas de estas personas que después son eliminadas. Es un trabajo complejo, pero bueno, que se podría responder con la lógica de la vida, ¿no? Es como si tú hablaras con alguien y al final se acabara convirtiendo en tu amigo. Amigo, que esa figura es para él, no para ti. Y tu amigo al final pues acaba haciendo cosas por ti.
0: Vale, pero supongo que esa gente se le pagará, ¿no? A esa gente de los lugares, ¿no? O cómo dices que si son amigos, vale, lo hacen gratis, pero ¿se paga los servicios?
1: No. Sí, claro. Hay una técnica que es conocida, que establecieron los americanos después de la Segunda Guerra Mundial, la CIA, cuyo acrónimo es MICE, que en inglés significaría money, dinero, ideología, chantaje y ego.
0: Chantaje y ego.
1: Estas son las cuatro partes en las que podemos incluir a toda la población. Yo estoy en desacuerdo con lo del chantaje, porque el chantaje no es una vulnerabilidad del individuo, es un procedimiento con el que tú le atacas. Pero bueno, ellos establecieron en su momento estas cuatro y al final ahí tienes todo. Quiero decir, el dinero, la ideología y el ego son las tres fundamentales.
0: Vale,
1: el ego.
0: Sí, vale. Y hay otra, la técnica RACS. R-A. Sí. ¿Esa cuál es?
1: Eso fue una ampliación posterior a la técnica MICE, en la que se consideraba que había otros factores que influían. Es ya una aplicación más psicológica de la técnica MICE, y entonces se aumentan el número de cuestiones que influyen a la hora de acercarte a una persona y convencerla, ¿no?
0: ¿Cómo cuáles?
1: Pero pues el efecto, cuando tú a alguien, por ejemplo, le haces un favor, psicológicamente se ve en la necesidad de devolvértelo.
0: Sí.
1: Pues como eso, varias cuestiones que influyen en cuál va a ser la reacción de la fuente, ¿no?
0: Ya.
1: Estas cuestiones te valen para perfilar a la fuente.
0: Ya.
1: Para saber qué tengo que ofrecerle, de qué tengo que hablar con él, qué conversaciones son las adecuadas para que cada vez se sienta más cerca de mí.
0: Vale, veo que lo tenéis todo súper estudiado, ¿eh?
1: Sí, esto no es un trabajo en el que se, como te decía,
0: se
1: improvise mucho. Esa famosa improvisación española, yo creo que no es una virtud, sino un defecto, ¿no?
0: Vale. ¿Hay hombres y mujeres en los servicios, tanto hombres como mujeres?
1: Sí, claro.
0: Hablando hoy con Jorge Gómez de los secretos de la contrainteligencia.
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0: Y ahora este tiempo con Jorge Gómez, hablando de contrainteligencia. Hoy, Jorge, se ha puesto muy de moda eso de la desinformación. Tú me puedes inventar cualquier historia sobre mí y decir que soy, yo que sé, cualquier cosa, lo lanzamos a los medios y me has hundido la vida, la mía, o la de cualquier otro, hasta que se demuestre que todo eso es mentira. ¿Así funciona también la contrainteligencia? ¿O tratáis de luchar contra eso? Y yo me puedo inventar que Jorge Gómez, yo que sé, acaba de robar un banco en las Bahamas y que tiene una casa en Galicia y que tiene un yate y que además habla con...
1: Pregunta. Sí, la diferencia Miguel, es el potencial que tienen las nuevas plataformas de comunicación. Es decir, tú hoy tienes influencers, instagramers, que tienen millones de seguidores.
0: Sí.
1: Lo cual quiere decir que lo que ellos digan es escuchado por millones de personas. Pero no solo es escuchado, sino que se produce ese efecto que yo he llamado en algunos informes el efecto profeta. No son instagramers o influencers, son profetas que tienen unos seguidores fanáticos que creen todo lo que este señor diga. Bueno, pues esto es una herramienta tremenda, porque si yo me invento que Miguel ha hecho no sé qué, ellos no lo van a comprobar,
0: yeah.
1: Se lo van a creer. Entonces, los servicios de inteligencia realizan estas labores. No, la contrainteligencia lo que hace es enfrentarse a estas cuestiones, a la desinformación, que creo, Miguel, es uno de los principales problemas que tenemos en el mundo actual.
0: Sin duda, sin duda, sin duda.
1: Cuando el ciudadano no es capaz de discernir qué es verdad de qué es mentira, ya te tengo en el punto adecuado para hacer contigo lo que yo quiera, para convertir la verdad en lo que yo quiera. Y esto lo vivimos todos los días.
0: ¿Crees que se está utilizando eso por parte de los gobiernos, por parte de servicios de inteligencia, para dominarnos o para despistarnos o para qué?
1: Voy más allá, se está utilizando por los gobiernos, por los servicios, por actores independientes, grupos económicos muy poderosos, y aunque uno sea un experto, yo no sé si te ocurre a ti, Miguel, yo hay veces que en Twitter, por ejemplo, que yo, bueno, tengo muchos seguidores, cuando leo una noticia, hay noticias que solo el titular ya me hace sospechar, y digo, esto no me gusta, voy a comprobarlo. Y esto lo vivimos todos los días, es decir, no solo nos inventamos textos, vídeos, de todo, de todo. Y yo a veces digo y afirmo muchas veces, perdón, ¿qué necesidad tiene alguien que nos quiere presentar la verdad de mentirnos para ello? Y esto es lo que se hace todos los días, ¿no?
0: Pero Jorge, qué fácil es hacerlo eso, ¿eh? Lanzar cualquier cosa de una persona, de una situación, a una persona la puedes machacar, y más ahora con esas tecnologías que tenemos, la inteligencia artificial. Yo he escuchado audios míos que parece que los he hecho yo, ¿sabes? Y pueden poner en mi boca o en la tuya cualquier tipo de cosa, ¿eh?
1: Sí, sí, me pueden poner. Hoy, al principio, los vídeos fake tenían algunos errores de movimiento de los labios, de asincronía, pero hoy ya está todo perfecto. Es decir, cogen un vídeo tuyo y te ponen diciendo algo que no has dicho y se lo han creído millones de personas. Y a partir de ahí tú ya después te defiendes, pero el daño está hecho.
0: Es
1: muy complicado.
0: ¿Contra eso lucha la contrainteligencia?
1: Sí, todos los días. Están luchando. Fíjate, yo me gustaría resaltar algo, Miguel,
0: ¿sí?
1: que creo que es importante. Los servicios de inteligencia se trabajan horas, horas y horas. Por supuesto, muchas más de las que cobras. ¿Por qué? Porque al final tú tienes un concepto de cumplir con tu misión. Y tu misión parece que no termina nunca. Es decir, estás trabajando 10, 12 horas, por ejemplo, en desmantelar una operación de desinformación, en buscar recursos y relato para contrarrestarla, y te vas, has entrado a las 8 de la mañana, te vas a las 9 de la noche y te vas con la sensación de que no has conseguido nada. Entonces, es un trabajo en el que de verdad tienen personas allí entregadas absolutamente a la defensa de que podamos vivir más tranquilos.
0: Menos mal que estáis. ¿Tu familia sabía que estabas, que eras espía? Perdón, o oficial de inteligencia.
1: No, utiliza espía, yo creo que está bien utilizado también. Lo que pasa es que espía parece que tiene una connotación
0: despectiva,
1: ¿no? Pero no. en un momento inicial no sabían que estaba en el servicio de inteligencia, y posteriormente mi padre sí lo sabía. Y también llegó un momento que no tuve ningún problema con ocultar nada, porque mi padre directamente dijo: a mí no me cuentes nada, que no quiero saberlo. Con lo cual me abrió la puerta a vivir, que viviese más tranquilo él. Y en el caso de mis hijas lo cuento en el libro, ¿no? Que,
0: ¿hasta ahora no se habían enterado? ¿No se habían enterado?
1: La mayor sabía dónde trabajaba, y la pequeña, lo cuento a modo de anécdota, pero para responder a esa pregunta, en unas navidades en República Dominicana, donde mi hija pequeña trabajaba en Naciones Unidas, le pregunté qué quería de regalo de Navidad, y me dijo que fumarme un cigarro contigo, papá, y tomarme una cerveza en la ciudad, en Santo Domingo Colonial. Y allí nos sentamos y me hizo dos preguntas. Me hizo una pregunta que era: ¿tú has matado a alguien? A la que yo le contesté que no, y me dijo: ¿de verdad? Digo, eso ya son dos preguntas. Y me pidió que escribiese un libro para ella, en el que le explicase mi vida, porque tenía la sensación de que solo conocía a la mitad de su padre.
0: Qué curioso.
1: Y que le fastidiaría mucho que un día yo desapareciese y viniese alguien a explicarle
0: lo que habías
1: quién
0: hecho.
1: Había sido su, qué había hecho su padre.
0: Ya. Jorge, ¿has matado alguna vez a alguien?
1: No.
0: Vamos con algunos de los escándalos o de los proyectos de los cuales hemos tenido datos. La red, el caso de la red Echelon. ¿Qué era eso, Jorge?
1: Era un sistema de escucha que habían establecido, y en el que tenían monitorizado prácticamente a todo el mundo. Esto lo habían establecido entre algunos países. Por supuesto, Estados Unidos, pero con algunos países europeos.
0: ¿Sí?
1: Y lo importante era que nos escuchaban a casi todos, ¿no?
0: ¿Y cómo lo hacían? ¿Cómo lo hacían? ¿A través del teléfono? ¿A través de...?
1: Escuchaban las comunicaciones, ¿no? Aquí participaron Estados Unidos, el Reino Unido, Canadá, Australia y Nueva Zelanda. ¿No suena esto a esa unión que estableció Donald Trump también con estos países, ¿no?
0: Uh-huh.
1: Lo que hacían era capturar comunicaciones de radio y satélite, llamadas de teléfono, faxes, uh-huh, y correos electrónicos en casi todo el mundo. Y disponían de unos sistemas y de unas máquinas impresionantes que hacían un análisis inmediato de todo eso que interceptaba.
0: ¿Alguna vez?
1: Tampoco,
0: sí, disculpa.
1: Nada, por aclarar, Miguel, tampoco nos tenemos que poner muy nerviosos, porque una cosa es que se escuche y otra cosa es que interese lo que nosotros hacemos para algo.
0: Yeah.
1: Aquí todos nos venimos arriba y decimos: ¿pero nos escuchaban a todos? Digo, no, aquí no, porque no, lo que hacían no interesaba para nada. Pero esto da una idea de lo que se puede hacer, ¿no? Que uh-huh, es controlar las comunicaciones de todo el mundo, y aquí pues las comunicaciones empresariales, las comunicaciones entre miembros de los gobiernos, pues eran fundamentales. O sea, que Pegasus no era nada comparado con esto.
0: Pegasus, la has nombrado, era otra de las que te quería preguntar, ¿qué era? ¿Algo que ocurrió aquí en España? ¿Que controlamos los teléfonos de los políticos?
1: No, Pegasus es una aplicación que se instala en los teléfonos y que es capaz de, digamos, para que lo entienda todo el mundo, de hackear, de hacerse con el control del teléfono, ¿no?
0: Mm.
1: Pero aplicaciones como Pegasus hay muchas. El problema ha sido que se ha utilizado para hackear, para controlar teléfonos de autoridades nacionales, como ha sido nuestro presidente y algunos ministros. Uh-huh. También es verdad que esto en España se ha tratado muy mal, uh-huh, porque también se ha escuchado el teléfono de Macron y el de Boris Johnson, yeah, pero no se ha planteado ningún escándalo. Los países han cerrado filas, han visto qué daños habían sufrido y a partir de ahí se han dedicado a corregirlo. Aquí pues hemos hecho como siempre, airearlo, pero no sé cuál es la ventaja de eso. Y porque al final parece siempre, no sé si estás de acuerdo conmigo, Miguel, que nosotros somos los más abiertos para contar las cosas aquí y por tanto al final parecemos los más tontos.
0: Yo no puedo opinar. No puedo opinar, pero me río.
1: Sí, claro.
0: Sí, déjame que te pregunte, ¿cómo se inyecta eso, cómo se instala eso en un teléfono o en una red de información? ¿Tienes que picar, abrir una de esas aplicaciones que te dicen, te ha tocado no sé qué, o tu paquete está no sé dónde, o te voy a entregar? ¿Así es como funciona o tenéis otros sistemas que no vas a decir o que quieres desvelar un poco?
1: No, desconozco cuál es, cómo se infecta, aunque básicamente casi todas las infecciones pasan por el control directo del teléfono, o sea, el acceso físico al terminal para poder infectarlo, o la necesidad de que pinches algún link que proceda a la infección del teléfono.
0: Vale.
1: Para eso se hace ingeniería social. Yeah. Es decir, se te envía un link que se corresponde con tus gustos, con algo que hayas preguntado.
0: ¿Cómo lo tienen de controlado? Se hacen trabajos de inteligencia, claro.
1: Sí, claro, se hacen trabajos importantes antes de realizar esa infección.
0: Vale, brevemente, el escándalo criptoaje, ¿eso qué era?
1: Bueno, esto era esto también fue algo escandaloso, y otra operación de inteligencia importante, ¿no? Criptoaje era una empresa que fabricaba equipos para encriptar las comunicaciones de los estados. Y este fabricante, que era un fabricante suizo en sus inicios, esta empresa fue comprada por la CIA y por el Servicio de Inteligencia de Alemania Occidental, el BND, en 1970. Y establecieron una operación a la que le llamaron Rubicon, que era que vendían a los países estos aparatos para cifrar sus comunicaciones, pero ellos tenían acceso a una puerta trasera para comprobar todo lo que hacía el aparato. Y estuvieron haciéndolo durante años. Estamos hablando de 1970, la empresa realmente se disolvió en 2018.
0: Y así se pudieron cargar a un montón de supuestos enemigos que había, ¿verdad?
1: Sí, con esta operación trabajaron mucho en el entorno de Latinoamérica. Y en África. Entonces, al final, pues, permitían obtener, pero también hubo protestas en Argentina, en Chile, era entorno hispanoamericano, ¿no? Latinoamericano. Bueno, son esas operaciones que se diseñan y que acaban siendo increíbles, ¿no? ¿Cómo los israelíes han sido capaces de volar los beepers de Hamas o los walkie-talkies de Hezbollah? Pues hace falta hacer muchas cosas, no solo un dispositivo que al final vuele el terminal, hace falta hacer muchas otras cosas. Son grandes operaciones de inteligencia, sin duda, más allá de que nos hayan perjudicado o no.
0: casi terminando, Jorge. Dos temas más me gustaría tocar brevemente. Rusia, Vladimir Putin, tiene un servicio de inteligencia y contrainteligencia potente, es capaz de influir en elecciones en cualquier parte del mundo a través de todos esos mecanismos que tienen.
1: Sin duda, los rusos son genios de la propaganda y la desinformación, y la ejercen en todo el mundo. Tú puedes observar que con qué frialdad Putin habla de la normalidad internacional y ataca en Ucrania todos los objetivos que les dé la gana. Es decir, manejan el relato con una velocidad que es difícil neutralizarlo, muy difícil, y disponen de adeptos en todo el mundo, porque curiosamente Putin es, para, por ejemplo, la extrema derecha, pues como el elemento que defiende los valores. Yo te puedo lo mismo que Trump, ¿no? Cuando al final, bueno, no son la misma figura. Trump a mí es un populista del libro, y Putin es un gobernante que ha vivido el declive de su país y que ahora que se siente más poderoso quiere volver a tiempos pasados. Algo que es preocupante para nosotros.
0: Ya. ¿Y qué has dicho que era Trump?
1: Un populista del libro.
0: Un populista del libro, vale. Terminando, ¿qué podemos hacer? ¿Qué puede hacer la gente normalita para no caer en estas cosas? Que no te... no sé. ¿Qué podemos hacer la gente de a pie? Aparte de leer tu libro, esos, Los secretos de la contrainteligencia, porque se descubre un universo ahí absolutamente enigmático, increíble, misterioso. ¿Pero podemos hacer algo?
1: Bueno, realmente contra estos grandes poderes podemos hacer bien poco, porque ellos son los que determinan la marcha del mundo en general, ¿no? ¿Qué puede hacer el ciudadano de Irán contra sus gobernantes? ¿O qué puede hacer para que no les bombardee Estados Unidos? Pues bien poco.
0: Yeah.
1: Contra la desinformación, utilizar el sentido común. Pero precisamente las redes están diseñadas para algo que yo critico muchas veces, que es el aterrizaje de la geopolítica en la mente de todo el mundo. Entonces, el anonimato en las redes permite que cualquier indocumentado discuta de un tema de geopolítica o discuta de un tema de Israel, y seguramente si le pones el mapa adelante no sabe ubicar dónde está Israel.
0: Yeah.
1: Es decir, hemos hecho de la mediocridad, de la falta de capacidad y de la falta de preparación, no algo vergonzoso, sino algo de lo que nos podemos incluso enorgullecer. Y te pongo un ejemplo claro, que yo no sé cuál es tu edad, Miguel, pero la mía, ¿vale? 63 años. Uh-huh. En mi juventud, ser idiota era vergonzoso.
0: Sí.
1: Pero hoy en TikTok te puedes convertir en un artista.
0: Y tener miles y millones de seguidores, ¿verdad?
1: Tener millones de seguidores. Sin haber leído un libro en tu vida.
0: Sí.
1: Y diciendo sandeces que deberían de ponerte colorado.
0: Yeah.
1: Pero no es así, el mundo ha cambiado y de repente los necios están al mando.
0: Yeah.
1: Pues esto también agrava la situación.
0: Quizá la gente más normalita, así, comprobar las informaciones, no creerte lo que cuentan ahí, ¿no?
1: Eso es lo único que podemos hacer. Cuando algo, utilizar el sentido común, cuando algo nos extrañe, cuando leamos un titular y digas, que me parece extraño esto que publica, pues busquemos más información al respecto. Hay herramientas en Google para comprobar si una imagen es correcta o no, porque nos venden imágenes que no son correctas, uh-huh, que son de otra guerra o que son de otra situación. Hay gente que está preocupada y tú dices, esto es alguien que se despertó en Minnesota y decidió que iba a dedicar su día a enviarnos una imagen fake. No, no, esto es un trabajo absolutamente profesional y absolutamente programado para engañarnos.
0: Solo me queda, Jorge, darte las gracias por el trabajo que hacéis en la sombra, a ti y a tus compañeros, por intentar sacar la verdad de esas desinformaciones, por protegernos. Y forma de contacto contigo, si la gente quiere saber más, aparte de recomendar estos secretos de la contrainteligencia.
1: Sí, yo tengo una... presido una compañía de inteligencia privada que se llama HSI, HS Intelligence. Tienen la página web, pueden entrar y ahí tienen nuestros datos de contacto y podemos hablar de lo que estén interesados. Y si no, mi perfil en Twitter es Yuri_HSI, en mayúsculas, y ahí también pueden preguntarme y yo contesto a todo el mundo que puedo, ¿no? Yo antes de despedirme quería decirte, Miguel,
0: sí,
1: estamos ya en aquella cita que se atribuye a Dostoyevsky, pero que realmente dicen que no es de él, pero es interesante aquella cita en la que Dostoyevsky decía: en algún momento las personas inteligentes van a tener que callarse para que los necios no se sientan ofendidos. Bueno, pues Dostoyevsky tenía razón, ya estamos ahí.
0: Te doy las gracias, espero que hayas disfrutado estando con nosotros.
1: Sí, mucho. Me parece un formato de entrevista muy interesante y muchas gracias por haber contado conmigo.
0: Gracias a ti, Jorge. Un fuerte abrazo y adelante. Y gracias por esa contrainteligencia.
1: Un abrazo.
0: Hasta pronto.

0: Hoy nuestro compañero Juan Gómez nos trae fenómenos extraños en la habitación. Ya le saludamos. Buenas noches, Juan.
1: Muy buenas noches, Miguel. Como siempre, un placer.
0: También para nosotros. Creo que es un oyente la persona que te relata lo que vamos a escuchar.
1: Sí, es una oyente del Espacio en Blanco que quiere relatar una experiencia, y fíjate que es quizá una de las cosas más comunes, ¿no? El hecho de que las cosas que suceden dentro del entorno de la habitación son las que más miedo dan. Bueno, pues este es un buen ejemplo y hoy precisamente la vamos a escuchar y lo vamos a descubrir.
0: ¿Cómo comienzan las experiencias?
1: Pues comienzan, como ella misma me decía, de forma gradual. Lo que pasa es que la primera de las experiencias ya produce un tremendo impacto. Está en la cama, volvemos a esos fenómenos extraños en la habitación, está a punto de dormir y entonces sucede algo que, bueno, nos puede sonar, ¿no? Lo de la llamada parálisis del sueño, pero que en esta ocasión está acompañado de algo que a ella la pone los pelos de punta. Y si te parece, la mejor manera de descubrirlo es escucharla.
2: Hace una noche como que tenía, como que andaba algo por la habitación, ¿sabes? Me daba la sensación de que había como seres pequeños o algo, como que había movimientos, respirar, presencia y tal. Era cuando me iba a dormir. Me daba la sensación de que eran cosas pequeñas que estaban como corriendo por alrededor de la cama, pero como que cada vez iban acercando más a mí, o sea, ya hasta llegar al punto de que me sujetaban incluso. O sea, yo luego cogí muchísimo miedo, ¿eh?
0: Seres pequeños. Wow, ¿le pasaba muy a menudo esta experiencia? ¿O se repetía muy a menudo?
1: Pues sí, le pasó muy a menudo y además, como decía, fue en progresión, fue cada vez a más. Esto, que desde luego podría ser algo realmente inquietante, acabó por transformarse en cosas que, bueno, llevan más allá de lo que sería una experiencia de este tipo en la propia habitación. Ella nos contaba cómo también había otros fenómenos extraños en la propia casa. Esto es lo que contaba.
2: Y bueno, pues empecé a cerrar la puerta y demás, y una noche empecé a oír golpes en la puerta. O sea, era mi sensación. Y el golpe es como que quería entrar algo. Y bueno, pues nada, yo me ponía, bueno, pues lo típico, te levantas como todos los días y tal, pero con sensaciones muy raras, como que algo estaba pasando y no. De hecho, una vez se me encendió el DVD, que no funcionaba y se encendió solo. Pasaban cosas un poco extrañas en casa, en serio, ¿eh?
0: No solamente golpes, sino que la cosa se pone más complicada, ¿no?
1: Sí, más complicada, sobre todo porque en ese tipo de sensaciones, porque ella siempre habla de sensaciones, tenía la sensación de que seres pequeños estaban alrededor, esos golpes en la puerta. Ella siempre lo percibía con los ojos cerrados, en esa extraña parálisis que muchas veces hemos comentado. El problema es cuando en una de esas experiencias abre los ojos y esta, o al menos lo que ve, la llena esta mujer de absoluto terror. Si te parece, vamos a escucharlo, porque desde luego casi nos pone los pelos de punta.
2: Y nada, ya una noche, porque ya fue, ya te digo que progresivo, pues sí que pude abrir los ojos, y claro, yo quería gritar y quería pues levantarme y no podía, como me pasaba todas esas noches, y sí que noté, o sea, vi como una masa oscura a los pies de la cama, que era como una materia, no se veían formas de persona ni nada, pero una materia así, como una energía muy oscura. Y nada, pues claro, me entró mucho miedo, me entró pánico, porque yo notaba que había algo que además me estaba sujetando, y de hecho una vez ya te conté que noté como que me estaban agarrando las piernas.
0: Wow, cuando uno se encuentra con eso sí que... es terrorífico, ¿eh?
1: Claro, porque no solo es la sensación de ver algo, esa masa informe oscura, sino ver cómo aquello, sea lo que sea, te está sujetando las piernas, está teniendo una interacción física contigo en ese espacio que es el que supuestamente más vulnerable y al mismo tiempo más íntimo nos resulta, como es el espacio de la propia habitación. Ella entra absolutamente en pánico, imagínate toda esa sensación, y hace algo que quizá, incluso no siendo religioso, pues haría una persona que buscara ayuda en ese momento, ojo, tan solo con la mente, porque no podía mover un solo músculo. Sus ojos veían aquello, esa figura le agarraba, así que solo pudo hacer lo que nos cuenta.
2: Y pude abrir los ojos y es cuando vi como una masa negra, oscura, que estaba delante de la cama, que me estaba paralizando. Entonces yo al abrir los ojos y ver eso me dio mucho pánico. Entonces es verdad que recurría a la fe, vaya, a pues a ayuda, ¿no? Que pedía ayuda porque lo veía como algo demoníaco, muy oscuro, me estaba dando un pánico, o sea, era pánico. Invoqué un poco pues lo típico, ¿no? Ay, Dios mío, ayúdame o tal, y se me apareció como al lado como una imagen blanca, como algo que bajó así más claro, más blanco, y ya se pasó todo.
0: Menos mal que llegó esa presencia blanca. ¿Pero tuvo más percepciones en la casa? ¿Pasaba algo en ese lugar donde vivía?
1: Sí, ella tuvo una percepción extraña, un flash, como ella lo llamaba, que tenía que ver con la visión de una figura, o más bien de la cara de alguien que no supo reconocer dentro de la propia casa. Te voy a poner brevemente situación. La casa donde vive es una casa de, ella me decía, de segunda mano, ¿no? Segunda propiedad. Y en esa casa, pues, vivía una familia, y de vez en cuando llegaban cartas de esa familia que vivía allí y tenía que, bueno, pues entregárselas hasta que todo aquello se normalizara. Bueno, pues en un momento determinado ella vio una figura y esa figura le llena de terror, sobre todo por lo que lo asocia. Vamos a escucharla.
2: Y me volvió a pasar y nada, entonces me vino así como un flash de una persona, de un chico, con la mitad de la cara, que se la vi perfectamente, tenía los ojos como verdes y el pelo un poquito largo. Y entonces yo mentalmente le dije, estás muerto. Y desapareció. Luego te digo que no sé si sería casualidad o no, pero yo compré una casa, que mi casa es de segunda mano. Me enteré después de que había muerto un hijo de los dueños de esta casa mía. Se murió su hijo estaba haciendo submarinismo o algo así, ¿sabes? Y una vez vino su hermano, como que tenía ganas de entrar, y yo de verdad que ahí noté como que estaba la presencia de su hermano, o sea, la persona que fallecida, que estaba como, no sé, como esperando a que llegara su hermano o algo, no sé, bueno.
0: No, ocurrían percepciones de todo tipo, ¿eh?
1: Percepciones de todo tipo, incluso, y lo has añadido muy bien, incluso sueños premonitorios. Ella afirma que quizá todas estas experiencias despertó algo en su mente que estaba absolutamente desconocido hasta ese momento. Tiene un sueño que ella garantiza fue premonitorio, y así precisamente nos lo explicaba.
2: Que había tenido un sueño muy raro, que era que estaba en una cafetería y de repente estaba mi coche aparcado fuera. Y vino la policía y me llamaron dentro, en el bar entraron y me dijeron que es que mi coche había tenido un atentado. Y bueno, pues yo salí fuera, vi la ventanilla rota del cristal, habían hecho como un puente, es que era todo tan real. Entonces, bueno, pues vi todos los detalles de mi coche, lo vi perfectamente, que estaba la ventanilla rota, el puente. Un policía me estaba hablando, diciéndome que es que habían intentado robarlo. Le vi la cara al policía, era alto, la cara, o sea, había dos, pero a uno de ellos le vi la cara perfectamente. Pues luego a las 2 o 3 semanas, no me acuerdo más o menos, pero más o menos por ahí, estaba en casa de mi pareja y me llamó mi madre, que ha dejado tu hermana el coche aparcado y la han intentado robar. Y te juro que es que llegué y no era mi coche, era el coche de mi hermana. Y estaba la ventanilla rota, la habían hecho un puente, estaba la policía allá. Y el policía es que era el mismo. Me estaba hablando el policía, pero yo no estaba dando crédito a nada, porque estaba, digo, no sé si estoy soñando otra vez, pero esto no puede ser. O sea, esto no puede ser.
0: ¿Y a qué conclusión llega? ¿Te contó algo de lo que pensaba que le ocurría?
1: Sí, porque este tipo de experiencias ella no sabe, ni sabía en ese momento por qué le venían. Así que empezó a investigar, empezó a indagar, y bueno, de alguna forma, de alguna manera, esto le llevó a algún tipo de conclusión, que es precisamente lo que comparte con nosotros en Espacio en Blanco.
2: Te pones a buscar, ¿no? A ver qué me ha pasado, por qué me pasa esto, qué es. Y ya sí que es verdad que descubrí, pues eso, que había mucha gente que le pasa. Visitante de dormitorio que llaman, ¿no? Varias interpretaciones, ¿no? Como un estado del sueño y conciencia, pero bueno, yo te digo que había algo, porque es que te lo aseguro, lo puedo asegurar que algo había.
0: Qué curiosa vivencia y experiencia, y qué bonito que nos lo cuenten los oyentes. Si quieren hacerlo, tenemos muchos oyentes que han vivido experiencias, a veces no tienen la posibilidad por miedo, por vergüenza, pero ahí tenemos este canal para que lo puedan hacer, ¿verdad, Juan?
1: Sin duda, además ella misma me decía, ojalá mi experiencia sirva para ayudar a otros y para compartir y para que se sientan de alguna forma que no están solos.
0: ¿Forma de contacto contigo?
1: Juan Gómez, espacio en blanco, @gmail.com. Estaremos encantados de conocer y compartir esas cosas que solo comentamos aquí, en el espacio en blanco.
0: Gracias por hacerlo. Seguimos en contacto, ¿vale?
1: Fuerte abrazo.
0: Hasta prontito.
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0: Fíjate la música que hemos puesto para presentarte y saludarte.
1: Sí, es impresionante la radio, qué bonita es. Qué grande es la radio cuando se hace bien, claro.
0: Saludar a nuestro invitado, un placer tenerte aquí en el estudio en directo, Luis Miguel Domínguez, el Lobo Marley.
1: Gracias, Miguel.
0: Qué gusto
1: verte. Buenas noches a todas, a todos.
0: Qué gusto verte.
1: Gracias.
0: Naturalista, te han dado un montón de premios por un montón de programas de televisión. Y dices que estás muy inspirado últimamente.
1: Estoy muchísimo. Tengo una actividad mental espectacular, pero ciertamente yo considero que es una auténtica inspiración. Sí.
0: ¿Casi divina?
1: Pues prácticamente sí. Fíjate, soy agnóstico y me cuesta trabajo manejar el término divino al margen de la religión, pero algo de esto hay, sí.
0: Estuviste en nuestro programa, decía, no voy a decir nada más, hace 4 años, 5 años, cinco
1: hace
0: años.
1: Hace 5 años, sí.
0: Que fue cuando te dio el ictus.
1: Justamente, hoy.
0: Hoy es el día.
1: Hoy es el día del ictus. Fue el día 18 de mayo del 2019.
0: Wow.
1: Y bueno, en un principio los oyentes saben perfectamente que un ictus, que en latín quiere decir golpe, es ciertamente un golpe que viene con la intención de arrebatarte, de llevarte, de matarte. No lo consiguió y aquí estamos.
0: Dando guerra.
1: Con algún problemita de fábrica, alguna discapacidad que otra, y con muchas ganas de vivir. Aquí estoy.
0: No sabes cómo me alegra. Viviste una experiencia de vida después de la vida que viniste a contarnos aquí a nosotros,
1: sí,
0: una ECM. Y me dices que ahora agradeces o entiendes todo eso que te ha pasado.
1: Sí, sí, porque lo que me ocurrió cuando yo me senté en este mismo estudio hace 5 años es que venía impresionado y perplejo por la sensación que yo había vivido. Que algún amigo enseguida me dijo, Luismi, esto es una ECM, lo que te ha pasado es una experiencia cercana a la muerte. Pero cuando de verdad he entendido todo lo que esa ECM quiso contarme, para qué se dio, por qué se dio, por qué tuvo esa forma y fondo, ha sido a posteriori, ha sido el año pasado y es todavía a día de hoy que cada día voy descubriendo claves que tienen que ver con aquello. Y esa es la parte que me hace sentirme bendecido e inspirado. El hecho de entender qué pasó en mi muerte. No morí, aquí estoy. Viví algo maravilloso.
0: Y hoy estás con nosotros porque has escrito un libro, entre otros muchos, Lobo, Historia, Ciencia y Conciencia. Y queremos compartir un poco historias de lobos contigo. Has estado cara a cara con ellos, claro.
1: Sí, hombre, claro, por supuesto.
0: ¿Pero lobos amansaditos o de los...?
1: No, no, los lobos siempre son algo que nunca se habla de ello, pero lo más importante, los lobos son amorosos. Los lobos son amorosos porque son sociales, porque son seres cariñosos, familiares, porque una manada de lobos, nosotros los naturalistas la denominamos como un grupo familiar. Míralo, ahí va, un grupo familiar. Por cierto, Miguel, estamos en mayo, el mes de los lobos. Es cuando las lobas están pariendo, este mes de mayo.
0: No hay casualidad, por eso estás aquí.
1: No, no, es verdad, todo coincide y todo encaja a la perfección.
0: Sin embargo, cuando uno, decíamos en esa introducción, cuando te ves cara a cara con un lobo por ahí en el monte y te mira, wow, cómo se te ponen los pelos de punta.
1: Sí, el lobo tiene ese porte, esa majestuosidad que tienen los superdepredadores apicales, que tiene el tigre real de Bengala, por ejemplo, que también lo tiene, sin duda. El lobo tiene esa capacidad de transmitir con su mirada un montón de cosas. Lo que pasa que ahora, Miguel, después de tantos siglos de persecución, hay miradas de lobo que son la faz, no del lobo, la faz de la tristeza. Te puedo decir que a la hora de escribir este libro, un fotógrafo de naturaleza estupendo, Víctor Tabernero, me dijo, Luismi, yo me encargo de aportar el material fotográfico para este libro a favor del lobo. Digo, bueno, vale, gracias. De manera muy, muy bonita, muy generosa. Cuando estábamos seleccionando el material para el libro, de repente aparece una fotografía con un primer plano de un macho de lobo en el campo, un lobo en la raya de Portugal, en la provincia de Zamora, por tanto un lobo que no ha vivido en cautividad, un lobo libre, precioso, que él fotografió con teleobjetivo. Aparece, no sé en qué página.
0: He visto la foto, he visto la foto.
1: Bueno, la mirada de ese lobo a mí me sobrecogió, porque por primera vez tengo que enfrentarme a un ejemplar de nuestra fauna silvestre que muestra tristeza en la mirada. Eso es ya lo último que podemos permitir, que nuestra fauna esté acojonada, que nuestra fauna sea eso, un mamífero huidizo, un mamífero temeroso, un mamífero con miedo, con tristeza por haber perdido a tantos compañeros de viaje. No hay derecho, pero la verdad es que la foto demuestra que lo que yo llamo el canis lupus desolatus, yeah, y no signatus, sino el desolatus, el canis lupus desolado, existe.
0: Vale, existe, no sí. Vamos a entrar en polémicas con los ganaderos y ese tipo de cosas.
1: No, porque el lobo no es ganadería, el lobo no es un hecho ganadero, por tanto, venir a hablar de lobos y acabar hablando de ovejas y de cabras, vale, no sería nada bueno.
0: Vale, te saludan desde Montevideo, Uruguay, Costa Rica, desde Salvador, en el Escorial también, Patagonia, Chilena, desde Noruega. Un montón de amigos que ya te están saludando.
1: Qué bien, gracias.
0: 2:17, el lobo va a ser nuestro protagonista sin meternos en... Hay mucha historia, ya no hace falta meternos en polémicas y ya veréis. Tras esa introducción, comenzamos.
2: Existe una historia común que el ser humano ha compartido como especie y sociedad con el lobo. Desde numerosos puntos de vista, la zoología, la historia, la filosofía, el lobo ha estado presente en todas las civilizaciones del planeta. Es uno de los animales que ha dejado un profundo rastro en nuestra cultura. Acercarnos a él y a la huella que ha dejado en nosotros, casi ya olvidada, será nuestra intención junto a nuestro invitado de hoy.
0: El lobo ha sido súper importante en todas las culturas y en la nuestra, ¿verdad? Desde tiempos inmemoriales.
1: No cabe ninguna duda. Cuando hablamos del lobo, no solo vamos a hablar del lobo ibérico hoy. Hablamos del canis lupus. Hablamos del cánido más exitoso del planeta. Es el mamífero que tiene la mayor distribución mundial. Bueno, por encima está quizá la ballena azul. La ballena azul se mueve en los océanos de todo el planeta y lo hace en libertad plena, y lo hace como lo hacen los seres libres, a su aire y buscando motivos para existir. Bueno, además de ser eso, un cánido exitoso, es un cánido inspirador, es un animal de poder. Y es un animal de poder para muchísimas culturas. En el caso de la península ibérica, lo fue para todas aquellas etnias que en el periodo prerromano habitaban la península ibérica. Lo es hoy también, aunque más de uno ni lo imagine, para las personas que viven en el mundo rural ibérico, el lobo es un animal que inspira y un animal de poder. Y desde luego en toda Europa lo ha sido y lo es.
0: Hay historias, por ejemplo, en Roma, que los fundadores Rómulo y Remo fueron amamantados por una loba.
1: Sí, por la loba Luperca, indudablemente sí. Sí, pero fíjate, este hecho fundacional del Imperio Romano y de la gran ciudad de Roma no es único en la historia. Mucho antes que Roma fueron los etruscos los que deciden definirse como hijos de lobos. Los etruscos decían que eran hijos de los lobos. De hecho, la famosa escultura en la que vemos amamantar a una loba a dos cachorros humanos, a Rómulo y Remo, esa estatua la tenemos en versión etrusca, por lo menos de 1000 años antes de la fundación de Roma. Si nos vamos a Turquía, por ejemplo, Miguel, antes del Imperio Otomano, aparece también una leyenda fundacional, que es la de la loba Asena. La loba Asena cuida, amamanta, protege hasta que crece y se hace un hombre al único niño, al único turco que queda vivo después de una batalla en la frontera con China. Bueno, Asena, esa loba, es la madre de todos los turcos. Cualquier mujer, cualquier hombre en Turquía se consideran hijos de la loba Asena. Cuando las mujeres turcas en Anatolia, por ejemplo, tienen problemas para quedarse embarazadas, invocan al lobo. El lobo es un animal que inspira. Genghis Khan, cuidado, el monarca del Imperio Mogol, ¿no? Bueno, él ya lo decía.

0: celestial. Ya los mogoles tenían al lobo también en su cultura. Y así podemos seguir toda la noche, sin parar.
1: No he dicho nada del libro, es una delicia leerlo. Luego me contarás de dónde te ha venido la inspiración. El lobo también está en muchas monedas antiguas.
0: Ay, claro. Bueno, yo la llevo en mi cuello hoy, por ejemplo. Tú fíjate, las cecas...
1: Me la tienes que enseñar, Isabel.
0: Las cecas, ahora mismo las cecas que en la península ibérica, por ejemplo...
1: Cecas son monedas, ¿no?
0: Sí, cecas son las fábricas de moneda...
1: Fábricas.
0: ...que emitían moneda oficial, como la Casa de la Moneda nuestra, ¿no? Bueno, teníamos, mira, una ceca muy importante era la de la Lleida actual, que se llamaba Il Tirta. Te estoy hablando del periodo íbero. En el periodo íbero se acuñó muchos ases. La moneda fundamental era el as íbero. El as íbero pertenece al segundo siglo antes de Cristo. Y en la ceca de Il Tirta, el lobo aparecía en una de las caras del as. Vale. Pero luego llegan los romanos, y los romanos deciden que esas cecas tan bonitas, en las que se fabricaba tanta moneda, tenían que llevar la efigie del César, por una parte, en una cara, y en la otra, ¿qué animal dejaban? ¿Qué animal estaba capacitado para absorber parte del protagonismo que el César tenía?
1: No me digas que era el lobo, ¿no?
0: El lobo, además de cuerpo entero, ¿no? El lobo de cuerpo entero representado en la Il Tirta, o sea, en Lleida, y en la ceca también de Il Tirraca. Il Tirraca es la ciudad del lobo. Los íberos tenían una capital del lobo que estaba ubicada en los cerros de Úbeda, en Úbeda la Vieja. En Úbeda la Vieja, ahí estaba Il Tirraca, que era la ciudad del lobo. Y ahí se hacía mucha moneda y siempre el lobo estaba en esa moneda.
1: Te mandan un abrazo muy fuerte desde Cádiz. Me dicen que eres un ejemplo de superación personal para todos.
0: Venga, un beso.
1: Y hacen una pregunta que luego te voy a pasar. 2:24, 1:24 en las Islas Canarias. Seguimos adelante.
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3: Hoy estamos conociendo a un animal poderoso, inquietante, incluso maldito durante muchos siglos. El canal Animal Planet nos ofrece algo de información sobre él.
4: Una manada grande de lobos viaja a través del terreno. Los lobos pueden viajar hasta 48 kilómetros diarios en busca de comida. Los lobos y los bisontes se cruzan a menudo en Yellowstone. Pero solo si un bisonte se encuentra vulnerable y enfermo, los lobos cazarán. Un macho y una hembra dominantes los dirigen. Los alfas se aparean de por vida y son la única pareja reproductora de la manada. El resto de la manada está formada por sus crías o hermanos. Los lobos fueron erradicados del parque a principios del siglo XX. Se reintrodujeron en 1995 y han prosperado desde entonces. Su influencia en el parque lo ha remodelado todo. Desde el litoral de las riberas hasta el aumento de las aves de presa y las manadas más saludables de alces y bisontes.
3: La influencia de los lobos en la naturaleza, su forma de vida, de comunicarse, son algunas de las incógnitas que nos aclarará nuestro protagonista.
1: Dices que cuando se veía una manada de lobos, decís una familia de lobos, ¿no?
0: Sí.
1: Es decir, que hay íntima relación entre ellos.
0: Totalmente. Es decir, cuando vemos una manada de lobos y tenemos la suerte de verla, que todo el mundo sepa que lo que estamos viendo es un grupo unido que trabaja en equipo con unas normas muy estrictas, unas normas de comportamiento y unos roles de comportamiento, con un macho y una hembra alfa que, como acabamos de escuchar, son los únicos que se van a reproducir y que además van a mantener su lealtad al grupo y a ellos mismos durante toda la vida. O sea, hay una cierta monogamia, si queremos decirlo así, en el caso del lobo.

0: ¿El macho alfa no se aparea con otras
1: hembras? No, de ninguna manera, porque estos animales deben considerar que el juego sexual sin un afán reproductivo es una energía perdida. Recuerda que el lobo, sobre todo, tiene una mínima obligación, un mandato atávico, que es distribuirse por el territorio en base a sus necesidades y, sobre todo, distribuir genes. O sea, genéticamente, los lobos son portadores de un tesoro que es el que de verdad puede salvar a la especie. La especie, ahora mismo, en el caso del lobo ibérico, de nuestro lobo, tiene un problema genético, sobre todo. Por eso a mí me dicen, no, Luis Miguel, están mintiendo, el lobo ibérico no está en peligro de extinción. Y yo me empeño en decir, claro que está en extremo peligro de extinción. El lobo ibérico, y el lobo en términos generales, es una copa de cristal de Bohemia. O sea, se puede romper en cualquier momento, porque le falta variabilidad genética. Es decir, el lobo no nos importa si hay 5.000, 10.000, 8.000 ejemplares. En España no tenemos más de 2.500 lobos, más o menos, según los últimos censos. Lo que nos importa es la calidad genética de la población. Yes. Ese es el problema que tiene el lobo, fundamentalmente. ¿Y por qué? Pues mira, porque se le apretó tanto, se le intentó extinguir tantas veces, que en los años 70 del siglo pasado entró en un cuello de botella genético. ¿Qué hizo el lobo, que es un ser resiliente como ningún otro que ha sido capaz de aguantar hasta aquí? ¿Qué hizo para salvarse? Aparearse entre hermanos, la consanguinidad, la endogamia, tirar de relaciones familiares sexuales, y eso arruinó genéticamente a la especie. Y ciertamente esto es lo que están padeciendo nuestros lobos hoy. Esto ha pasado en México con el lobo mexicano, esto ha pasado, por supuesto, en Estados Unidos. El problema es mucho más complejo de cuántos lobos hay. Hay 20.000, a uno le puede parecer subjetivamente mucho o poco. Yo aseguro y afirmo que los lobos que hay ahora mismo en España caben todos posiblemente en este estudio. Si los ponemos juntitos y los apretamos un poquito en este estudio de radio, caben todos los lobos que hay en la península ibérica. Claro.
0: Vale. Decía en su introducción que son capaces de caminar 40 kilómetros al día.
1: Y más. Sí. Hay lobos que han atravesado Europa en 3-4 días, ¿eh? Los lobos belgas, que los pobrecitos también están buscando cómo pueden contactar con otros lobos para intercambiar fluidos y genes, esos lobos se pueden hacer perfectamente 200, 300 kilómetros.
0: Wow.
1: En una noche, en un día, vamos.
0: Déjame que pongamos una pequeña información.
2: Un alto porcentaje de muertes de lobo se da por la depredación de ellos mismos. La comunicación de los lobos es a base de aullidos y la marcación de territorio mediante el olor de sus patas y la orina. Con el aullido se localizan más fácilmente entre ellos y también lo utilizan para mandar señales de alerta contra otras manadas rivales. Es un mito que los lobos aúllen cuando hay presencia de luna llena. Pueden hacerlo en cualquier momento del día.
0: Poníamos esa información, ¿cómo se comunican entre ellos? ¿A través del aullido o a través de la mirada también?
1: Bueno, el aullido es algo maravilloso. ¿Cómo vamos a negar que pueda haber algo tan impresionante como es esa manera de comunicarse? Pero es bien cierto que no son las noches de luna llena, porque muy al contrario, lo que el lobo quiere es aullar sin que le vean, sin que le detecten.
0: Mira, por ahí anda aullando.
1: Y la luna no le ayuda a eso.
0: ¿Lo estás escuchando?
1: Sí. Con respecto al aullido, me gustaría contar algo que todavía
0: cuenta.
1: Se están estas investigaciones avanzando en ellas hasta publicarlas. ¿Sabes que para que el aullido sea todavía más potente y llegue a más rincones de la serranía donde se esté dando, los lobos buscan en ocasiones, por ejemplo, los túneles de los trenes?
0: ¿Sí?
1: Sí, se meten en ocasiones a zonas donde hay túneles y aúllan para aprovechar el eco y propagar ese sonido de manera más eficaz, ¿no? Esto lo sabemos gracias a los trabajos de Ramón Grande del Brío, por ejemplo, ¿no? En fin, lo más bonito de lo que he escuchado esta noche, hay algo que sí quisiera matizar. Se ha dicho, hace un momento lo hemos oído, que muchos lobos mueren matados por otros lobos.
0: Eso te lo iba a preguntar
1: sí.
0: Ahora, sí.
1: Esto es verdad, porque los lobos son muy territoriales, lo que quiere decir que, claro, cuando hemos protegido por ley al lobo en España, se pensaba que iban a proliferar como si fueran ratas o ratones, ¿no? Los lobos son cánidos, son por tanto muy territoriales, son los reyes de la territorialidad, y esas glándulas a las que hemos hecho alusión hace un momento son las que marcan permanentemente el terreno, y lo que se van haciendo es solapar en el paisaje la demografía del lobo y en base solamente a las presas que haya. Dependiendo del número de presas que haya en un territorio, va a haber lobos o no los va a haber. Y claro, en este sentido el lobo nunca va a haber superpoblación de lobo, nunca jamás.
0: Ya, déjame que, bueno, te pregunto, hay muchas historias de seres humanos que han sido cuidados y sacados adelante con lobos.
1: Es muy bueno.
0: El libro de la selva está basado en una historia real.
1: Sí, sin duda, Mowgli es un niño de verdad, que existió de verdad en la India, que fue encontrado por un grupo de blancos, que lo encontraron y que había sido amamantado por una loba y había convivido con una manada de lobos. De ahí, Kipling, recoge esta historia y escribe el libro de la selva.
0: Uh-huh.
1: Pero esto venía ya de muy atrás. O sea, la idea de que las lobas amamantan a cachorros humanos abandonados es algo que ya, por ejemplo, en la antigua Grecia, en la Grecia clásica, se daba. Hasta el siguiente punto. Fíjate, en la antigua Grecia, el Canis Lupus era una deidad. Era un dios, ¿vale? Pero la loba todavía era dos veces dios. Era doblemente dios, por ser lobo y por ser hembra, ¿no? Las lobas eran consideradas lequeias, decían los griegos. ¿Y lequeias qué quería decir? Bueno, eran diosas que habían enamorado al mismísimo Zeus. O sea, Zeus estaba a la vez enamorado de una loba y una loba de Zeus, pero además el papel y la función de ellas era, de alguna manera, arbitrar aquellas normas que se iban a llevar a cabo en los rituales de madurez que tenían que pasar niños y niñas. Bueno, los rituales iniciáticos, cuando se pasa de la pubertad al estado adulto, etcétera, etcétera, eran vigilados por las lobas. Las lobas eran las que se encargaban de esa función. Y posiblemente de ahí, culturalmente, vienen tantas leyendas como la que he mencionado de Roma, con Rómulo y Remo, uh-huh, o Asena en Turquía, o entre los etruscos. Quizá por eso, quizá porque ya los griegos consideraban que la loba era, porque lo he dicho antes, puro amor, pura maternidad. La loba se dedica en cuerpo y alma a sacar adelante a sus lobendos, a sus cachorros, ¿no? Y esto ha pasado toda la vida.
0: Kamala y Amala en la India o en España, por ejemplo, hay un caso que tú estabas con
1: claro,
0: él.
1: Claro, el caso de
0: Marcos Rodríguez Pantoja.
1: De mi amigo Marcos, que como sabéis en Sierra Morena, en la zona de Castilla-La Mancha, pues fue un niño abandonado por su familia hasta el punto de que el padre vendió a Marcos a un cabrero que vivía solo, y lo vendió, como era aquella España de los años 50, como esclavo realmente. Entonces este niño se encariñó mucho con este cabrero y el cabrero con él, pero Marcos un día se quedó solo en mitad de aquella espeluznante sierra, porque a este hombre le dio un infarto y el cabrero murió. Y cuando Marcos se queda solito en aquella Sierra Morena, él, que había visto a los lobos y sabía dónde había una manada de lobos, se acercó entró en una cuevecita y allí había parido una loba a varios lobendos. Entonces Marcos, despacito, gateando como pudo, era un chaval de 9 años, imagínate, entró dentro de la cueva, acarició y abrazó a los cachorros de lobo, a los lobendos, para él era compañía y era algo muy bonito, hasta que de repente apareció la madre. Y la madre traía el cuerpo mutilado de un ciervo para dar de comer a sus cachorros. Y lo que hizo fue empujarle con el hocico a Marcos, lo echó hacia el fondo de la cueva y le dejó que compartiera la comida con sus cachorros. Luego vino el macho, vinieron los otros ejemplares de la manada y Marcos fue encontrado por la Guardia Civil con el pelo largo más allá de la cintura, con las uñas largas, incapaz de andar erguido, andando y caminando a cuatro patas. Cuando lo encontró la Guardia Civil, Marcos tenía más de 20 años, o sea que pasó media vida con una manada de lobos. Marcos Rodríguez Pantoja es un ejemplo de esta misteriosa actitud que tienen las lobas por cuidar a los niños y no comérselos, como más de uno cree, claro.
0: Se están haciendo estudios en los que se sabe, esa introducción que poníamos era de Yellowstone, cuando han introducido de nuevo a los lobos, han recuperado toda la vida en el parque.
1: Sí, esto es muy bonito. Es muy bonito porque además tiene una explicación muy sutil. ¿Por qué el lobo regula y beneficia a los ecosistemas? Mira, hay un factor que los ecólogos estudian ahora mismo en profundidad, que es el factor miedo. El factor miedo aparece en todas las ecuaciones que intentan descifrar cómo funciona un ecosistema. ¿Qué quiere decir el factor miedo? Mira, si yo soy un ciervo y sé que no hay lobos en un territorio, o sea que no hay ningún superdepredador que a mí me pueda comer, yo me tiro más tiempo ramoneando. Yo estoy comiendo aquí unas hojas de chopo y veo ahí un sauce y me voy hacia el sauce tranquilo y dedico al acto de comer y ramonear mucho más tiempo porque sé que nadie me va a atacar. Ese es el factor miedo. Cuando aparece el superdepredador, cuando hay lobos en un ecosistema, se ha comprobado con cronómetro en la mano que los ciervos comen más deprisa y que por tanto no castigan tanto a la botánica de la zona. Por eso los lobos consiguen que el bosque de ribera de Yellowstone prospere y prolifere de manera impresionante, porque lo que hace es aplicar el factor miedo a los ungulados. El lobo no necesita cazar y comer para implantar su ley. Solo con cagar y mear y aullar ya lo tiene todo hecho. Solamente con que un lobo se suba a un cerro y aúlle, ya los ungulados saben perfectamente que el factor miedo se va a imponer y que seguramente cuando estén comiendo por la espalda les va a entrar una mandíbula afilada de un lobo, ¿no? Esa es la función del lobo.
0: Vale. En alguna parte del libro dices, el lobo es un regalo para nuestras vidas. No quiero entrar en polémicas con ganadores y toda esa política que hay por ahí. ¿Es un regalo para nuestras vidas?
1: Hombre,
0: si puede ser breve, porque quiero que nos cuentes.
1: Es un regalo, mira. El lobo, por ejemplo, puede ser un regalo para todos. También, sin duda, para la ganadería. Mira, es tan evolucionado y tan eficaz el lobo que tiene una serie de capacidades cerebrales que no tiene ningún otro animal en el planeta. Por ejemplo, las neuronas olfativas. O sea, buena parte del cerebro de un lobo está dedicado exclusivamente al olfato, al sentido del olfato. ¿Qué quiere decir esto? Bueno, lo que quiero decir es que un lobo que va caminando por una trocha, por un camino, en la alta montaña, de noche, no tiene capacidad de ver, pero se le cruza un jabalí corriendo deprisa a 200 metros y ya por el olfato ese lobo sabe que ese jabalí porta tuberculosis bovina, por ejemplo.
0: ¿Sí?
1: Sí, o sea, huele la enfermedad de la presa. El lobo tiene la capacidad de oler la enfermedad que está portando ese jabalí, que es el que va a contaminar al resto de los ungulados, incluidas las cabras del señor Manolo, ¿no? Entonces el lobo, además de saber eso, sabe que esa presa va a ser mucho más fácil de cazar para él, porque se va a fatigar más cuando huya, porque va a estar más nerviosa, porque la tuberculosis la va a afectar. Bueno, imagínate qué cortafuegos es para las zoonosis contagiosas el lobo, la presencia del lobo. Por eso digo que es un tesoro. Hace una cantidad de servicios ecosistémicos gratuitos que no podemos ni imaginar, y por supuesto que no podemos valorar económicamente. Si echáramos cuentas, veríamos cuánto le debemos al lobo, y a lo mejor más de uno se quedaba calladito en su casa.
0: ¿Estás a gusto? ¿No estás cansado?
1: Estoy encantado. Estoy cansado porque me levanté hoy a las 6 de la mañana, como siempre, y no he parado.
0: Vale.
1: Pero estoy muy feliz.
0: Dice que en su pueblo hay bastantes lobos por la zona de Teruel, sí. Disfrutando del programa desde la Ciudad de México, desde Cabo Busto, que no sé dónde será esto. Un abrazo para Luismi, un placer escucharte. 2:43, 1:43 en las Islas Canarias. A ver si me decís dónde estará Cabo Busto, debe estar en España. Seguimos adelante. Mucho más que contaros con este invitado que tenemos hoy aquí, y es un placer escucharle.
3: Hablando de lobos, no podemos olvidar una de sus mayores leyendas. El canal Mira la Historia nos da los primeros datos.
4: El hombre lobo es una de las criaturas mitológicas más temibles que existe. Tal criatura ha esparcido el miedo y el terror por todo el mundo durante milenios. El hombre lobo emerge de un hombre que en noches de luna llena se transforma en una criatura bestial que será una mezcla de hombre y lobo. Este monstruo vagaba por la noche devorando a los hombres y animales que se cruzaban en su camino, causando una ola de terror dondequiera que fuera, hasta que llegó el amanecer y así el hombre lobo volvió a su forma humana. Cuando una de estas criaturas asalta una región, es común que las poblaciones locales creen grupos para cazar a la bestia. Sin embargo, a veces estas bandas también terminaban siendo víctimas de las criaturas, ya que el hombre lobo no puede ser asesinado con armas convencionales. El animal solo puede ser herido por armas de plata. Así, los cazadores se especializaron en exterminar tales criaturas, llevando espadas, cuchillos o flechas de plata, e incluso armas de fuego, equipadas con las famosas balas de plata.
3: El hombre lobo y el terror que suscitaba en todos los tiempos y lugares. Vayamos a saber algo más de todo ello.
0: Me confirman que Cabo Busto está en el concejo de Valdés, en Asturias, en Luarca. Un lugar increíble. Y te saludan también, un sitio donde yo tengo muchas ganas de ir, desde el observatorio de Calar Alto, en Almería. Están ahí observando el cielo y...
1: ¡Qué maravilla! ¡Cómo no! Claro.
0: Y escuchando el espacio en blanco.
1: ¡Qué bien!
0: Antes de hablar de hombres lobos, ¿por qué el lobo ha dado tanto miedo a lo largo de la historia y le hemos temido tanto y ha habido tanto odio en contra de él durante toda la historia?
1: Los extremos se tocan. Yo creo que de la admiración hemos pasado a la tontería a través de... Yo siempre digo, contra el mito, el dato. Entonces el dato lo hemos olvidado y como sociedad nos hemos... O sea, toda esa admiración que tenemos por un animal poderoso, que además yo diré que es admiración y algo de envidia, porque el lobo nos lleva adelantando por la derecha y por la izquierda media vida, y esto el Homo sapiens no lo ha aceptado. Entonces se han desarrollado en base a esos miedos y a esos temores una serie de leyendas como esta de la licantropía, ¿no? Y la licantropía tiene una explicación que yo en este libro intento aportar. Y creo que está muy bonita esta historia y ahora mismo te la voy a relatar poquito a poco. Mira.
0: Yo tenía un paisano, Manuel Blanco Roma Santa, ahí en Galicia.
1: Sí, Roma Santa, tú sabes, está bien que me le menciones. Tú sabes que Roma Santa fue bautizado como niña.
0: Sí.
1: ¿Vale?
0: Hemos hablado muchas veces
1: de
0: esa
1: historia. Es decir, que esta persona tenía un problema muy serio de identidad de género en un tiempo muy complicado y posiblemente eso lo llevó a convertirse en el primer asesino en serie de España. ¿Qué cosa más lógica que si a mí me da por matar personas y puedo cargarle el muerto, nunca mejor dicho, a un lobo, pues yo diga que es que me he convertido en lobo, que tengo un problema porque no soy yo, es que me ha poseído el espíritu del lobo. Y esto a la larga y después de los siglos ha perjudicado muchísimo al animal, obviamente. Pero estamos hablando de personas que tenían problemas de carácter psiquiátrico, que sin duda eran psicópatas, asesinos en serie y que le cargaban el muerto al lobo, ya digo. Pero hay una explicación muy, muy bonita y es que en la Edad Media, fundamentalmente hasta hoy en día, pero desde luego en la Edad Media, el pan se hacía con harina de centeno, ¿vale? Yeah. Y el centeno, en ciertas condiciones de humedad, de mucha lluvia, por ejemplo, en territorios como el territorio galaico, el centeno genera un hongo que es el Claviceps purpurea, el cornezuelo. Es un hongo que aparece en la espiga del centeno. Sabemos que a partir de ese hongo, que es un hongo casi imperceptible, en el año 1938, en un laboratorio suizo, se sintetizó el LSD, ¿vale? El LSD salía de ese hongo del centeno. ¿Qué quiere decir esto? Bueno, desde mi punto de vista está muy claro. Toda Europa, sin saberlo, era toxicómana. No lo sabía. Pero cada vez que se comían una rebanada de pan con chorizo y pan de este centeno, las familias enteras se miraban, se veían el brazo lleno de pelo, oye, te ha salido un colmillo más largo que otro. Claro, el LSD estaba haciendo su función. Tú fíjate hasta qué punto se curaba ese problema de licantropía o de fuego de San Antonio, como se llamaba también esta enfermedad, que daba escozores, picores, que a la gente le hacía pasar muy mal la vida, se curaba si hacías el Camino de Santiago. Pero no por una cuestión religiosa, sino por una cuestión alimentaria.
0: ¿Qué me dices?
1: La gente dejaba de comer pan de centeno y comían pan de trigo candeal. Y entonces cuando tú comías pan de trigo candeal todos los días, en vez de centeno manchado con este hongo oscurito, pues realmente no te pasaba nada, comías trigo y no pasaba nada. Sin duda yo creo que esto está un poco en la base de la licantropía, que por otra parte la antropía forma parte de la colección de psicopatías y de enfermedades relacionadas con el plano psicológico, o sea, el hecho de que una persona considere que se ha convertido en un animal es algo que ya la psicología clínica lleva manejando desde hace muchos años. Lo que pasa que es diferente, Miguel, que tú y yo decidamos convertirnos en un conejo que convertirnos en un lobo. Si tú dices, Luis, me he convertido en un conejo, bueno, lo más que puedes hacer es darme un mordijito, ¿no? Como conejo, pero si te has convertido en lobo, ¿qué vas a hacer? Morder el cuello de la persona que tengas al lado y generar todo ese proceso. Proceso que ha llevado en la historia de la humanidad a territorios de mucho dolor, porque esas personas estaban enfermas, tenían una enfermedad y fueron maltratadas por una sociedad basada en las leyendas, en los mitos y en los cuentos, ¿no?
0: Qué curiosa explicación del hombre de la licantropía.
1: Muy curioso, pero ciertamente, sinceramente lo creo. No se te olvide la frase, trigo limpio, no eres trigo limpio. Esa frase tiene mucho que ver con este libro y yo voy a explicarte luego una cosa muy bonita al respecto. Pero esa frase nos está hablando de alguien en quien no puedes confiar. El trigo limpio no era, era el centeno limpio, ¿no? Realmente la frase se refería al centeno, no al trigo.
0: 2:52, 1:52 en las Islas Canarias. Tenemos más que contaros todavía.
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6: El lobo es uno de los animales espirituales más fascinantes y atractivos. Asimismo, es uno de los más potentes y especiales, ya que se suele identificar bastante al lobo con el chamanismo o con los nativos norteamericanos. No obstante, el color del lobo también puede revelar cosas de nosotros que no pensábamos. Cuando una persona tiene al lobo como un tótem, es porque está en un punto de sus vidas que necesita un guía espiritual. Quienes tienen al lobo como animal espiritual suelen ser personas con inquietudes espirituales, incluso pueden ser profesores o simplemente personas que enseñan constantemente a otras acerca de la vida, la moral y la fe. Es por ello que se considera que el lobo es el maestro de los maestros.
3: El espacio La Velociblue nos ha dado algunos datos sobre la relación entre el lobo y el espíritu. Hay más y queremos conocerlo.
0: ¿De dónde viene el nombre de Lobo Marley, tu nombre?
1: Mira, Lobo Marley se lo puse yo en el año 2012, que es cuando fundé esta plataforma ciudadana, en honor a un lobito que se llamaba Marley y que mataron en Picos de Europa, que lo frieron a balazos a través de las órdenes de un corrupto director del Parque Nacional de Picos de Europa.
0: No nos metamos en cuestiones de ese
1: tipo. Tú fíjate, aquel lobo murió en un espacio natural protegido, donde se supone que no se podía matar a una especie como era el lobo, que es el que le da el porqué, el significado a Picos de Europa. Aquel era un lobo que además iba marcado con un collar radioemisor. Ese collar estaba aportando muchos datos sobre su comportamiento y era un estudio en el que el Estado español había gastado hasta el momento 300.000 euros.
0: ¿Qué me dices?
1: Bueno, cuando a este lobo se le mata, yo me entero de aquello y aquella es la gota que colma el vaso. Se llamaba Marley, era un lobo que tenía el pelo un poquito largo y por eso los biólogos que lo marcaron le llamaron Marley. Y por eso yo puse Lobo Marley como nombre a esta plataforma ciudadana que ha hecho historia consiguiendo que por fin un gobierno de España proteja al lobo por ley, como de hecho está en estos momentos, algo que nunca había pasado.
0: Vale, el lobo y el espíritu, decías en introducción, los chamanes tienen mucha relación con ellos. De repente estás en ese viaje de conciencia y te conviertes en un animal de poder, y a veces es el lobo ese animal de poder.
1: Pues yo al respecto me dan escalofríos contar lo que voy a contar.
0: Tienes que contarlo. Nos quedan 4 minutos, son
1: claro,
0: las noticias.
1: Voy a ello.
0: No, y luego seguimos, o sea que tranquilo.
1: Vamos a ver, resulta que una de las cosas que yo he descubierto en estos últimos tiempos de mi ECM, o sea, uno de los mensajes que estaban por ahí y que yo no supe percibir al principio cuando me pasó, tiene que ver con esto, tiene que ver mucho con el lobo, y me voy a explicar. Resulta que en un momento determinado, cuando estoy al borde mismo de la muerte, cuando estoy casi con el encefalograma plano, cuando hay un fallo multiorgánico que hace que mi estado de coma, que fue de más de 2 meses, pues casi se acaba todo porque me muero. Justo en ese momento en el que me estoy muriendo, yo avanzo desnudo y descalzo por la ladera de una montaña y de pronto aparecen 5 lobos ibéricos que me rodean.
0: ¿Qué me dices?
1: Me rodean. Los veo, yo estoy desnudo, me impresionan, no me dan miedo, no, ni mucho menos. Puedo estar temeroso, pero no miedoso. Y no temeroso porque me vayan a hacer algo aquellos lobos, sino, fíjate, porque los veo que son lobos ceremoniales, vienen flotando. No los acaricio, no me apetece la típica imagen del lobito corriendo por una pradera verde y yo detrás con ellos. Y eso no pasa porque yo considero que es faltarles al respeto, no quiero acariciarles. Bueno, estos lobos me llevan a beber a una poza de agua cristalina maravillosa. Me llaman a beber porque yo me estoy muriendo de sed, es una sed criminal que yo tengo en ese momento, fruto del intubamiento que tenía porque no era capaz de respirar por mí mismo y de la traqueostomía que tenía aquí en mi tráquea, ¿no? Entonces, fruto de esa sed, estos lobos me llevan a beber y me salvan en aquel momento. Y los tengo a mi lado y los veo y alucino. Luego he sabido, el año pasado, que grandes maestros de la arqueología ibérica, como don Federico Battenberg, explicaban con claridad que para el pueblo íbero el lobo no era solo un animal de poder, no, era mucho más. El lobo era el psicopompo principal del pueblo íbero. Psicopompo, ya saben, Miguel, es griego antiguo, psico es alma, pompo el que conduce las almas, el que lleva las almas al inframundo, a descansar. Vinieron a buscar mi alma, vinieron a protegerme, a cuidarme, y yo me debo a ellos. Antes con carácter intelectual y científico, ahora además con un carácter espiritual, no cabe duda.
3: Ese animal, maldito durante siglos y siglos, puede traernos enseñanzas a los hombres si sabemos verlas. En el canal Camino a la Sabiduría podemos encontrar algunos ejemplos.
7: Así como los lobos en la manada, somos más fuertes cuando nos unimos en familia y nos apoyamos mutuamente. El verdadero poder reside en la armonía de la manada, donde cada lobo cumple su función para el bien del todo. La comunicación va más allá de las palabras. Aprende a escuchar con los ojos, al igual que los lobos. La jerarquía es natural, pero el liderazgo se gana con el ejemplo, no con la fuerza. Sé flexible como el lobo, capaz de adaptarte a los cambios de la vida con gracia y determinación. En la caza de la vida, la persistencia es la clave para alcanzar nuestros objetivos más desafiantes. Proteger a quienes amamos es un instinto que nos une, al igual que la manada protege a sus cachorros.
3: He aquí algunas de las lecciones que podemos aprender del lobo. Pero quizá haya algo más.
0: ¿Cómo es el lobo que acompaña a las almas de este mundo al otro, como te ocurrió a ti?
1: Sí, sí, claro.
0: ¿No has terminado de contar la historia? Si quieres, puedes hacerlo. ¿Cinco lobos?
1: Sí, Miguel, sobre todo es, me hago una gran pregunta, o sea, ¿quién es capaz de matar, de acribillar a balazos y de exhibir como un despojo en Facebook, por ejemplo? Mira qué lobo he matado a un ser que te va a acompañar en el último momento de tu vida, que ha acompañado a tu abuelo, que acompañó a tus padres, a un psicopompo. Eso es un sacrilegio. O sea, lo que quiero decir es que la muerte del lobo es algo que a mí me pone negro, me enfada infinitamente, porque es un sacrilegio clarísimo. Estamos hablando de destruir el auténtico puente que tenemos no solo con el más allá, sino con la parte espiritual de todos los pueblos que las tienen, y que ahí está uno ubicando las partes más bonitas de nuestro existir. ¿Por qué traicionar al lobo de esa manera? Entonces, lo que yo viví me demuestra que el lobo ha sido mi guía espiritual durante toda mi vida, pero que además fue capaz de darle un sentido a mi muerte. O sea, cuando yo estaba muriéndome, aparecieron, y con una función que era la de acompañar a mi alma. Y por eso yo no quería acariciarlos, por eso te he dicho que mi visión hacia ellos era la visión, yo estaba viendo una deidad, estaba viendo a un ser prodigioso que tenía una función. Esto lo tenía yo claro, y no me dio por acariciar a aquellos lobos. Me quedé sin tocarles, sin acariciarles.
0: ¿Cómo los viste? ¿Estaban flotando? ¿Venían flotando?
1: Venían.
0: ¿Era una manada?
1: Eran etéreos, eran ánimas de lobo. Yo llegué a contarle a Mónica, a mi compañera, cuando yo volví del estado de coma. Por otra parte,
0: ¿te acordabas perfectamente de ello cuando volviste?
1: Me acordaba, y me acuerdo absolutamente de todos los detalles. Y te puedo decir más. Mira, yo estaba efectivamente en un coma muy complicado, jugándome el todo en una partida. Un estado de coma, cualquier médico que nos esté escuchando lo sabe y puede corroborarlo, es un periodo vital en el que una persona se la está jugando, es obvio. Yo tuve un fallo multiorgánico muy serio y me iba, yo realmente me iba. Y de repente, si tú lees el informe que se elaboró en la UCI sobre mi persona, pasas de ver fallo multiorgánico, los riñones, los pulmones, el corazón, fallas de eso, o sea, lees esa parte, pero automáticamente lo siguiente que lees es, el paciente vuelve orientado y consciente, comunicativo y con ganas de hablar. O sea, dime por favor qué porcentaje de personas que han estado en un estado de coma complejo como el mío vuelven y vuelven así, ¿no? Esa es la inspiración a la que yo me refiero.
0: ¿Y decías?
1: Yo volví inspirado. Hasta que... el punto de que este libro, claro, efectivamente me ha sido dictado. Me ha sido dictado por el propio Lobo. Y me explico, tú sabes que Beethoven con 40 años le preguntaron en una ocasión, le dijeron, vamos a ver, señor Beethoven, ¿cómo usted ha compuesto la novena, por ejemplo, esa belleza? Y Beethoven dijo, no, oiga, yo no he compuesto nada, yo solo lo estoy copiando, ¿no? Él decía, yo estoy copiándolo. Bueno, pues a mí, modestamente, y no queriéndome ni mucho menos comparar con Beethoven, pero me ha ocurrido algo muy parecido. De alguna manera este libro yo lo he escrito de verdad, de manera física, con un dedo, porque tengo una hemiplejia que evita que yo pueda con la mano izquierda teclear. Entonces yo he tecleado con un dedo el ordenador en una escritura prácticamente automática, Mónica lo sabes, para verme 12, 15 horas diarias frente a un ordenador y con un dedo escribiendo casi automáticamente, me lo estaban dictando. Yo notaba y percibía en mis oídos algún susurro. He llegado a escuchar, por ejemplo, no eres trigo limpio. Esa frase que he dicho anteriormente a mí me aparece después de que me acuesto una noche con la sensación de no haber redondeado el capítulo en el que hablo de la licantropía. Me estaba faltando algo y por fin doy con ello, porque oigo en el oído derecho mío, mientras estoy en la cama, oigo una voz ronca, rasgada, que se acerca a mi oído y dice, no eres trigo limpio. Y entonces ahí me despierto automáticamente, me voy al ordenador y escribo otros 20 folios que están ahí, donde hablo del no eres trigo limpio, que se acaba convirtiendo, por ejemplo, en Inglaterra, en una única palabra, endiablada, muy difícil de pronunciar, sobre todo para mí que no domino el inglés. Esa palabra significa indigno de confianza, y esa palabra es la que han utilizado los ingleses toda su vida para denominar al lobo, indigno de confianza. Y así llamaban al lobo en Inglaterra, en el Reino Unido, hasta que lo extinguieron, hasta que acabaron con él. Y yo todo esto lo he ido descubriendo poco a poco, este es un libro de muchísima investigación, gracias a una inspiración que realmente me pedía a voces, escribe este libro. El lobo lo necesitaba, claro, por favor, Luismi, escribe este libro.
0: ¿Escuchaste ese aullido del lobo?
1: Sí, bueno, los he escuchado a lo largo de mi vida muchísimas veces. Siempre digo que como la UNESCO declara patrimonio de la humanidad inmaterial, la palabra inmaterial se utiliza el flamenco, por ejemplo, otra serie de cuestiones. Yo digo que hay un patrimonio natural inmaterial que es patrimonio de la humanidad sin duda y que es el aullido, por ejemplo. O sea, si tú estás con tus hijitos pequeños metido en una casa rural de la provincia de Zamora o de Ávila o del Bierzo, estás metido en tu casa rural y de repente afuera aúllan los lobos, esos niños que se abrazan a ti debajo del edredón, ay papá, vamos a ver al lobo, vamos, mira, lo estoy escuchando, eso tiene un valor absolutamente increíble, que no cabe ninguna duda que se puede cuantificar de alguna manera, ¿no?
0: Vale, este es nuestro invitado. Déjame que ponga una última parte que tenemos preparada contigo, sí, que no tiene mucho que ver con los lobos, pero tiene que ver con bueno, alguien que tú conoces.
1: Claro.
3: Hay individuos que han decidido parar el tiempo y cambiar la historia. Uno de ellos es Sidney Pozuelo.
8: Declaración Universal de los Derechos Humanos abrange a todos. Indios, negros, amarillos, vermelhos, rojos, sea lo que sea. Por eso ellos son importantes. Pero hay otros aspectos. Ellos son una indicación permanente de que el mundo puede ser vivido de otra forma más armoniosa, menos consumista, más sencilla, más simple, que no necesitamos de acumular cosas para sermos felices.
3: Son palabras del hombre que paró el tiempo. Nuestro invitado nos cuenta algo más sobre él.
0: Quería terminar con estas palabras de Sidney Pozuelo, alguien a quien tú has conocido, que has escrito un libro sobre él, que yo no tengo, me tienes que pasar, y que tuvimos la oportunidad hace muchos años. Gracias a ti, estabais en la selva y pudimos hablar con él, no sé dónde estabas, en Brasil.
1: Con sí, estábamos con los Zoé, en el río Cuminapanema, sí. Joder, me acuerdo.
0: ¿Qué memoria tienes?
1: Y con un iridium, recuerdo que me puse en contacto, sí, claro, fue muy bonito. Sidney Pozuelo es otro lobo de alguna manera, es alguien que es necesario para nosotros, no cabe ninguna duda. Es el gran indigenista comprometido a tope con una única labor, que es proteger a esos pueblos, a esa diversidad cultural de Amazonia. Y desde luego, sin Sidney, estos pueblos no existirían, estarían todos extinguidos. A Pozuelo yo sinceramente le admiro, le quiero mucho, le adoro. Y escribí este libro también por un mandato, era mi obligación moral, no quería irme, que yo también obviamente me tendré que marchar en algún momento, aunque ahora no me haya tocado, lógicamente moriré en algún momento, y quería irme con este servicio hecho a mi hermano, Sidney Ferreira Pozuelo. Sí.
0: Es un hombre que en Brasil ha luchado contra todo tipo de gente que está tratando de quitar, claro, o ha tratado de quitar territorios a los indígenas, claro. Sobre todo a los no contactados, y claro, los ha protegido.
1: Y lo más importante de lo que Sidney ha hecho, de su ingente obra, es sobre todo haber parado el tiempo de la destrucción, el tiempo del deterioro, el tiempo de la extinción de estos pueblos. Sidney lo paró frenando en seco un proceso que se hacía con buena intención, que era contactar con los pueblos indígenas isolados, como así lo llaman en Brasil, aislados, contactar con ellos para pacificar territorios. Y en ese contacto, estos indígenas se contagiaban de una simple gripe y morían de pronto 20, 30, 40 indígenas de un poblado. Sidney se percata, obviamente, de eso y decide el no contacto. Y desde que Sidney, como funcionario del gobierno de Brasil, o sea que no trabajaba en el tercer sector desde una ONG, sino que tenía una responsabilidad de hombre de Estado, lo que hace es plantear una nueva estrategia. No contactemos con ellos. Dejemos que sean ellos los que decidan cuándo entran en contacto con el hombre blanco, porque si no iban a morir todos. Y Sidney paró el tiempo y paró la destrucción de estos pueblos.
0: Sin embargo, por desgracia, en Brasil, en la Amazonía, en Venezuela, en Colombia, en Ecuador, siguen destrozando la selva, siguen entrando garimpeiros, siguen abriendo pozos de petróleo, contaminando los ríos,
1: claro,
0: quemando increíble cantidad de hectáreas de ese pulmón. No, sí, acabamos de entender.
1: No acabamos de entender, no quieren entender, sobre todo los que llevan a cabo esa destrucción paradigmática de un tiempo suicida. Somos un mono loco y además suicida, porque matar Amazonia es matarnos todos un poquito, y especialmente en un periodo de emergencia climática como es este, ¿no? Amazonia no es el pulmón del planeta, no es verdad, no. A mí me enfada cuando lo digo.
0: Vale, perdón.
1: Amazonia es mucho más que eso. Amazonia es la sala de máquinas de la nave Tierra, del planeta Tierra. O sea, todas las nubes que estamos viendo sobre nuestras cabezas estos días locos de mayo, esta primavera tan bonita, esas nubes se han fabricado todas, buena parte, en Amazonia. Se han fabricado allí y han venido hasta aquí. O sea, que la lluvia que necesitamos, la lluvia que recibimos, esa lluvia es Medellín, Brasil o Perú o Bolivia. Son 9 estados, 9 países los que forman parte de la cuenca amazónica. Y es un territorio sagrado en sí mismo. Es el gran escenario de las grandes historias. Amazonia. Y especialmente Amazonia brasilera, ¿no? Que es un 70% de ese territorio.
0: ¿Qué aprendiste de Cine Pozuelo y de los Zoe o de esas aventuras que has pasado con esos pueblos?
1: Bueno, de Pozuelo he aprendido a dirigir equipos, creo que es muy importante. Sidney es un hombre que dirige equipos en situaciones muy difíciles, en una selva, en una situación de peligro de muerte. Mantener la cohesión de un equipo de 20 o 30 personas en aquellas expediciones, como yo le he visto en acción en aquel territorio. Yo he aprendido mucho de Sidney. Yo también he dirigido mis equipos, obviamente, a otro nivel. Equipos de rodaje y grabación en Amazonia o en Vietnam o donde sea, ¿no? Y eso lo he aprendido de Pozuelo. Y he aprendido que los sueños se pueden conquistar. Y también he aprendido, ojo, cuidado, que cuando conquistes al sueño, a ver qué haces con eso, qué vas a hacer luego con esa historia tan bonita de amor íntimo entre tú y tu sueño. Bueno, he aprendido a gestionar todo eso con mi amigo Sidney Pozuelo, claro.
0: ¿Y con los Zoé, con los que estuviste?
1: Uy, con los Zoé aprendí la bonomía en estado puro, ¿no?
0: ¿Eran gente buena?
1: Sí, los Zoé son el pueblo bonito. Fíjate, cuando un Zoé despierta por la mañana tempranito y pone el pie en suelo después de bajarse de su hamaca, en ocasiones tiene, como todas las personas, un día malo, un día cruzado, y está de mala leche, está enfadado. Entonces, ¿qué hace todo el grupo? Le miran, saben que este hombre va a provocar algún conflicto porque tiene mal humor, y ¿qué hacen? Se tiran a por él y le hacen cosquillas.
0: Sí.
1: Esto es lo que hacen los Zoé. Personas que con una mano te pueden romper el cuello perfectamente si ellos quieren, cosa que no pasa nunca porque son seres pacifistas, lo son de hecho. Pero fíjate, a base de cosquillas rompen la tensión social, ¿no? Bueno, un pueblo así, imagínate cómo puede ser. Maravilloso, claro.
0: ¿Cuánto tiempo estuviste con ellos?
1: Bueno, pues con los Zoé he estado en diferentes etapas. La etapa más amplia fueron en torno a 4 meses.
0: ¿4 meses?
1: Sí,
0: en la selva.
1: Sí, en el poblado de los Zoé. Pero porque, claro, a mí me tocaba dirigir una serie que se llamó Amazonia, Última Llamada, y donde yo me moví por todo el territorio brasilero. Entonces yo dejaba mi equipo de rodaje allí, me iba a la otra punta de Brasil, luego volvía otra vez, y esa era mi vida. Vida muy feliz y muy bonita. Que imagínate ahora, con una discapacidad, lo que yo puedo llegar a sufrir recordando esos tiempos tan bonitos de mi vida.
0: El 11 del 12 del 22 ya mandé un saludo a Luismi. Hoy vuelvo a reiterar mi más sincera admiración a este maravilloso e incansable luchador. Desde Abarán, un saludo y espero conocerlo personalmente para que me firme un libro. Abrazos, Úrsula. Este es uno de los muchos mensajes que te llegan.
1: Qué bonito. Un beso para todas, por favor. Permitidme que en este aspecto ahora mismo no pueda contestaros como quisiera, pero sentirlo así, sentir que mi corazón está con vosotros, claro.
0: Luis, me ha sido un placer estar contigo.
1: Gracias, Miguel.
0: Sabes que te tengo un cariño infinito.
1: Yo
0: te agradezco
1: igualmente.
0: que sigas llenando el mundo de luz. Y no solamente hemos hablado del lobo por defenderle, sino quizá a las nutrias, a las águilas, a los ciervos, a los barbos, a las truchas, a las ranas,
1: por favor.
0: A todos esos animales que nos están machacando y que estamos destruyendo.
1: Claro, es que es impresionante mirarse al ombligo permanentemente y decir, en este antropoceno en el que vivimos, el Homo sapiens es lo mejor, somos lo más del planeta. Y yo, cuando veo un charrán ártico en las Islas Feroes, hace unos meses que estuve por allí, y veo que ese pajarito tan bonito, tan blanquito, se hace todos los años 80.000 kilómetros volando.
0: ¿80.000?
1: Sí, porque va del polo norte al polo sur varias veces a lo largo del año, ¿no? Y claro, que llegue un imbécil y le pegue una pedrada al charrán o le pegue un tiro, me parece algo, sobre todo, torpe y odioso, ¿no? Que no pienso admitir mientras yo viva, ¿no? No hay derecho, no. No puede ser. Respeto, por favor. Eso necesita nuestra biodiversidad.
0: Y aprender de ellos, de ese lobo que ha sido hoy nuestro protagonista. ¿Lo ha hecho bien, Mónica? ¿Lo ha hecho bien el programa?
6: Estupendamente.
0: Gracias. ¿Forma de contacto contigo?
1: Pues sí, bueno, la forma de contacto conmigo, para cualquiera que quiera escribirme. Mira, yo voy a darte mi correo electrónico. LM Domínguez, Wildlife, o sea, WILD, Life, o sea, Wildlife, @gmail.com.
0: Lo apuntamos.
1: Perdonad, por favor, mi ritmo, porque tengo daño cerebral adquirido y en ocasiones controlar la cosa y que salga bien me parece mentira, es una especie de milagro. Pero
0: no se te nota nada, ha sido un placer estar contigo, que se repita.
1: Vale.
0: Gracias, os quiero.
1: Venga.
0: Y gracias por las lecciones y llenar de luz este planeta.
1: Miguel, querido mío, ¿qué de personas en un hospital, después de un susto como el mío, te escuchan cada noche? Esa voz tuya, tan bonita, que parece que es la que me dictó lo del trigo limpio, esa voz rasgada, que es tu voz tan bonita, es una joya en el panorama informativo, que por otra parte ahora mismo es desinformativo casi siempre. Entonces te lo agradezco de corazón.
0: Gracias, gracias. 3:28, 2:28 en las Islas Canarias. Hay más Espacio en Blanco esta noche. Gracias, nos vemos prontito.
1: Venga.
0: Gracias. Claro. 3:30, 2:30 en las Islas Canarias. Tenemos más temas para ofreceros en este Espacio en Blanco de hoy. Algo que tiene que ver con novelas, con piratas, con tesoros. Ahí os lo ofrecemos.
3: La Punta Biosnar es un espectacular mirador en los acantilados del monte Jaizkibel. Un lugar desde el que se avistaban ballenas y que también sirvió como puerto de contrabando. Ese será el telón de fondo de la historia que nuestra próxima invitada nos viene a relatar. Una novela ambientada en Hondarribia, donde se mezclan extraños ecos de la historia del corsario Jean Fleury. Según la leyenda, el pirata francés asaltó las carabelas del conquistador Hernán Cortés en su viaje de regreso a España para robarle el fastuoso tesoro del emperador azteca Moctezuma. Acompáñanos en el próximo tiempo hacia leyendas, tesoros perdidos, fantasmas y algo más.

0: Pues en los próximos minutos nos vamos de colonias, nos vamos de campamento con una invitada que ha escrito una novela que dicen de ella que es un thriller diferente y lleno de aventuras detectivescas, adictiva, plagada de sorpresas y sobre todo con historia y tesoros, que es lo que aquí nos interesa. Nos vamos a saludar a Laura Azcona, la autora de El Pacto de las Colonias. Buenas noches, Laura.
1: Buenas noches, ¿qué tal?
0: Un placer que estés en el Espacio en Blanco.
1: Sí, el placer es mío.
0: ¿Eres oyente del programa también?
1: Sí, sí, sí, a mí el tema misterio, bueno, a los hechos me remito, me atrae y mucho además. Sí, sí.
0: Eres periodista, analista de negocios digitales, docente en la Universidad de Navarra y has escrito este libro que se llama El Pacto de las Colonias. Es una novela, pero hay un trasfondo histórico que es el que nos interesa. Pero antes de nada, ¿tú has ido de colonias?
1: Pues mira, esta pregunta me la están haciendo mucho y
0: claro,
1: no.
0: Supongo. No habrá sido, ¿no? Ese era otro tiempo, ¿no?
1: No, o sea, sí que, o sea, en realidad en mi época sí que tocaba, lo que pasa que dentro de los sorteos que hacían en mi turno, digamos que no tocó, pero sí que fue mi hermana mayor.
0: Vale. Era increíble las cosas que pasaban ahí. Y tú,
1: sí. Antes
0: de entrar en la historia, hablas de un fantasma, el fantasma de Clara que estaba en las colonias, que tiene que ver con el libro, que tú has estado allí. Cuéntame un poco esa historia antes de nada.
1: Sí, sí, sí. Pues mira, es una historia súper interesante porque en la fase de documentación del libro me permitió la Fundación Caja Navarra, que llevan

0: De verano suele haber alguna leyenda y en este caso pues está la leyenda de Clara, ¿no? Que Clara al parecer era una niña que estuvo allí de campamento y que murió en extrañas circunstancias. Lo que ocurre es que cada uno le da como su toque, entonces hay como distintas versiones de cómo falleció, ¿no? Unos dicen que se tiró de una torre, de la torre del edificio de las colonias, que por cierto es de Víctor Eusa, que es una torre increíble, enorme, muy alta. Otros dicen que se ahorcó con las cadenas del escudo de Navarra, porque ahí se ve como el navarrismo que también tiene el edificio. Y bueno, que hay distintas como versiones, ¿no? Pero es cierto que hace poco, cuando estuve ahí presentando el libro en el propio edificio, sí que hablaban de un cuadro que tuvieron que retirar de esta niña rubia, ¿no? Que era como, además, cumplía como todos los clichés, una niña jovencita, rubita, palidita y tal. Que bueno, el cuadro estaba colgado del pasillo y lo tuvieron que quitar porque ahí no había nadie que pegara ojo.
1: O sea que había, o sigue habiendo, fenómenos curiosos.
0: Sí, lo cierto es que los niños, digamos, que cuentan que muy tranquilos por las noches no duermen, ¿no? Es sobre todo, yo creo, como una historia que se cuenta de mayores a pequeños, un poco por seguir trasladando como este misterio, pero los propios monitores no sabían decir, o sea, al principio decían como que era una milonga que contaban un poco como para asustar a los niños, pero lo cierto es que cuando estuve allí de visita, ninguno lo tenía del todo claro. Entonces, yo ahora mismo ya no sé dónde termina la realidad y dónde empieza la historia.
1: Vale, nos apuntamos a ir contigo y con Aldo Linares a ver qué pasa con Clara, ¿vale? También has colaborado con la policía para ver cómo investigan ciertos objetos históricos, ¿no? En tu investigación para hacer todo este trabajo.
0: Sí, esa parte de documentación también fue muy, muy interesante. En este caso, pues, como bien dices, me tocó hablar con policía foral, pero sobre todo la parte más potente de lo que es historia y arqueología, que es otro ámbito que me apasiona, vino un poco de la mano de tanto Berta Balduz, que es la jefa del taller de arqueología aquí en Navarra, como de Alicia Ancho, que es la jefa de restauración de bienes muebles del gobierno de Navarra. Y bueno, entre las dos, pues yo necesitaba documentarme muchísimo porque parte de la historia tiene una trama temporal en 1522 y necesitaba que los artefactos históricos coincidieran un poco, pues, en tiempo y forma con lo que había en aquella época, ¿no? Entonces, bueno, esto me permitió visitar el taller de arqueología, entender cómo se hacía el papel, por ejemplo, de la época, que era un papel de trapos, qué tipo de tinta utilizaban y por qué esta tinta ferromagnética, creo que era, y una serie de elementos, ¿no?, que yo he necesitado como para dar realismo a la historia, pero esa parte de documentación ha sido muy increíble y la verdad que la he disfrutado muchísimo.
1: Pues ahora nos vamos, si quieres, a la historia. Transcurre en Hondarribia. No sabes las ganas que tengo de... Yo visité Hondarribia hace 1000 años. Las ganas que tengo de volver a ese sitio, que es increíble, ¿verdad, Hondarribia?
0: Sí, es una pasada. Es un sitio que bueno, si has estado, bien sabrás que pisas ahí baldosa y empedrado en la calle y también las propias calles cuentan historias. Es un sitio que al final, los sitios que son frontera, ¿no? Tanto física como un poco psicológica, vamos a decir, estos sitios que bueno, que tienen este tránsito tan especial, que vagan un poco como entre dos mundos, entre dos países, entre tierra y mar, y bueno, y al final cuenta una amplísima historia de una localidad, pues, que tiene toda esta tradición también marinera por contar, ¿no? Que también trae como muchísimas leyendas.
1: Vale, esa es la historia, ese es el lugar, mejor dicho, vamos a la historia. 1522, tenemos que ir hasta ese tiempo.
0: Sí, así es, 1522. Bueno, la novela realmente cuenta con tres escenarios temporales, 1522, 1992 y 2022, pero sin duda el origen de la historia que explica todo, pues, es esta época, ¿no? 1522. Sí. Hondarribia, tal y como hemos comentado, pues resulta que es escenario de una guerra, ¿no? Una batalla que están ahí impugnando entre franceses, castellanos, vascos y navarros, ¿no? Es una batalla que bueno, es la última salida al mar que teníamos los navarros y que perdimos en aquella época, y que hace que muchos de los jóvenes que vivían allí en la villa pues deseen salir a buscar suerte y sobre todo a salvar el pescuezo, ¿no?
1: Y de repente llega un personaje.

0: personaje, Jean Fleury. ¿Quién era este hombre?
1: Jean Fleury, pues Jean Fleury es un personaje histórico, es una persona que navegaba con patente de corso, es decir, un corsario, un pirata, que allá por 1522 y en un contexto un poco pues de la era de los descubrimientos, ¿no? En la que España pues llevaba un poco como la delantera en toda esta carrera un poco de descubrir nuevos mundos, se ve que en aquella época nuestros vecinos franceses pues estaban un poco pelusos, vamos a decir, pues con la avanzadilla española que se iba adelantando, ¿no?, en este descubrimiento. Entonces el rey de Francia de aquella época, que creo que era François I, ordenó a través de Jean Angot, que era un armador, que se pusiera en contacto este armador con este corsario, con el objetivo de asaltar unos barcos que sabía que venían dos carabelas procedentes de las Américas, de Hernán Cortés, con todo ese oro que habían expoliado a los aztecas, en concreto a Moctezuma II, ¿no? Entonces, bueno, este rey de Francia dio esta orden y Jean Fleury pues se dispuso pues a asaltar estos barcos a la altura de las Azores. ¿Qué es lo que ocurre? Que para llevar a cabo esta hazaña pues no podía hacerlo solo, y entonces paró, dicen que salió del sur de Francia, paró en Hondarribia a reclutar hasta 200 marineros para llenar hasta 6 barcos, y pues con toda esta tripulación es donde se produjo el asalto en las Azores, y donde efectivamente pues tuvieron esta superioridad numérica y pudo hacerse con todo este botín de vuelta a Francia.
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0: Y esta noche con Laura Azcona, hablando de tesoros y de colonias. Es curioso, el pobrecito Hernán Cortés, que venía de América ahí con todos sus barcos, de repente llega Jean y le machaca, y hubo una debacle, ¿no?
1: Una debacle total, o sea, total. De hecho, de las carabelas que venían con todo el oro, que de hecho traía el quinto real para dárselo a Carlos V en aquella época, tan solo dicen que se salvó una, que consiguió pues llegar a puerto allá por Sevilla, pero el resto fue efectivamente una auténtica hecatombe. Lo que sí que es cierto es que traían un tesoro muy interesante, ¿eh? Hay
0: eso,
1: que decir.
0: Eso te iba a preguntar, porque tú has recopilado, has hecho un trabajo de investigación histórico increíble, sí, ¿no? Y yo tengo aquí brazaletes, collares, pendientes, pero ¿qué traían? ¿Cuál era el tesoro de Moctezuma?
1: Sí, mira, pues se habla de alrededor de 50.000 pesos de oro, ¿vale? Que de estos pues eran sobre 9.000, correspondían pues a este quinto real. 8.000 kilos de plata, tenían joyería, como has dicho, piezas de jade, una esmeralda en forma de pirámide, que dicen que era tan grande como la palma de una mano, perlas del tamaño de avellanas, incluso también decían que traían como objetos como más, digamos, extravagantes, ¿no? Oriundos de allí, pues capas de plumas, escudos decorados, animales, porque traían tigres, papagayos, y una de las cosas más curiosas es que se dice que traían los huesos de un gigante que a día de hoy se cree que quizá podían ser de un dinosaurio o de un mamut.
0: Wow. ¿Todo eso iba en esos barcos?
1: Todo eso iba, efectivamente.
0: Damos un salto, dejamos un momentito el tesoro y luego lo retomamos con los marineros y nos vamos a Sebastián Elcano también. Hizo algo en la localidad, ¿no? Hizo una ermita.
1: Sí, pues el santuario de Guadalupe, que es una de las ermitas que también sale en el libro, es uno de los escenarios más importantes también. Bueno, tiene su pasado real vinculado con Elcano también, porque bueno, este marinero, que era de una localidad vizcaína, al morir pues tenía mucha querencia pues por la zona también, ¿no? Y dicen que donó una cantidad bastante importante de ducados de oro para fundar esta ermita, este santuario, que justamente además es coincidente en la época en la que se narra el libro.
0: Y existe, ¿no?
1: Existe, sí, está ahí en el monte Jaizkibel y de hecho es un sitio precioso que recomiendo visitar encarecidamente y además es origen de un montón de rutas que salen por el monte.
0: Vale, ya apúntate que son los sitios que me tienes que llevar para conocer, ¿vale?
1: Venga, hecho.
0: Y hay una leyenda de las restauradoras, porque en el libro tú hablas de que esa virgen dentro tenía unos tesoros. Casi todas sí. Las vírgenes parece que tenían un doble fondo, ¿no?, para ocultar algo, ¿no?
1: Sí, efectivamente, pues una de las cosas así que también es potente y que me ha ayudado a descubrir el libro es el tema de las vírgenes, ¿no? O sea, llegué hasta dudar si titular a este libro Las vírgenes huecas, porque me llamó muchísimo la atención, ¿no?, que en aquella época y en otras muchas, porque es algo que ha llegado hasta nuestros días, muchas de las figuras o tallas más importantes de iglesias y de catedrales resulta que están huecas, pueden tener un doble fondo o bien una puertecita por detrás, o sea, como si fuera, pues es una caja fuerte, y contener como documentos o cualquier otra cosa de valor en su interior. Y contaba una de las restauradoras, Alicia Ancho, que era curioso el caso de la Virgen de Rocamadour de Sangüesa, porque decían que, bueno, les tocó restaurarla y cuando la abrieron encontraron una cartera de un sacerdote de la época de la Guerra Civil aquí en España y que decía que lo sabían pues un poco pues por la documentación que contenía esta cartera y que además decían debía ser un cura con muy mala leche porque tenía una oración dentro que pedía un poco pues por todo el pueblo, pues por fulanito, por menganito, por tal, por cual, y decía por todos menos por este que no se lo merece, que es un cabrón.
0: Toma ya. Volvemos al, no iba a decir malvado, Jean Fleury, que había machacado a Hernán Cortés con todos los marineros que había cogido en Hondarribia. Supongo que los dejaría en Hondarribia con parte de ese tesoro que habían sustraído a los buques españoles, ¿no? Digo yo.
1: Claro, este es uno de los temas más potentes y yo creo que la hipótesis más, digamos, soñadora y aventurera del libro, ¿no? Que, bueno, si al emprender este viaje este hombre pasó por Hondarribi prometiendo riquezas y prometiendo un buen destino a estos marineros, se intuye y se analiza un poco que quizá en el camino de vuelta pues estos marineros obviamente tuvieron que volver a sus casas y pararon pues con esa parte del botín correspondiente. Entonces la pregunta un poco que se lanza es si parte de este tesoro puede ser que esté a día de hoy todavía en las costas de Jaizkibel. ¿No?
0: Martín Zarauz y Gamboa recoge esto aquí, un texto que dice atracaron dos navíos de Fleury en el puerto de Biosnar con fecha 8 de diciembre, marchando los restantes rumbos a La Rosella. Requirióse a la tripulación por parte del capitán que recogiese su parte del botín y deseóles buena aventura y pacífica entrada a la villa. Quizás entonces esos marineros trajeron una parte de ese tesoro, no sé si el dinosaurio, y igual anda por ahí por Hondarribia.
1: Pues puede ser, o sea, a mí una de las cosas que más gracia me ha hecho es que el otro día en la presentación en el propio pueblo me comentaba una periodista, nos vas a poner a todos a buscar el tesoro ahora mismo, y digo, oye, pues mira, no era mi intención, pero quién sabe, ¿no? Sería muy interesante, o sea, hablando con Cote Guevara, que era una persona de referencia, el bibliotecario de la localidad, que me ayudó muchísimo en la documentación, con mucho material del santuario de Guadalupe, papeles antiquísimos, comentaba, ¿no?, que bueno, que si esta hipótesis, esta línea de investigación fuera cierta, es posible que este tesoro efectivamente haya existido. Lo que ocurre es que esto puede ser que haya pasado de mano en mano, obviamente, ¿no?, entre las familias y haya sido algo pues que sea imposible de catalogar, ¿no?
0: Además, los tesoros dicen que hay que guardarlos bien para que no se enteren los demás que existen, ¿no?
1: Efectivamente. O sea, que no sé si nos llegaremos a enterar.
0: De cualquier forma, si queréis enteraros más y disfrutar el pacto de las colonias de Laura Azcona, nuestra invitada de hoy, que ya nos enseñó un poco esa parte de la historia, luego está la novela que podéis, como digo, disfrutar, y sobre todo Hondarribia, que yo me apunto a conocerlo. Laura, espero que hayas disfrutado estando en el programa.
1: Mucho, muchísimas gracias por invitarme.
0: ¿Y forma de contacto contigo si quieren saber más de tu trabajo?
1: Sí, podéis encontrarme en redes sociales, tanto en Instagram como Twitter, con @lauraazcona, con dos as, y por ahí os espero. Encantada de saludaros.
0: Y yo te saludo, te doy un abrazo y ha sido un placer que hayas estado con nosotros.
1: Igualmente, Miguel, un fuerte abrazo.
0: Te veo prontito, hasta pronto, gracias.
1: Adiós.
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0: llega el tiempo de hablar con nuestro compañero Juan Gómez, que de vez en cuando se encarga de recoger algunas de las experiencias que viven nuestros oyentes, y creo que hoy va por ahí la cosa. Buenas noches, Juan.
1: Muy buenas noches, como siempre. Efectivamente, va por ahí la cosa, sí, señor.
0: Y quizá uno de los temas que más miedo da y que más pone los pelos de punta, ¿eh?
1: Sin duda alguna, porque creo que esto lo hemos comentado alguna vez, pero es obligatorio, ¿no? Cuando estamos en nuestra habitación, cuando estamos quizá en el momento más vulnerable, ¿no?, del día, cuando nos vamos a dormir y nuestra mente desaparece y quedamos a merced de lo que pueda ocurrir, supuestamente en el lugar más seguro que nos podemos encontrar, bueno, pues ahí, cuando pasan cosas que nos pueden asustar, es cuando verdaderamente entra el miedo.
0: ¿Te he contado lo que a mí me pasó una vez? Ya te lo
1: conté. Creo que lo contaste, pero no estaría mal recordarlo, ¿eh?
0: Ya te lo contaré otra vez. Creo que el caso de es una mujer, ¿no? Una mujer que sufre un episodio de parálisis del sueño.
1: Sí, así es. Una mujer que, además, vamos a decir que es una de estas oyentes que, gracias a precisamente a que hemos tratado este tema aquí en el Espacio en Blanco, se puso en contacto con nosotros. Quería contar su experiencia, pero fíjate bien, porque hay una sorpresa final que da verosimilitud a todo esto, a todo este escenario de las denominadas, visitas en el dormitorio. Visitas que, desde luego, nos llevan al asombro y, una vez más, al escalofrío. Una mujer que comienza con una primera experiencia en donde nos relata esos primeros instantes, esa parálisis del sueño. Si te parece, la escuchamos.
2: Entonces yo me acosté, nos fuimos a la cama, mi marido se levantó, pues, al sofá, y como no podía dormir, puso una película y estuvo él viendo su película hasta que se durmió. Yo me quedé en la cama, me desperté, y entonces fue cuando tuve la parálisis del sueño. Y lo que yo noté fue una angustia terrible, que no me podía mover, que no podía gritar, que no podía abrir los ojos y no podía expresarme, no era yo, estaba totalmente paralizada.
0: Qué mal se pasa cuando ocurre eso. El otro día estuve hablando con una neuróloga muy famosa de México, hablando de todo ello, y hay diferentes teorías, pero no quiero contarte mi vida. Vamos con la historia de esta oyente.
1: Efectivamente, sí, es cierto, hay diferentes teorías y podríamos elucubrar precisamente por esa vía científica, pero el caso es que esto, y tal como hemos escuchado, lleva al más, lo primero, al asombro y luego al pánico, el verse atrapado en tu propio cuerpo sin poder moverte, ¿no? El caso es que esto, que es relativamente común, le pasa, fíjate, más o menos a la mitad de la población en alguna ocasión. Pero esto se suma a algo más aterrador, que es cuando llegan entidades, seres, no sabemos exactamente qué, y en esta ocasión ella describe lo que ve en su propia habitación.
2: Percibí que de la puerta venía una sombra, una silueta oscura, en la penumbra no se veía claramente, pero venía una persona hacia el lado donde normalmente duerme mi marido y se acercó a mí, y yo creía que era mi marido. De hecho, es que dije, uy, se ha dado cuenta y ya venía a despertarme. Y alargó la mano como a tocarme. Y en ese momento fue cuando yo reaccioné y me puse muy nerviosa. El corazón se me salía.
0: Wow, qué momento cuando pasa eso y te das cuenta que no es tu familia, sino que es algo más. ¿Qué más le ocurrió?
1: Así es. Bueno, si te parece, ella hace una descripción. Yo la pido que describa qué es lo que ve, cómo es esa sombra, y ahora nos lo va a contar. La escuchamos.
2: Era una silueta de una persona, pero no se veía lo que era. Entonces, y era oscuro, y ya me dio miedo. Entonces, nunca había tenido una parálisis de sueño con eso, porque es que noté la presencia de algo o de alguien, y que yo creía que era mi marido y no lo fue. Lo que yo percibí fue que venía andando, además es que lo vi perfectamente, es que oía hasta los pasos de venir, acercarse, extender la mano, mirar o inclinarse, más que mirar, es como no le vi, era una silueta en la oscuridad, pues inclinarse y acercar la mano a tocar.
0: Que no nos ocurra nunca algo parecido a esto. Sin embargo, esta oyente ha tenido una segunda experiencia también.
1: Sí, ha tenido una segunda experiencia. Hay que remarcar algo de lo que acaba de escuchar, ¿no? O lo que acabamos de escuchar, y es esa parte física. Ella escucha los pasos de este ser, algo que no es muy habitual y que merece la pena recalcar porque yo creo que es de lo más interesante. Sin embargo, tal como dices, tiene una segunda experiencia, una parálisis del sueño realmente aterradora. Vamos a escucharla.
2: Tenía la sensación como si alguien me hubiera hecho daño en la barbilla, en la cara, ¿sabes? Pero no fue la misma sensación que la otra vez de percibir y de ver a alguien, sino la sensación de que me estaban oprimiendo, de que me estaban sujetando para no poder incorporarme de la cama. Fue muy corto, el corazón se salía. En esta vez sí me dejaba llamar a mi marido. No me podía mover, con una angustia tremenda, pero claro, dice mi marido que no, dice yo no te oí nada.
0: Angustia, temor, terror a veces y esa imposibilidad de poder hablar. Pero le pasa algo más a esta oyente, ¿verdad?
1: Sí, sobre todo porque estas cuestiones, y tú ya has hablado con esta neuróloga, yo en su momento también estuve hablando con Miriam González, que es de la unidad del sueño del Hospital Universitario Marqués de Valdecilla, para intentar averiguar pues algo que la ciencia tenga que decir al respecto. Y bueno, todo esto lo podemos llevar al ámbito de la mente, ¿no? Ese momento de duerme-vela donde tú decías que hay bastantes teorías al respecto, pero la cuestión cambia con esto que riza el rizo en toda esta historia. Porque verás, pongo en situación, su hija, la hija de nuestra querida oyente, está manteniendo una conversación con un amigo. Y en esa conversación ocurre algo. Si te parece, escuchamos cómo ella misma nos pone en situación de lo que luego, Miguel, vamos a escuchar.
2: Y bueno, estaba hablando con un amigo a través del WhatsApp. Estaba hablando con él y de repente le dice el amigo, oye, ¿quién tienes ahí a tu lado? Y dijo mi hija, que yo sepa a nadie. Yo no tengo aquí a nadie. A mí no me vengas con bromas porque la verdad es que la voz es muy tétrica y tiene a alguien a tu lado. Dice que no tengo a nadie. Y estaba, en ese momento yo estaba en la cocina y vino mi hija a la cocina blanca porque le dijo el amigo, dice, vamos a ver, que sí que revise la conversación y verás. Y lo tiene grabado.
0: ¿Lo tiene grabado?
1: Así es, lo tiene grabado. Nosotros, en este caso yo le pedí personalmente que si nos podía ceder esa grabación. Hay que decir que, claro, podemos entender, podemos interpretar erróneamente por sus palabras que quizá estuvieran haciendo una videollamada, pero no, se estaban enviando mensajes de audio por WhatsApp. Y en uno de esos audios algo se escucha, algo que asombra a su amigo y que deja, como hemos escuchado antes a su madre, pálida, blanca, su propia hija. Una psicofonía, podríamos denominarla así, donde se escucha. Vamos a intentar interpretarla. Si te parece, la escuchamos y luego intentamos definir qué es lo que se oye.
0: Vale, lo escuchamos.
3: Sí, a eso me habían dicho. Sí, a eso me habían dicho. Sí, a eso me habían dicho. Sí, a eso me habían dicho. Sí, a eso me habían dicho.
0: Wow.
3: Sí, es muy bien.
0: Suena como lo de la psicofonía, sí, es que ponen los pelos de punta, ¿eh?
1: Así es, parece que hay una voz de fondo, una voz masculina, una voz susurrante cerca del aparato, del teléfono en este caso, que dice la palabra trae. Ahora, ¿qué es lo que significa? Es un misterio.
0: Vamos a volver a escucharlo, espera.
3: Sí, eso me habían dicho. Sí, eso me habían dicho. Sí, eso me habían dicho. Sí, a eso me habían dicho. Sí, a eso me habían dicho. Sí, a eso me habían dicho. Sí, a eso me habían dicho.
0: Sí, parece que dice trae, increíble. Una experiencia vivida por una de nuestras oyentes, con esos episodios que a veces se viven de noche, parálisis del sueño, o visitantes de dormitorio, o gente sombra. ¿Forma de contacto contigo, Juan, para que nos sigan contando más experiencias que traeremos al Espacio en Blanco?
1: Y deseando escucharlas, deseando que las compartan nuestros oyentes. A través de Facebook, en mi perfil, Juan Gómez Ruiz, me pueden enviar un mensaje directo o también a través del email juangomezespacioenblanco@gmail.com. Ahí estaremos en contacto para recibir todas esas comunicaciones.
0: Ya te está llegando un mensaje que lo acabo de escuchar. Un abrazo fuerte, nos vemos prontito.
1: Igualmente, Miguel, un fuerte abrazo para todos.
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5: vamos a tratar un tema sorprendente. El de la posibilidad de adentrarnos al futuro, algo conocido como las premoniciones. Son innumerables los estudios científicos que ya se están realizando para tratar de averiguar esa opción, la de conocer lo que nos espera. Hoy os traeremos algunos de esos trabajos y casos, experiencias reales que muestran que existe esa perspectiva. La apasionante oportunidad de atisbar lo que nos aguarda. Seguiremos el viaje tras la semilla del diablo. Dos invitados especiales nos mostrarán casos, lugares y experiencias que han dejado la huella del maligno en nuestro país. Eso y algo más es lo que nos espera en este programa de hoy. Ya tenemos todo listo y, como siempre, eres bienvenida y bienvenido.

0: Ahí están parte de las intenciones. Ya solo nos resta saludar aquí en nuestro estudio a nuestro primer invitado, un miembro de la familia del Espacio en Blanco, Miguel Pedrero. Buenas noches, don Miguel.
1: ¿Qué tal? Muy buenas, Miguel.
0: Un placer que estés de nuevo con nosotros.
1: Bueno, yo encantado. Ya sabes que aquí estoy como en casa.
0: Estás en casa.
1: Estoy en casa, lo sé. Y además no me canso de repetirlo. Yo he aprendido a hacer radio de verdad contigo y en Espacio en Blanco.
0: Bueno, con el equipo del programa. Déjeme que te presente. Director adjunto de la revista Año Cero, reportero de raza, de esos que ya quedan pocos, editor de Sidonia, investigador y uno de los máximos expertos en fenómenos extraños de nuestro país, de Europa, yo diría del mundo, que por algo eres gallego. Y además creador de un podcast que se llama Protagonistas de lo Insólito. ¿Te has metido ahora en eso?
1: Sí, fíjate, a mi edad y me he metido a podcaster. La verdad es que es un podcast muy diferente, ¿no? Porque es un podcast de misterio, pero donde los protagonistas no son ni los periodistas, ni los investigadores, ni los historiadores. Los protagonistas son las personas que han vivido toda clase de fenómenos anómalos, vinculados con lo paranormal, apariciones fantasmales, ovnis, teleportaciones. Y nosotros lo que hacemos es ir con la radio a los sitios donde están pasando cosas, entrevistando a los protagonistas.
0: Qué chulo.
1: Y a partir de ahí, a partir de cada uno de los protagonistas, lo que hacemos es tirar del hilo y ahondar más en los casos. Es como si dijéramos una investigación profunda de diferentes casos, de diferentes historias con los protagonistas, y lo que pretendemos siempre es ir recabando nuevos testimonios para armar el puzzle de esos casos. Se llama Protagonistas de lo Insólito y es totalmente accesible a todo el mundo a través de iVoox, de la plataforma iVoox, Protagonistas de lo Insólito.
0: Ahí lo tenéis, pues si queréis escuchar las aventuras de nuestro compañero. Estoy viendo que se nos ve en la tele, mira, y no sé si nos podrá ver hoy en streaming.
1: Anda.
0: Ahí estamos también en la tele.
1: Las nuevas tecnologías, ¿eh?
0: Sí. Este es nuestro invitado. 2 y 13, 1 y 13 en las Islas Canarias. Nos vamos, porque ya ha traído unos cuantos testimonios que ya veréis qué increíbles son con respecto al tema que vamos a tratar.

0: Una premonición es literalmente un preaviso. Es una ojeada al futuro, un sentimiento o un presentimiento de que algo está a punto de ocurrir. Pueden avisarnos de algo desagradable o anunciarnos cosas amables. Las premoniciones pueden ser vagas o precisas y dramáticas. Pueden llegar durmiendo o estando despiertos. Podemos ser totalmente conscientes de ellas o tenerlas tan profundamente instaladas en el inconsciente que nos empujan a actuar sin saber por qué. Son ya muchos los científicos que trabajan para tratar de desentrañar qué extraño misterio se encierra tras ellas. Proyectos como Sueños de Gaia o El Buen Juicio son algunos ejemplos. Nuestro invitado llega hoy con nuevas informaciones para tratar de desentrañar el enigma.
1: Pues ahí están los primeros datos, Miguel. Es curioso porque hay ya muchos científicos que se están interesando en este tema de las premoniciones, ¿verdad?
2: Sí, y además científicos que están llevando a cabo experimentos e investigaciones tremendamente interesantes que vienen a demostrar algo que desde mi punto de vista es fascinante, que esta cuestión de las premoniciones no es una capacidad extraordinaria que detenten algunos individuos, sino que es una capacidad que tenemos todos, y esa capacidad ha sido esencial para la supervivencia de la especie humana. Fíjate.
1: 633-50-50, tenemos un número de WhatsApp donde la gente, si queréis, nos podéis mandar alguna de esas experiencias, o si no, que se pongan en contacto contigo también, o con David Cuevas, que seguramente dirá que también quiere experiencias. Hay un proyecto que se llama Buen Juicio, que sí. No sé quién lo hizo, y ¿de qué trataba o de qué trata este proyecto?
2: Bueno, es un proyecto muy interesante que además fue financiado por el Pentágono y consistió en lo siguiente: comenzó en el año 2011 y el equipo de este proyecto Buen Juicio reunió a miles de participantes de diferentes orígenes sociales, de diferentes ideologías, y durante cuatro años les plantearon a esos miles de voluntarios 500 preguntas sobre el futuro. Esto dio lugar a más de un millón de predicciones.
1: ¿Un millón?
2: Más de un millón de predicciones. Y lo que averiguaron es que un 2% de esos individuos eran absolutamente exitosos en sus predicciones y fueron denominados superpronosticadores. Fíjate. Claro, ¿qué es lo que le interesaba al Pentágono? Saber cuáles eran las características de este 2% de individuos que hacían que tuvieran una capacidad de prospectiva, de pronosticar eventos futuros absolutamente increíble. Y lo que descubrieron es muy interesante, que este 2% de superpronosticadores tenían las siguientes características en su personalidad. Eran gente curiosa y de mente abierta, siempre buscaban las evidencias, cuestionaban sus propias creencias y sus propias suposiciones sin ningún tipo de freno, eran intelectualmente humildes, eran capaces de reconocer sus errores y sus propios sesgos y tomarlos absolutamente en cuenta, y además no tenían ningún tipo de problemas en abandonar sus teorías o sus hipótesis. Y siempre consideraban sus creencias no como la verdad absoluta, sino como hipótesis para poner a prueba, que debían revisarse además de acuerdo a la evidencia. Es decir, estas características hacían que estos individuos tuvieran una capacidad enorme para adivinar el futuro.
1: Es curioso porque hay también una especie de conciencia global que avisa cuando algo va a ocurrir. Mucha gente antes de un accidente, el Titanic es un ejemplo de ello, un atentado terrorista, siente algo y a veces le salva la vida eso, ¿verdad?
2: Sí, esto es alucinante, alucinante. Hay un experimento que en su momento llevó a cabo un científico llamado Dan Radin, este hombre es ingeniero en electrónica y doctor en psicología, y además es el director del Instituto de Ciencias No Éticas, que es una organización privada que tiene mucha financiación, y que se dedica a investigar anomalías, pero contratando a científicos de primera línea, ¿no? Y este hombre hizo un experimento sencillo, pero que, digamos que sus conclusiones son tremendas. Este hombre lo que hizo fue conectar a una serie de voluntarios, poner a una serie de voluntarios delante de un monitor, y hacer una serie de mediciones psicofisiológicas sobre esos individuos. Es decir, lo que se medía era la conductividad eléctrica de su piel, su ritmo cardíaco, la presión sanguínea y, digamos, otra serie de mediciones. Entonces ponían a esos individuos delante de un monitor y de forma aleatoria iban apareciendo imágenes. La mayoría de las imágenes eran absolutamente neutras. Pues aparecía un paisaje, un coche, un monitor, una mesa, pero de forma aleatoria aparecían imágenes que causaban un hondo impacto emocional a esas personas, a esos voluntarios, como por ejemplo un cuerpo desmembrado o una persona decapitada. Claro, esto es algo que te causa un impacto. Bueno, lo que descubrió este científico es que aproximadamente un segundo antes de recibir ese impacto emocional, el sistema nervioso central de las personas se preparaba para ese impacto. Es decir, que un segundo antes el cuerpo, el sistema nervioso central, se preparaba para el impacto que iba a recibir. ¿Esto qué es lo que quiere decir? Que esta capacidad precognitiva, como te decía antes, no es algo propio de individuos con una capacidad extraordinaria, que hay algunos que sí es cierto que la tienen más desarrollada, sino que es habitual en todos los seres humanos y es una característica sin la cual no podríamos haber sobrevivido. Y unos años después de este experimento, que como te digo se repitió en diferentes laboratorios, se llevó a cabo el famoso proyecto Conciencia Global, que comenzó en el año 1998 y que sigue funcionando. Este proyecto se está llevando a cabo en un centro de investigación de anomalías que está vinculado a la Universidad de Princeton, ¿no? Es en un instituto privado, pero está vinculado a esa universidad. Y los experimentos que realizaron son muy curiosos. Lo que hicieron fue distribuir una serie de aparatos por decenas de países del mundo con miles de personas que tenían ese aparato. Era un aparato que directamente genera aleatoriamente ceros y unos a razón de 200 dígitos por segundo. Actualmente ya tienen otro aparato que se llama GNA, que funciona por procesos cuánticos, y en este caso son miles de ceros y unos por segundo. Está generando continuamente ceros y unos. Las leyes de la estadística lo que dicen es que pasado un cierto tiempo, cuando se generan tal número de ceros y unos, pues tienden a compensarse. Es decir, que prácticamente hay un 50% de ceros y un 50% de unos. Bueno, lo que descubrieron es que en determinados momentos, cuando se producen eventos mundiales que causan un impacto emocional global, esos ceros y unos se descompensan. Es decir, hay muchos más ceros que unos o hay más unos que ceros, ¿no? Que es algo que rompe las leyes de la estadística. ¿Cuándo sucede esto? Como digo, tiene que ver con eventos mundiales que generan un impacto emocional global. Como
1: las Torres Gemelas.
2: Sí, la muerte de Lady Di, los bombardeos de la OTAN sobre Yugoslavia, el hundimiento del Kursk, el secuestro de la escuela en Beslán, en Rusia, que luego entraron las Fuerzas Armadas y provocaron 300 y pico muertos, y por supuesto los atentados del 11S, ¿no? Que digamos que aquí sí que se produjo un cambio de paradigma, porque precisamente cuando tuvieron lugar los impactos contra las Torres Gemelas, el ataque contra el Pentágono y el colapso de esos edificios, digamos que se encontraron fuertes fluctuaciones de más ceros que unos o de más unos que ceros. Pero lo interesante de este proyecto es que descubrieron algo alucinante, y es que estas fluctuaciones comenzaban horas antes de que se produjeran esos eventos.
1: Como si la gente que tenía ese aparato sintiera que algo iba a ocurrir y...
2: Exacto, es más, como si existiese una conciencia global, una conciencia formada, digamos, por las conciencias de todos los seres humanos, y que al igual que sucedía con el experimento que acabo de relatar anteriormente, ¿no? Cuando el sistema nervioso central se adapta al impacto emocional que va a recibir, pues en este caso no era un individuo, sino sería la conciencia global de todos los individuos que del mismo modo se estaba preparando para ese impacto emocional que iba a recibir.
1: Nos has traído multitud de testimonios de personas que has recogido. Si te parece, vamos ya con algunos de ellos.
2: Sí. Pues vamos, empezamos por un...
1: Tiene que ver con el metro y con un accidente, yo creo, ¿no?
2: Sí, sí. Nuestra protagonista se llama Purificación Jara. Su caso es muy curioso porque ella nunca había protagonizado ninguna premonición hasta que en un momento dado ella estaba embarazada de 4 meses y tuvo la potente sensación de que el hermano, del que era entonces su marido, iba a fallecer. Es algo que le vino y dijo, es que este hombre va a fallecer. Y una semana después murió en un accidente de moto. Y desde entonces esta clase de experiencias se convirtieron en habituales en su vida. Suelen ser premoniciones, también es habitual en estos casos, que tienen que ver o bien con circunstancias de su vida personal o hechos luctuosos de carácter general que van a ocurrir en un futuro. Y esas premoniciones le vienen fundamentalmente cuando está tranquila, cuando está relajada, aparecen en su mente a modo de imagen o en sueños, siempre cuando se acaba de dormir o poco antes de despertarse. Y en una ocasión ella iba caminando con una amiga por la ciudad de Sevilla cuando le vino a la mente algo que iba a suceder en ese sitio por el que caminaban.
1: Y lo vamos a escuchar.
3: Luego las obras del metro de Sevilla, iba con una amiga paseando por el centro y al pasar por ese retero Alfonso XIII, íbamos paseando por allí, estaban las obras del metro y teníamos que cruzar una especie de pasarela y al pasar por la pasarela le digo, Pepi, digo, las obras del metro se van a caer, digo, se van a caer justo aquí. Digo, no va a haber víctimas mortales, digo, pero antes de que se acaben las obras del metro se va a caer aquí. Y miro alrededor, estoy mirando alrededor y digo, el kiosco se cae también, un kiosco de periódicos. Me dice, ¡ay, qué mal rollo, no sé qué miedo me das! Digo, que sí. Pues unos meses después, yo estaba en el hospital, me habían operado, estaba la puerta de la habitación abierta cuando veo venir a mi amiga por el pasillo, con el periódico debajo del brazo, y me dice, mira, me traía la foto del periódico del kiosco de periódicos que se había caído, que se habían caído las obras del metro. Ajá. Las obras se vinieron abajo y el kiosco se cayó.
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1: Y esta noche con Miguel Pedrero aquí con nosotros en el estudio.
2: Efectivamente, este hecho sucedió, se debió a un corrimiento de tierras durante las obras de la estación de metro de Puerta de Jerez, en Sevilla. Ocurrió el 26 de noviembre del año 2008 y efectivamente, tal como había predicho Puri, ese kiosco de prensa se vino abajo. De hecho, la dueña y su hija salvaron la vida de milagro porque eran las 4 y cuarto de la tarde y dentro de ese habitáculo, dentro de ese kiosco, se encontraba la propietaria y su hija, y de pronto empezaron a escuchar unos ruidos extraños que venían del subsuelo y decidieron salir de allí, y poco después ese kiosco de prensa se vino abajo. Sí, y la causa del siniestro pues fue debido a una serie de filtraciones de agua que provocaron un socavón de 6 metros de diámetro.
1: Esa es una de las primeras experiencias. Hay más. Jesús J. Blanco.
2: Efectivamente.
1: Alguien de la familia que nos cuenta también historias.
2: Sí. Este es un caso también muy interesante. Es un caso muy espectacular y que sucede en el año 2000. Los protagonistas son un grupo de periodistas que estaban compartiendo piso en Bilbao. Ellos estaban realizando un máster de su especialidad de periodismo. Y ellos estaban una noche en la casa. Digamos que ellos estaban hablando sobre cuestiones de política, estaban discutiendo sobre política en un tono a veces bastante elevado, y cuando estaban en eso sucedió un extraño fenómeno. Lo vamos a escuchar.
5: Y en un momento determinado pues escuchamos 3 golpes en la puerta, así como bastante fuertes, ¿no? Y bueno, era la puerta de la calle, era lo que nos había sonado a todos. Ay, pues alguien está llamando, pues bueno, vamos a abrir y tal. Uh-huh. Bueno, el caso es que fuimos a abrir la puerta, así un poquito temerosos y tal, pero bueno, vimos que no había nadie. El ascensor estaba justo en el sitio donde lo habíamos dejado al subir. La escalera era estrecha y tanto arriba como hacia abajo no se veía a nadie. Y bueno, nos quedamos así un poco extrañados, lo comentamos. Bah. El caso es que al final reanudamos nuestro debate, seguimos pues dando nuestras opiniones sobre el tema, pero no llevábamos mucho tiempo cuando de pronto tres golpes, otra vez, tres golpes en la puerta, ¿no? Y bueno, ahí pues nos preocupamos ya un poco, digo, a ver qué pasa aquí. Bien, volvimos a ir hasta la puerta de entrada porque era donde sonaban, no sonaban ni en el techo, ni en la ventana, ni en la mesa, ni nada, sonaban en la puerta de entrada. Volvimos a abrir la puerta, volvimos a mirar, uno de nosotros ya bajó las escaleras hacia abajo a ver si hay alguien gastando una broma o algo. Subimos las escaleras por la parte de arriba también, nada. O sea, no había absolutamente nadie, no parecía que se hubiera movido el ascensor, no había ningún movimiento. Bueno, pues fue así un poco extraño, volvió a suceder dos o tres veces más. Y al final, bueno, decidimos incluso ya parar el debate nuestro, pues si fuera esa la causa, dejamos ahí el debate, nos fuimos a tomar algo. A la mañana siguiente, cuando nos levantamos, nos chocó que había una esquela de defunción en la puerta de entrada del edificio. Ay, mira, pues no sé qué tal, lo comentamos, pero bueno, tampoco le dimos así mayor importancia.
1: Golpes y una esquela.
2: Claro, la esquela de defunción en la puerta de entrada del edificio pues significaba que un vecino había fallecido, pero esa noche, esa misma noche. Y claro, eso les llamó la atención, ¿no? Les hizo pensar, pero no quisieron darle más vueltas al asunto. Hasta que semanas después, esto volvió a repetirse.
5: Pasó algún tiempo, pasaron algunas semanas, y en la segunda ocasión en la que ocurrió algo parecido, yo me encontraba solo en el piso. Estaba además cocinando. Y oí tres golpes, pero es que los tres golpes los oí. A ver, os voy a poner un poco el escenario. La cocina era pequeña. Había un pequeño patio, que lo que tenía era un balconcito muy pequeño, un balconcito donde apenas cabía una persona y que no tenía tampoco escaleras ni hacia abajo ni hacia arriba. La puerta de ese balconcito que da a la cocina pues estaba cerrada y oigo en la puerta tres golpes. En esa puerta, localizados en esa puerta. Miro, estás, qué raro y tal, ¿no? Digo, bueno, igual algún compañero cerró, alguno de mis compañeros de piso se quedó. Pero es que voy a mirar y ahí no había nadie y además es que no cabía más que una persona, ¿no? Ahí me asusté, ahí además estaba yo solo, digo, bueno, ¿esto qué es, no? Claro, me vuelve a suceder también dos o tres veces más, ¿no? Y yo mirando, pero extrañadísimo, comprobando, mirando todo, pero ¿esto qué es? ¿De dónde salen estos golpes? Y yo pensé, digo, bueno, mis compañeros de piso seguramente pues me están gastando algún tipo de broma, ¿no? Y bueno, ¿qué es lo que pasa? Que cuando justo estaba pensando eso, entran mis compañeros de piso, que venían de la calle, o sea, que no estaban dentro del piso, no estaban gastándome nada. Bueno, al día siguiente bajamos otra vez para ir al máster y nos encontramos con que hay otra esquela de defunción en la puerta de entrada del edificio. Y ahí ya sí que establecimos nosotros una conexión. ¿Te acuerdas que cuando la primera vez oímos el golpe había una esquela de defunción? Hombre, pues sí, pues que también es puñetera la casualidad, ¿no?
1: Golpes que avisan de algo que va a suceder.
2: Sí, aparentemente demasiada casualidad.
1: Pero la historia continúa.
2: Sí, porque ya sabes lo que dicen, que no hay dos sin tres. Porque César, uno de los compañeros de piso de nuestro informante, de Jesús Blanco, también vivió una experiencia similar en esa casa.
5: Bien, cuando yo le conté a César lo que me había ocurrido en la cocina, él dijo, pues mira, no os dije nada, pero a mí también me pasó algo muy parecido a lo que le acaba de ocurrir a Jesús. Yo estaba solo en el salón estudiando y en la ventana exterior del edificio, que además estamos en un cuarto o quinto piso y que además es plana la fachada, no se puede trepar por ahí a menos que se sea Spiderman y te puedas pegar a las paredes, pues él escucha tres golpes en la ventana. Y, bueno, lógicamente, mira a la ventana y no ve a nadie y le llama la atención porque los vuelve a escuchar en repetidas ocasiones.
1: ¿Golpes que quién podía darlos o qué podía haber pasado en la casa?
2: Pues la verdad es que nadie nunca lo supo, pero en este caso también a la mañana siguiente había una esquela de defunción en la puerta de la entrada. Bueno, todo parecía indicar que los golpes significaban que un vecino del edificio había fallecido esa misma noche o la noche anterior. Y en principio la cosa queda así, pero es que a Jesús y a sus compañeros aún les esperaba una sorpresa más.
5: Terminamos el máster, lo terminamos además bastante bien. Estábamos ya despidiéndonos de las dueñas del piso, que se habían portado muy bien con nosotros, ¿no? Una madre y su hija. Y le comentamos la anécdota como algo curioso, algo divertido que nos había ocurrido, bueno, divertido entre comillas, porque también nos había en su momento preocupado un poco. Y ella, pues así un poquito como entre risas y tal, dice, bueno, pues no os lo había contado, pero en el piso este, antes de alquilároslo a vosotros, hubo un estudiante que se ahorcó y nos quedamos fríos.
1: No te voy a dejar de decir nada. Nos quedamos fríos. 2:33, 1:33 en las Islas Canarias. Un poco de información y seguimos con más premoniciones, ya veréis.

0: El mundo de las premoniciones es muy amplio. En ocasiones se presentan a través de los sueños. Recogemos parte de la información del canal Atrapados en el Tiempo.
1: ¿Has soñado con algo que después sucede en la vida real? ¿Sí? Entonces has experimentado un sueño premonitorio. Son sueños que aparecen en nuestra mente de la nada para advertirnos de un evento futuro, ya sea peligroso, triste o positivo. Se dice que es una demostración de lo que nuestra psique es capaz de hacer. Desafortunadamente no podemos controlarlos. No te asustes, no eres el único que lo ha experimentado. A lo largo de la existencia, algunos de los personajes y protagonistas históricos más relevantes también los han tenido y han sido sorprendentemente proféticos.
0: Sueños que nos avisan de acontecimientos futuros. Es una de las manifestaciones de las premoniciones, pero hay algunas más.
2: ¿Te ha pasado alguna vez, Miguel, que has tenido un sueño premonitorio que te avise de algo?
3: Nunca jamás.
2: ¿No?
3: No.
2: Bueno, pero has leído testimonios de gente que ha tenido historias parecidas.
3: Sí, si quieres, en otro programa sí te cuento una premonición que tuve, pero a lo mejor en otro programa.
2: No, cuéntala ahora.
3: Bueno, pues,
2: breve, porque te enrollas mucho.
3: Sí, muy breve, muy sencillo. Pues era una noche, era una madrugada, venía del norte de Portugal de seguir una serie de casos, iba conduciendo y bueno, acababa de entrar en Galicia, me acuerdo que era una recta enorme, enorme, y yo iba como a 100 kilómetros por hora. Cuando no estaba permitido circular a más de 60 kilómetros por hora, pero era de noche, había una recta, y bueno, yo iba a bastante velocidad. Y en ese momento se me pasó por la cabeza, ¿qué pasaría si se me reventara una rueda a esa velocidad? E inmediatamente, de forma instintiva, frené, reduje y me puse a 30 o 40 kilómetros por hora, y en ese momento me reventó una rueda.
2: Qué curioso cómo funciona este tipo de cosas. Tenemos testimonios, te meto prisa,
3: sí,
2: porque quiero.
3: Sí.
2: Hay muchos de ellos. Tiene que ver con algo de los sueños.
3: Efectivamente, no voy a decir mucho más. Es una experiencia de una de las protagonistas que acabamos de escuchar anteriormente, de Puri Jara. Es quizás una de sus experiencias más impresionantes y ocurrió durante la Semana Santa del año 2021. No voy a decir nada más, mejor escuchamos. A Puri.
4: Mi pareja, mi actual marido, él tiene dos hijas y yo tengo dos hijos. Bueno, pues sus hijas viven en Ibiza. Y la pequeña, pues soñé que tenía un accidente. Esto fue la noche del viernes al sábado. Esa misma tarde del viernes estuve hablando con ella por WhatsApp, que había tenido un examen, porque está haciendo un módulo superior, y había tenido un examen y había aprobado con muy buena nota. ¡Ay, qué bien, qué tal! Y total, que yo esa noche sueño que muere. Estaba en el salón de mi casa. Yo veo a mi marido en el salón y lo veo cabizbajo. El salón estaba a medio oscuro y él se levantaba, pero era como un zombi. No reaccionaba, no. En este momento sí estaba yo actuando, sí estaba interactuando en el sueño. Y le digo, ¿cómo puede ser? Si yo ayer estuve hablando con ella. O sea, con lo cual, lo que fuera a suceder, iba a suceder a la mañana siguiente. ¿Cómo puede ser si yo estuve hablando ayer con ella? Que no puede ser. Digo, nos vamos a Ibiza. Venga, vámonos a Ibiza. Y él me decía con la cabeza que no. Y yo entendí en el sueño que no era capaz de hacerse frente a lo que se iba a encontrar. Él estaba caído abajo y estaba muy mal. Total, que yo me despierto por la mañana, me despierto mal, me despierto muy mal. Y yo, ¿qué hago? ¿Qué hago, Dios mío? Digo, claro, yo al ser la primera vez que interactuaba en el sueño, yo misma dudaba si era real o no era real. Pero claro, yo conociéndome y teniendo la experiencia que tenía, pues digo, ¿qué hago? ¿Lo digo? ¿No lo digo? Si lo digo, la voy a asustar. Si no lo digo y pasa algo, me voy a quedar con esto toda mi vida. Claro, es que no sabes qué hacer porque es algo muy difícil de decir.
2: Qué dilema cuando ocurre eso, ¿eh?
3: Qué situación tan tremenda, ¿no? ¿Qué disyuntiva? ¿Qué hacer? ¿Lo digo o no lo digo? Y entonces los acontecimientos toman un giro bien curioso porque Puri se pone en contacto con un buen amigo suyo, que se llama Johnny, y que al parecer tiene grandes dotes de evidencia. Ella lo que pretendía saber a través de Johnny es si podía averiguar algo sobre lo que le iba a pasar a la hija de su marido.
5: Son las 6 horas.
6: 6 de la mañana.
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3: Buenas noches, bienvenidos a este programa. Es un honor presentarles a Morat y Camilo.

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0: Son las 8 horas.
1: 8 de la mañana.
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5: Bienvenidos a Arada, el espacio de Cadena Azul que cada fin de semana dedicamos a la agricultura y la ganadería de la región de Murcia, a sus profesionales y a todo lo que ocurre a pie de campo y en nuestras explotaciones. En la edición de hoy vamos a compartir con ustedes un amplio resumen del programa especial del Día de la Tierra que realizamos el pasado miércoles 22 de abril en directo desde el Salón de Actos de la Cooperativa Alimer, en Tercia, Lorca. La cooperativa agroalimentaria más grande de la región, que agrupa a centenares de agricultores y ganaderos. Durante 4 horas de radio, analizamos, en clave local y regional, los retos ambientales que afronta nuestro sector. El uso eficiente del agua, el futuro de los cultivos, el papel de la ganadería, la sostenibilidad y la innovación en nuestras explotaciones, con la participación de técnicos, responsables institucionales, representantes de cooperativas y de organizaciones agrarias. A lo largo del programa de hoy iremos recuperando las principales reflexiones y propuestas que se escucharon en ese especial desde Alimer para seguir construyendo, entre todos, una agricultura y una ganadería más fuertes y más sostenibles aquí, en la región de Murcia.
6: Bueno, seguimos aquí, ¿eh? A mí me siempre gusta Cadena Azul, la radio local, en este programa especial por el Día Mundial de la Tierra. Qué bonito, ¿eh? Y tenemos, pues ya... público maravilloso, que le vamos a dar un aplauso y ellos nos lo van a dar, ¿eh? Otro grupo de alumnos y alumnas del Colegio Villa Espesa. Y también, pues, en la mesa, pues, cuento con más invitados en torno al agua, porque el agua sigue siendo el eje crítico del sureste. Menos recursos, más competencia por el uso y mayor presión climática. A esta realidad se suma un escenario europeo en el que la región de Murcia se ha incorporado a una alianza de 18 territorios para situar la resiliencia hídrica en el centro de la agenda. En esta hora analizaremos gestión eficiente, nuevas infraestructuras, gobernanza y participación ciudadana, con especial atención a cómo se está planificando el futuro del regadío y del abastecimiento urbano. Nos acompañan Alba Fernández Aguirre, directora técnica de la comunidad de regantes de Lorca. Muy buenas.
7: Hola, buenos días.
6: Bueno, Alba, vuestra entidad que gestiona agua para miles de comuneros en un contexto de menos recursos y mucha incertidumbre sobre el trasvase Tajo Segura, ¿cómo describirías hoy el estado de ánimo de los regantes de Lorca?
7: Bueno, pues como dicen, nosotros administramos agua en una superficie de 24.000 hectáreas de riego. Damos servicio a 19.000 usuarios y pues el estado de ánimo de los agricultores, ahora que está tan de moda desde la pandemia el término resiliencia, yo creo que los agricultores son la definición exacta de resiliencia, de adaptación siempre a lo que tienen, a épocas mejores, épocas peores, siempre con el poco agua que tienen van adaptando sus cultivos, sus plantaciones, pero sin menoscabo de un desarrollo económico, porque son empresarios, son innovadores, buscan siempre la transformación y el avance. No está de más decir que efectivamente existe ya cierto hartazgo ante una burocracia más que creciente, una regulación excesiva. Y yo creo que hay que echarle una mano a esos agricultores y a esos regantes para que su trabajo sea más fácil, porque

0: de suministro.
1: Bueno, la comunidad de regantes de Totana es una comunidad que tenemos actualmente un perímetro de 10.700 hectáreas. Tenemos más de 4.000 agricultores activos y bueno, siempre hemos carecido de tener o padecido de tener unos recursos recursos de agua muy escasos, ¿no? Ahí nos hemos ido adaptando como hemos podido y así estamos haciéndolo. Y bueno, nuestro objetivo principal ahora mismo es el optimizar al máximo los recursos que tenemos, que son escasos, como bien decía la comunidad de regantes de Lorca, en este momento, que somos muy resilientes, o sea, nos adaptamos rápidamente a utilizarla de la mejor manera posible. Los agricultores son un ejemplo, no en Totana, sino en Totana, en Lorca y en la mayoría de los lugares, ¿entiendes? Para optimizar al máximo el uso del agua, porque es muy importante la concienciación, no solamente ya para los agricultores, sino también para todos los ciudadanos. Entre ellos, lógicamente, estáis vosotros, ¿no? Estáis los niños y las niñas, que también hemos de ser conscientes que el agua que sale por el grifo tenemos que darle el mejor uso para optimizarlo para los servicios que necesitemos, así como para cosechar alimentos, para poder alimentarnos nosotros y alimentar a Europa. En estos años que hemos pasado, pues se han hecho un esfuerzo importante en cuanto a inversiones, especialmente en los últimos años que llevamos en Totana, y en estos momentos estamos incluso en 4 proyectos de modernización y de optimización de los recursos que terminan en este mismo año 2026 y que ya estamos empezando a poner en marcha y a ver las ventajas de esta fuerte inversión y esfuerzo económico que están haciendo los agricultores, pero que estoy seguro que lo terminaremos con éxito, que nos queda muy poco para terminar, y en este año 2026 vamos a dar un salto enorme en cuanto a la optimización de recursos por todos los lados que podemos afrontarlos desde la comunidad de regantes, que es desde que recibimos el agua hasta que sale el alimento de la finca del agricultor, no regando por caños, que no se pierda ni una gota de agua, teniendo los embalses cubiertos para que mediante la evaporación no se pierda tampoco una gota de agua, con medidores de humedad en el suelo para echarle a la planta justamente el agua que necesita y no más, para no perder ni una gota de agua. Entonces, en eso es en lo que estamos trabajando, y estamos trabajando fuertemente.
2: Y en eso estamos haciendo hincapié también en este programa especial, en ese aprovechamiento de los recursos hídricos que se hace ejemplarmente desde aquí, de la región de Murcia. Tenemos también a Juan Francisco Avellaneda, que es presidente de ILOR y secretario del Consejo Regulador de la Denominación de Origen Protegida Pimentón de Murcia. Buenos días.
3: Buenos días.
2: Bueno, el pimentón, que es un producto emblemático, que aquí lo utilizamos en una multitud de comidas y de productos, ¿no? Depende directamente del agua y del clima, claro. ¿Cómo está afectando esta situación hídrica actual que tenemos aquí al cultivo de pimiento para pimentón?
3: Bueno, por supuesto que una hortícola más, el recurso hídrico es imprescindible para su desarrollo, para el desarrollo del pimiento para pimentón. Y yo hoy que vengo representando a la denominación de origen, bueno, voy a reivindicar que la escasez hídrica que tenemos en los últimos años está perjudicando evidentemente. De hecho, la superficie dedicada al cultivo de pimientos en los últimos 2 décadas se ha reducido drásticamente. Mientras que en los años 80 estábamos sobre las 5 o 6.000 hectáreas de cultivo en toda la zona de Murcia, sobre todo Valle del Guadalentín, Lorca y Totana han sido unas zonas productoras muy fuertes en este cultivo. Ahora estamos en prácticamente en un 10% de entre 500 o 600 hectáreas de producción, pues debido precisamente a que es un cultivo que, aunque está adaptado a zonas semiáridas, como es el caso, pero necesita el recurso para desarrollarse.
2: Uh-huh. Y terminamos por presentar esta mesa con el concejal de Desarrollo Industrial del Ayuntamiento de Lorca, del Grupo Municipal Vox Lorca, José Martínez. Muy buenas.
4: Hola, muy buenos días. ¿Qué tal?
2: Bueno, José, hoy es el Día Mundial de la Tierra,

0: de tus responsabilidades públicas y hablando en materia de agua y agricultura, ¿cómo describiría la relación entre la protección del medio ambiente y la supervivencia del campo lorquino, que debe ser complementaria?
1: Claro que sí, como tú dices, tiene que ser complementaria y tenemos que darnos cuenta también que la agricultura y el medio ambiente al final son dos caras de una misma moneda. No podrían existir el uno sin el otro. El ser humano hace ya más de 10.000 años que dejó de ser un cazador-recolector para empezar a cultivar sus propios alimentos, empezar a dedicarse a implantar la ganadería y desde ese momento el ecosistema, el medio ambiente está íntimamente relacionado con la actividad agrícola y la actividad agrícola forma parte del ser humano, aunque hoy en día sea una actividad agrícola mucho más tecnificada, mucho más eficiente, pero forma parte del ser humano. Lo que pasa es que la relación, y esto lo digo mirando al joven público que tenemos hoy aquí, a estos maravillosos chavales que nos acompañan, tenemos que darnos cuenta de que la relación que el ciudadano tiene con la agricultura es una relación que se ejecuta desde la abundancia. Nosotros estamos acostumbrados a ir a cualquier supermercado, a cualquier carnicería y que las estanterías estén llenas de productos, de carne, de leche, de queso, todo tipo de frutas y verduras, todo tipo de otros productos que se hacen con productos vegetales o con carne, galletas, pizza, todo tipo de alimentación, estamos acostumbrados a que eso siempre esté ahí y eso no siempre está ahí, o sea, no siempre ha estado ahí y para que esté ahí se relee ahí detrás un trabajo muy importante que es el que realizan los agricultores y los ganaderos. Fijaros, voy a dar un dato, hace ya mucho tiempo, hace algunos siglos, a finales de 1790 por ahí, un famoso economista, Thomas Malthus, predijo que si se mantenía el crecimiento de la población al ritmo en el que estaba creciendo la población mundial, pronto iba a ser imposible alimentar a toda la población y eso iba a ser un desastre, se iban a producir guerras, enfermedades, miseria y hambruna. Pero eso no fue así. Eso no fue así porque aparecieron los fertilizantes. La aparición de los fertilizantes y su aplicación al campo de cultivo hizo que las producciones se pudieran multiplicar hasta por cuatro. Por lo tanto, no se produjeron esas previsiones que hacía este economista y se pudo seguir avanzando, seguir produciendo y alimentar como se está haciendo hasta ahora a la población. Y luego hay otra cosa. Parece últimamente, de un tiempo a esta parte, que la producción agrícola y la protección del medio ambiente como que son cosas que son opuestas, ¿vale? Cosas que entran en conflicto entre ellas. Y no es así. Vamos a fijarnos en los datos. Vamos a centrarnos en nuestro municipio. Lorca, como sabemos, es una potencia, es un municipio que en el que está muy arraigada la producción agrícola y somos una potencia en producción agrícola y ganadera. Entonces podríamos pensar, bueno, pues en Lorca la protección del medio ambiente no se puede dar porque si la agricultura es contraria al medio ambiente y aquí hay mucha agricultura, pues no se puede proteger el medio ambiente. Pues no, tenemos que saber que en el municipio de Lorca tenemos en superficie de terreno, de territorio protegido, casi triplicamos la media europea de superficie de suelo que tiene algún tipo de protección ambiental, parque regional, zona LIC, zona CEPA, red Natura. Un tercio de nuestro territorio tiene algún tipo de protección ambiental, bien porque hay un ecosistema específico, bien porque es el hábitat de determinada especie, ya sea un ave, como puede ser un águila, ya sea hace una semana hablamos de la tortuga mora y tal. Un 13% del suelo tiene algún tipo de protección porque tiene alguna cuestión especial que tenemos que proteger y que tenemos que preservar. Pero además de eso, también somos una potencia produciendo alimentos para que esos supermercados, esas tiendas siempre tengan de todo para cuando vosotros vayáis, cuando vuestros padres vayan a comprar, que tengan fruta, que tengan verdura y que tengan carne. Eso tenemos que tenerlo siempre muy presente, la importancia del sector agrícola. El sector agrícola no es incompatible con la protección de la naturaleza y que es fundamental para todos nosotros.
0: Y si hablamos de agua, si hablamos de agricultura y si hablamos de sostenibilidad, y ya que tenemos a los niños y niñas del colegio Villapesa enfrente, os voy a lanzar una pregunta. ¿Cómo les explicamos por qué es tan importante cada gota de agua, ¿no?, en la huerta de Lorca, de Totana en este caso, pero en general, en cualquier huerta? Empezamos por aquí. Alba.
2: Yo os diría que vamos a hacer un símil. ¿Qué pasaría si durante un mes no nos dieran a ninguno de nosotros ni comida ni bebida? ¿Qué nos ocurriría? Nos moríamos. Sería imposible sobrevivir. Pues ahora, poner el ejemplo, vuestros compañeros antes han explicado que tenéis una huerta en el colegio. Pues imaginaros ese huerto que no se le aplicara ni una gota de agua. ¿Sería posible que esas plantas crecieran? Y vosotros tenéis la suerte, porque es una suerte que en la mayoría de los colegios no hay, que cuando venís aquí estáis viendo a vuestro alrededor fincas que están cultivadas de diferentes productos, veis instalaciones ganaderas, de cerdos, de ovejas. Eso no creáis que es muy frecuente. Hay muchos niños de Madrid que piensan que la verdura directamente crece en una fábrica y lo ponen en una bandeja. Vosotros veis el crecimiento de la tierra desde el principio hasta el final. Pues por eso es tan importante. Vosotros tenéis a vuestro alrededor una agricultura y una ganadería que si no recibimos agua, porque sabéis que nosotros desde el cielo, pues hay años que sí, pero hay años que no. Si no recibimos agua, no podrán crecer esas plantas y no podrá haber alimento. No podremos darle de beber a esos animales y no podremos comer carne para poder subsistir. Esa es la importancia del agua. Y a nivel nuestro, a nivel de la comunidad de regantes, yo muchas veces recibimos la visita de niños y de no tan niños, de chicos de instituto que no tienen ni idea de cuál es la función que tiene una comunidad de regantes. Nosotros como comunidad de regantes nos asignan unos volúmenes de agua y nos tenemos que encargar y garantizar que llega a todos los agricultores por igual, que se utiliza y se optimiza el 100% de todos estos recursos de agua de la mejor manera. Esa es nuestra función. Y yo creo que sois conscientes de la importancia que tiene esa gota a gota de agua, porque si no, no hay supervivencia.
0: Felipe, Juan Francisco, por aquí.
3: Sí, bueno, yo un poco redundando también en mis palabras anteriores, ¿no? Pues comentar el que creo que dentro de las comunidades de regantes, especialmente en el Levante, estamos haciendo un esfuerzo importantísimo de todo tipo, y especialmente económico, en esa optimización de cada gota de agua para sacarle el mayor rendimiento en cuanto a la producción de alimentos. Pero tengo que insistir también en la necesidad de la concienciación de todos los ciudadanos y de vosotros también en casa, ¿no? Vosotros imaginaros, por poner un ejemplo, imaginaros que solamente tenéis agua para 5 días de la semana, ¿no? Utilizando el agua tal como la utilizáis ahora, tenéis solo para 5 días de la semana. ¿Qué haríais vosotros? ¿Quedar 2 días sin tener agua ninguna? ¿O tratar de consumir menos agua durante esos 5 días para llegar a los 7 días que tiene la semana, ¿no? Hemos de concienciarnos, ¿no?, de que tenemos que optimizar al máximo, ¿no?, ese agua, y creo que esa puede ser una reflexión que nos pueda ayudar también para vosotros y para todos los ciudadanos, ¿no? Porque el consumo de agua se consume de múltiples formas y para múltiples cosas, ¿no? Y es muy importante que tengamos esa concienciación. Y la agricultura no podemos parar. Nosotros estamos terminando, como decía, un proyecto muy importante de digitalización para tener todo tipo de control, para echar el agua a la planta que necesita, para que no haya evaporación, para que se aproveche toda el agua, pero aún así tenemos que seguir avanzando más, ¿no? Tenemos que seguir avanzando más en todo lo nuevo que está saliendo, en todas las técnicas y en todas las formas de cultivo, ¿no? Es algo que no podemos bajar la guardia, especialmente en la zona donde nos encontramos, porque tenemos déficit de agua y tenemos que utilizarla lo mejor posible, pero también donde haya agua tenemos que ser conscientes de su mejor.
4: Yo les diría que por mucho que hayamos avanzado en los tiempos en los que estamos con una sociedad tan tecnificada, la agricultura sigue siendo como la inventaron en la prehistoria, cuando el hombre se dio cuenta de que para alimentarse tenía que cultivar y sacar alimentos. Es decir, fijaros lo que ha avanzado la humanidad en todos estos años, pero la agricultura sigue siendo fundamentalmente sembrar una semilla de la cual germinan unas plantas con la ayuda del agua y nos producen alimentos. Como ha dicho Alba, aquí estamos en un entorno más o menos rural. Estamos en pleno Valle de Guadalentín. Prácticamente en la puerta de nuestras casas vemos un vergel, gracias a los agricultores que cultivan diversas hortícolas o diversos frutales que luego nos llevamos a la mesa o los hacemos llegar a vuestras mesas. Imaginaros que no hubiese esa agricultura. ¿Qué sería de esto? Prácticamente un desierto. Es decir, el cultivar las tierras, como ha dicho antes el concejal, no es dañarlas, no es perjudicarlas. Cultivarlas precisamente es protegerlas. Es precisamente evitar la desertificación. Es decir, el agua es fundamental no solo para alimentar al mundo, sino para que las tierras estén en verdes y estén con el entorno apropiado y no en un desierto en lo que se convertiría este fértil valle.
0: José, si quieres añadir algo en este sentido.
1: Sí, bueno, hablar de agua aquí en el sureste español es hablar de dos cosas. En primer lugar, de la excelente gestión que hacen las comunidades de regantes de este precioso elemento que sabéis que es tan importante, y es hablar de agua aquí es hablar de trasvase del Tajo Segura, que seguro que todos vosotros alguna vez lo habréis oído mencionar en televisión o a vuestros padres. El trasvase Tajo Segura ha sido, yo creo, me atrevería a decir que la mayor obra de cohesión territorial y la mayor obra de solidaridad territorial que ha habido en España en la historia del país. El llevar agua de una parte del país donde hay suficiente agua a otra parte de un país donde ese agua escasea y donde no hay la suficiente cantidad de agua, ha supuesto un retorno económico incalculable, y es lo que ha hecho que el sureste español, que Murcia, que Almería, que Alicante, que sean una tierra próspera y que se pueda cultivar a ella. Lamentablemente, vemos cómo ese trasvase de agua de zonas donde hay a zonas donde no hay, pues cada vez se mengua más, cada vez le reducen más los caudales, y digamos que podríamos decir que ese trasvase peligra. Tampoco hay una prioridad en el gobierno por realizar las infraestructuras necesarias, por realizar un plan, una política hidrológica nacional, una interconexión de cuencas que sea capaz de abastecer a todo el territorio nacional de este líquido tan importante. Porque, se nos habla del cambio climático, se nos dice que cada vez va a llover menos, se nos dice que la sequía. Precisamente por eso tenemos que prepararnos para hacer frente a esas situaciones, tenemos que construir infraestructuras, tenemos que interconectar las cuencas de los ríos españoles para que se pueda llevar agua de los sitios donde no hay a los sitios, o sea, de los sitios donde sí hay a los sitios donde hacen falta.
0: Bueno, vamos a darle el turno a estos chicos y chicas que también me hagan de compañeros periodistas.
2: Es el ejemplo más importante que hay en España de optimización y de ahorro de agua. Aquí, cuando en el conjunto del territorio de España no sabían lo que era modernización, no sabían lo que era riego por goteo, aquí ya estaba más que implantado. Os voy a dar un ejemplo. Toda el agua que utilizáis en vuestra casa, de lavadoras, de los grifos, del fregadero, todas esas aguas se meten dentro de unas tuberías que atraviesan toda la ciudad y llegan a un sitio que se llama planta depuradora. En esa planta depuradora se tratan, se limpian y se convierte en agua en perfectas condiciones para poder destinarla al riego. Y el 100% de toda ese agua que os estoy diciendo, tanto de todas las pedanías como del centro de Lorca, Nosotros la utilizamos para regar las plantas, la aprovechamos al 100%. Luego se cierra un ciclo completo del agua, desde la generación, el uso, la producción, al aprovechamiento en nuestras plantas. Esto que os estoy diciendo, y que no solo lo hacemos en Lorca, sino que es muy frecuente en toda la región de Murcia, en el resto de comunidades autónomas no lo saben o no lo han puesto en práctica aún. Como os diré, que aquí eso lo venimos utilizando más de 20 años. Sin embargo, en papeles, en regulación, en normativa, en Europa la acaban de recoger hace un par de años. Es la primera vez que regulan ese tipo de agua. Así que imaginaros que somos la cuenca hidrográfica que está más avanzada, no solo en esto, que os lo he puesto como ejemplo, sino con el resto de recursos hídricos, como puede ser la desalación, las plantas desaladoras de agua.
0: Siguiente pregunta. ¿Cómo te llamas?
5: Rocío. ¿Es justo que haya lugares con mucha agua y otros con tan poca como aquí?
0: ¿Quién quiere? Vale. Sí, Felipe.
3: Eso depende de la zona geográfica donde estás, porque hay zonas que son más proclives a tener más precipitaciones, con lo cual pues tienen mucha más agua que nosotros, ¿no? Lo que sí es importante es que de un país como España pues se ocupe el gobierno de traer recursos de donde no hay, de donde hay a donde no hay. Igual que se redistribuye, por ejemplo, pues no sé, pues la gasolina para que haya en todas partes de nuestro país, o la luz eléctrica, porque la luz eléctrica tampoco se produce en un sitio determinado y se quedan con ella, se redistribuye, pues el agua pasa un tanto de lo mismo. Lo importante es tener la conciencia de que tenemos que tener una buena utilización, pero tenemos que llevar recursos de agua de donde no hay, de donde hay a donde no hay, siempre lógicamente cubriendo y teniendo presente todas las necesidades de donde está el agua, para que estén cubiertas todas, ¿no? Y digo todas las medioambientales, entre ellas, por supuesto, ¿no? Pero las medidas que sean necesarias, ¿no? Y lo más importante es que no se haga política con el agua.
0: Hola, ¿cómo te llamas?
6: Me llamo Ouda.
0: Vale.
6: Y quería hacer una pregunta, que ¿qué debería ser más importante, el agua para las ciudades o para el campo?
0: Juan Francisco.
4: Bueno, para las ciudades o para el campo, para los dos sitios es importante, evidentemente, porque sin el campo no hay ciudad. Entonces el campo, ahora nosotros estamos aquí representando el campo, porque como sabréis, si no lo digo, el 70% del consumo mundial de agua va a la agricultura, el otro 30% es el consumo humano, pero el 70% que consume la agricultura también lo consume el ser humano a través de los alimentos que produce. Con lo cual, me ratifico en lo que están diciendo en la mesa. Lo importante es tener claro que el agua no se puede desperdiciar, que tenemos que hacer una muy buena gestión, y que si la redistribución del agua se hiciese bien en este país, desde donde sobra, que hay donde sobra, hasta donde falta, pues estaría el recurso hídrico estaría mucho mejor repartido. Estamos en una zona que, por desgracia, como sabéis, llueve poco y dependemos directamente del trasvase, que ya lo han mencionado aquí en la mesa. Lo habréis oído muchas veces, con la edad que tenéis, el trasvase Tajo Segura. Gracias al trasvase, el sector primario aquí en nuestra región es tan importante y se ha desarrollado tanto. De hecho, no sé si sabréis que en Murcia nos consideran la huerta de Europa. Es decir, en invierno, sobre todo en otoño, invierno y primavera, producimos verduras para toda Europa, porque allí con las temperaturas no se pueden producir. Como sabéis, el clima no se puede traspasar, el agua sí, pero el clima no. Entonces, a tu pregunta, es igual de importante. Cada una tiene que consumir el agua que necesita, pero al final toda va al consumo humano, de una manera o de la otra.
3: No obstante, hay una preferencia de uso siempre para consumo humano antes que la agricultura ante cualquier crisis, ¿no? Suponeros que hay años de sequía, pues está así establecido por la ley que primero sea el consumo humano y después el uso agrícola, evidentemente.
0: Siguiente por aquí. ¿Cómo te llamas?
7: Ali. Mi pregunta es, si el agua cada vez es más cara, ¿quién crees que debería ayudar a los agricultores?
0: Pues José, tú mismo, si quieres.
1: Me toca. Muy bien, claro, efectivamente el agua cada vez más cara, como todos los bienes escasos, cuanto más escaso sea un bien, pues más se va a elevar el precio. Ahora lo estamos viendo con la gasolina, seguro que en vuestra casa lo habéis oído con el precio de la gasolina que sube y tal, pues con el agua pasa lo mismo. ¿Quién tiene que pagar ese precio? Pues ese precio al final lo paga el agricultor, que compra ese agua para poder regar. Lo paga el consumidor, lo pagamos nosotros cuando vamos a comprar los productos porque se encarece el precio. Al final lo paga toda la sociedad. ¿Qué es lo que se debería hacer? Pues nosotros consideramos que lo primero que sería, lo hemos dicho anteriormente y también lo ha mencionado, sería una política hidrológica nacional que permitiera que de las zonas del país donde hay suficiente agua, sabéis que en el norte de España es una zona verde, donde llueve más, es más húmeda, se pudiera traspasar agua a las zonas del sur donde hay más escasez de agua. De esa forma, al eliminar el factor de escasez de agua, pues ya estás haciendo que el precio no suba, que no se encarezca. Pero como eso, lamentablemente, no hay voluntad política de que vaya a hacerse, por lo menos en el medio plazo, lo que sí se debería de ayudar a los regantes, a los agricultores y a las comunidades de regantes para que pudieran acceder a un precio del agua más barato. Eso a ellos les reduciría los costes, les facilitaría mucho producir alimentos y nosotros también lo notaríamos cuando fuéramos a comprar esos productos porque notaríamos también esa bajada de precio.
0: Hola, ¿cómo te llamas?
8: Sofía.
0: ¿Y qué quieres preguntarnos?
8: Mi pregunta es, ¿crees que en el futuro habrá suficiente agua para todos en Lorca?
0: Pues, Alba.
2: Bueno, esa pregunta que acabas de hacer, está el Banco Mundial, están los fondos monetarios preguntándosela también. No por Lorca, sino por el conjunto del mundo. El agua ya se ha convertido, y más se va a convertir, en el bien más preciado que existe. Lo hemos hablado, que sin agua no hay nada, sin agua no hay vida, sin agua no hay agricultura, sin agua no hay industria. Por eso es clave el preservarla, el conservarla. Nos encontramos en una zona árida y escasa. Vosotros lo sabéis, Lorca es así, tiene otras cosas buenísimas, como es nuestra tierra, hoy que estamos en el Día Mundial de la Tierra, o como es el sol. Las características que tenemos aquí son las idóneas para que crezcan alimentos y crezcan las plantas y haya una agricultura potente. En cuanto a las garantías, pues aquí tenemos todos los recursos disponibles. Todos los recursos que existen se han intentado aprovechar. Se ha mencionado el trasvase Tajo Segura. El trasvase Tajo Segura tiene que perdurar y conservarse desde para siempre. Ese trasvase que coge agua de esa zona con elevadas precipitaciones o que se encuentran a veces en unas situaciones de regulación que les venimos muy bien, pues a cambio de una contraprestación económica, ellos pueden desarrollar otras áreas que tienen más deficitarias en su territorio y nosotros poder hacer uso de ese agua. También tenemos la ayuda de la desalación, sabéis lo que es, ¿no? Se toma el agua del mar, se trata, se transforma y es factible utilizarla tanto para beber como para la agricultura, pero tiene otros problemas. Tenemos un problema muy grande también, que es la energía. y eso es una máquina que necesita consumir energía las 24 horas del día. Por eso es tan importante que sigamos conservando ese trasvase Tajo Segura y luego también pues optimizar con infraestructura hidráulica pues todo ese agua que nos cae del cielo para aprovechar cuando llueve, porque aquí sabemos que cuando llueve, llueve de manera muy torrencial y con mucha fuerza, el poder retenerla, que no haga daño a la población, pero también tener ahí una reserva de agua para poder utilizarla cuando no tenemos. Yo creo que no tenemos que estar preocupados, pero sí tenemos que estar ocupados y gastar ese dinero los políticos en aquellas infraestructuras que realmente son necesarias para la población y teniendo siempre miras, como tú has dicho, de futuro.
0: ¿Cómo te llamas?
9: Hola, me llamo Daniel. Sí. Y esta es mi pregunta. ¿Qué pasaría si un día no saliera agua del grifo?
0: Compleja pregunta, ¿eh?
3: Pues imaginaros, ¿no? Yo ponía el ejemplo de que si solamente tuviésemos agua para 5 días de la semana, ¿qué haríais vosotros los otros dos días restantes, ¿no? Si hacemos esa reflexión y teniendo en cuenta que esa circunstancia se pueda dar, pues yo lo que haría sería optimizar el agua que tengo para 5 días para que llegue a los 7, no estar ningún día sin agua, pero empezando ya, ¿no? Empezando ya porque ahora mismo tenemos para los 7 días, pero mañana no lo sabemos si lo vamos a tener. Si empezamos a hacer el trabajo ya, eso quedará cada vez más distante, ¿no? Con lo cual creo que la concienciación hemos de tenerla desde hoy, aunque este año tenemos agua, tenemos los agricultores hace muchísimo tiempo de esta zona que no teníamos asegurado el agua para nuestros cultivos en un año hidrológico como es el que tenemos ahora mismo, gracias a la cantidad de lluvia que ha caído en toda España, incluso aquí y también en la cuenca del Tajo, con lo cual pues tenemos agua en la cabecera y tenemos asegurados los recursos, entre comillas, ¿no? Pero eso no quiere decir que los vayamos a despilfarrar, tenemos que aprovecharlos más que nunca, para que duren más que nunca, ¿no? Entonces, pues, empecemos a trabajar ya.
0: Yo no sé si... ¿José? ¿Sí?
10: Perdón. Un segundo. ¿Se oye bien?
0: Sí.
10: Sí. Una pregunta muy buena, muy interesante, por eso que quería deciros, os animo a que hagáis un experimento en vuestra casa, hablarlo con vuestros padres y estar un día sin abrir el grifo del agua, solo un día. A ver si sois capaces de estar un día sin utilizar el grifo de agua en vuestra casa y os vais a dar cuenta de lo importante que es tener agua corriente en casa y tener agua suficiente, porque cuando ahora sois jóvenes todavía, pero cuando seáis un poco más mayores, vosotros tenéis que tener esa conciencia y tenéis que ser capaces, cuando os toque, os llegue el momento, de saber reclamar a los políticos que haya en ese momento las infraestructuras necesarias para que aquí no falte agua y para que el agua de las zonas de España donde hay suficiente agua venga aquí para paliar esa escasez de agua que tenemos. Así que os animo a que lo hagáis, a ver si sois capaces con vuestros padres de estar un día en vuestra casa sin abrir el grifo.
0: Ya lo vimos no hace mucho con la luz. Que
10: sí, ya hicimos de forma forzada,
0: hicimos un poco el
10: forzada, el experimento de lo que ocurriría sin luz. Bueno, lo pasamos, bueno, no hubo incidentes mayores. Vamos a ver qué es lo que ocurre con el agua.
0: Sí. Bueno, si no hay ninguna pregunta, me gustaría hablar con el maestro, que está por aquí también. A ver dónde está el micrófono. Para que nos cuente un poco también pues cómo se abordan estos temas, ¿no? Desde el aula. Hola, muy buenas. ¿Qué tal? ¿Cómo te llamas?
11: ¿Qué tal? Dani. Me llamo Dani.
0: Bueno, siendo clave la importancia del agua para la vida y para el consumo, ¿cómo abordáis eso dentro del aula? ¿Cómo se lo enseñáis a los niños?
11: Bueno, pues lo estamos comentando, ¿no? Ellos son el futuro. Y ante un tema tan importante, bueno, también daros las gracias por invitarnos un año más a esta iniciativa entre el cole y una empresa tan importante como Alimed. Ya lo estamos diciendo, ¿no? Nuestro gol está en marcar una comarca. Ellos lo saben, su familia trabajan en el sector de la agricultura, la ganadería. Entonces, estos programas para concienciar a nuestro alumnado, pues la verdad que son iniciativas muy positivas. Y nada, desde el cole siempre, pues ellos yo creo que son mucho más conscientes que algunos adultos de la importancia del agua. Hacemos campañas para un correcto uso del agua. Ellos han hecho carteles, anuncios para informar a la gente, programas como estos. Pues la verdad que conciencian mucho, ¿no?, a nuestro alumnado, que yo creo que ya lo está, y ellos muchas veces nos enseñan más cosas a los adultos.
0: Que muchísimas gracias por vuestra colaboración, y se ha notado el currazo en las preguntas que han hecho.
11: Sí, hay un tema que le interesa mucho, ¿no? El tema también les preocupa la falta de agua. Hemos investigado también cómo hay países desérticos que no tienen ni lagos ni ríos, cómo la gran infraestructura para desalar el agua. Entonces ellos, pues, en un futuro, algunos, pues les gustaría ser futuros ingenieros para abordar estos temas. Así que trabajando mucho.
12: A mí me gustaría hacer esa pregunta precisamente. ¿Cuántos de vosotros queréis ser agricultores?
0: Esto es una estadística que estamos haciendo esta mañana, todos los que estáis entrando, y de momento no supera la media nacional.
3: A mí me ha sorprendido enormemente en la anterior charla que estaba escuchando, cuando nadie quería ser agricultor. Pero tengo otra pregunta para vosotros, y es: ¿por qué no queréis ser agricultores?
0: El micro lo tiene el profe. No sé si alguno os atrevéis a responder, ¿no? Simplemente para comentar.
3: No sé, cualquiera de vosotros, otra pregunta más sencilla.
0: A ver, por aquí. Aquí quiere responder.
3: Sí.
8: Porque cuando estamos en el campo hace calor, no podemos tocar algo que nos produzca alguna enfermedad o algo, y por el calor.
3: ¿Tú qué quieres ser de mayor?
8: Yo, profesora.
3: Ah, pero ¿habéis pensado que la agricultura, ser agricultor, hoy es una profesión que es muy distinta a lo que era antes la agricultura, que era pasar 14 horas en el campo haciendo trabajos duros? Hoy día la agricultura está muy tecnificada, hay mucha maquinaria, cada vez va a haber más, y es un trabajo que va siendo más sencillo y que es muy bonito. Yo puedo poner mi ejemplo. Yo soy agricultor actualmente. Yo nací de una familia de agricultores, en una casa de campo, con agricultura, con ganadería y todo eso. Después estuve 30 años dedicándome a otra actividad que nada tiene que ver con la agricultura. Siempre me ha gustado la agricultura, he seguido en la agricultura y actualmente soy agricultor. Y he desempeñado otras funciones que eran mucho más cómodas, quizá, o se ven, ¿no? Pero se ven desde fuera. Pero la ilusión en una planta que tú pones en tu campo, que la riegas, que la cuidas, que después obtienes el fruto, y todo eso es muy bonito, ¿no? Y hay una cosa que yo creo que nos hemos equivocado los de mi generación, y porque creo que ha sido general o casi general, y es que yo a mis hijos, que tengo dos hijos, uno sí se dedica a la agricultura, mi hija no se dedica a la agricultura, es no le le vendí o no le, le transmití la ilusión que yo tenía con la agricultura, y entiendo que quizá eso lo hubiese hecho, quizá, o sea, no cambiar la actividad que tenga, pero sí identificar la agricultura de otra manera, no desde ese punto tan duro que tú acabas de comentar. Pensarlo. La agricultura puede ser muy bonita.
13: Hay otra cuestión, que la agricultura no solo es el propio agricultor, que es básico, el elemento fundamental, sino todo lo que se mueve alrededor de la agricultura. Vosotros estáis aquí ahora mismo en una empresa muy grande, que tiene muchísimo personal que de manera indirecta se dedica a la agricultura. Hace falta gente que lleve las cuentas, hacen falta ingenieros para la construcción de infraestructuras, pero también ingenieros que nos aconsejen en cuál es el proceso y el crecimiento de la planta, cómo se puede llevar de la manera más óptima. los agricultores, una gran parte de ellos son empresarios que tienen personas a su cargo y que tienen grandes empresas que se dedican a la producción y a la exportación. Están los transportistas, los camioneros. Pensarlo que no solo el agricultor que pone la planta, sino todo el mecanismo que se mueve alrededor de la agricultura.
0: No sé si alguien más quiere aportar algo.
4: Yo me gustaría, ya que vengo representando al Pimentón.
0: Sí.
4: Voy a hablarle un poco de historia a los niños, porque el pimiento para Pimentón es un producto emblemático de la zona del Valle de Guadalentín. Ellos no lo conocen porque son muy pequeños, pero sus padres y sus abuelos, ellos, si son del Colegio Villa Espesa, me imagino que serán de los alrededores y tendrán conciencia de lo que es. En fin, su familia, seguro que en algún momento sus padres, sus abuelos, sus tíos, en algún momento han cultivado pimiento de bola. O sus padres incluso, aunque no lo hayan cultivado, algunos de nosotros, porque los que hemos estado aquí, prácticamente los que somos adultos, hemos cogido bola alguna vez antes de empezar el curso escolar para sacarnos un dinerillo. El pimiento de bola es un producto, como digo, emblemático, es origen, es cultura, es tradición de nuestro Valle de Guadalentín. Desde hace cientos de años, es un cultivo que se implantó aquí porque se adaptaba bien al clima semiárido que tenemos. Y que, por esa pregunta que habéis lanzado antes de que la gente, el relevo generacional, fijaros que he dicho antes que, acordaos del dato, de las 6.000 hectáreas que se dedicaban al cultivo de pimiento, ahora son 600. Sí que es verdad que se está haciendo desde la denominación de origen protegida, se está haciendo una gran labor de promoción por poner el pimentón de Murcia donde debe estar, con una calidad diferenciada y controlada a través de la denominación de origen. Y quiero que los niños sepan que el pimentón de Murcia no empezó ayer, empezó hace cientos de años aquí en Murcia, y que de hecho nuestro equipo de fútbol, por ejemplo, le llaman el equipo pimentonero. Eso no sé si lo habré oído alguna vez. Y es precisamente por eso, por el pimentón. Está muy arraigado en esta zona. Forma parte de nuestra cultura, de nuestro territorio. Y bueno, donde quiera que vayáis, como sois de aquí, del Valle de Guadalentín, tenéis que defender lo nuestro, que entre otras cosas es el pimentón de Murcia.
0: Nuestros productos, que siempre hay que, pues eso, también relacionado con el cambio climático, consumir productos de proximidad, hace que se evite desplazamiento, que se consuma pues muchísimo en petróleo y en otras energías pues contaminantes, y el consumir productos de aquí pues hacemos también muy y mucho bien al planeta. Pues no sé si queréis añadir algo más antes de despedir este bloque de agua.
13: Pues nada, que hemos estado encantados de estar con vosotros, y yo como representante de la comunidad de regantes de Lorca, que os tenemos cerca, os invito a que nos visitéis, que visitéis el pantano de Puentes, que veáis dónde se regulan las aguas que son más preciadas para nosotros aquí en Lorca, que muchos de vosotros seguro que los conocéis, y que estéis un poquito más cerca de la agricultura y del agua a través de nosotros. Uh-huh.
10: Yo sí quería también terminar, bueno, agradeciéndolo el programa, la realización del programa en este formato, también a los profesores que acompañan a los niños, de hacerles partícipes de esto, que vean ellos también, bueno, pues la problemática o las circunstancias, no son problemas, son circunstancias que hay en su territorio, y animaros a seguir trabajando en esta línea.
3: Un poco en el hilo de los demás, pues agradecer vuestra asistencia a los profesores y a este equipo tan espectacular de niños que son el futuro. Gracias.
4: Bueno, yo me gustaría agradecer a la Cadena Azul por esta brillante iniciativa de celebrar el Día Mundial de la Tierra, junto con los niños del Colegio Villa Espesa y al profesorado, que como dice Felipe, son el futuro, y hay que trasladarle lo que hacemos en la tierra, que no es ni mucho menos maltratarla, sino todo lo contrario, protegerla, a dar la importancia que tiene la tierra en esta zona, hoy como Día Mundial de la Tierra. Estoy orgulloso de representar hoy aquí al pimentón de Murcia como origen, tradición y cultura de esta tierra precisamente. Y bueno, y lo dicho, estaré siempre en total alineado con estas iniciativas, porque pienso que a los niños hay que transmitirles lo que hacemos y cómo lo hacemos.
0: Pues muchísimas gracias a todos y este aplauso nuestro para vosotros y vuestro para ellos también.
14: Y con este recorrido por las voces y los contenidos que nos dejó el programa especial del Día de la Tierra desde la cooperativa Alimer, ponemos punto final a la edición de hoy de Arada. Gracias a todos los que nos han acompañado, a los invitados que compartieron su experiencia y a los agricultores y ganaderos que cada día hacen posible una región más viva y más sostenible. Les recordamos que pueden volver a escuchar este y otros programas a través de nuestros podcasts y en la web de Cadena Azul, y que el próximo fin de semana volveremos con más actualidad, testimonios y proyectos del campo y la ganadería de la región de Murcia. Hasta entonces, reciban un cordial saludo de todo el equipo y que tengan muy buenos días.
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0: las 10 de la mañana. 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

Son las 11 de la mañana. 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

0: Son las 12 del mediodía. 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

0: Es la una de la tarde. 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

0: Lo mejor de la semana está de vuelta y tú y yo tenemos 60 minutos por delante para descubrir por qué hoy el planeta suena distinto que ayer.
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0: Entre los titulares de hoy en Lo mejor de la semana te destaco que ya se han entregado los premios Billboard a las mujeres latinas. Michael, el biopic de Michael Jackson, ya ha llegado a los cines. Los BTS siguen rompiendo récords y cuentan los clics por millones. Y escucharemos a Melendi, Quevedo, Prince, Danny Ocean, Trueno, Rauw Alejandro y mucho más.
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Esto es un opening para la historia. No cada día puede uno empezar un programa de radio con la reina del pop. Te saludo con Madonna. 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

0: Madonna ha vuelto pisando fuerte con una aparición sorpresa en Coachella junto a Sabrina Carpenter y con el primer tema de su próximo álbum. I Feel So Free es el adelanto de Confessions 2, su álbum número 15 que saldrá el 3 de julio, la secuela de Confessions de 2005. Es uno de los grandes regresos del año y ya ha provocado que empiecen a pasar cosas raras. Durante su actuación en Coachella, sufrió un robo de su vestuario. Algunas de las prendas de su archivo personal de 2006 han desaparecido. Una chaqueta, un corsé, un vestido y otros complementos que utilizó durante su actuación. Madonna evidentemente está dolida porque para ella no es solo ropa, es parte de su historia y ha anunciado una recompensa para quien le eche una mano para recuperar el vestuario.
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0: Los toledanos 21 nos obligaron a utilizar la cabeza para llegar a entender el viaje conceptual que fue su último disco, la balada de Delirio y Equilibrio. Ahora, un año después, nos dejan que enfriemos el cerebro y que utilicemos la cabeza únicamente para moverla al ritmo de su nueva canción, Troya. Sí.

0: un uptempo como este Troya, envuelto en sonido pop vitalista para darte energía, es la mejor medicina si necesitas un poco de alegría en este momento. La música de 21 que lo cura todo y que aún es más efectiva en sus directos. Si los quieres ver, ve tomando nota. El 8 de mayo en el Toledo Beat Festival. El 9 y el 10 de mayo en Baracaldo. El 16 de mayo en el Interestelar de Sevilla. El 22 estarán en el OSI de Málaga. El 23 en Festía, en Alcázar de San Juan. Y el 29 de mayo en el Festival Miramar Gawak de San Sebastián.
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0: Ya tenemos aquí el primer tema del año de Danny Ocean después de arrasar con su gira por Europa. En todos los carteles se podía leer "No hay entradas". El venezolano ya arranca proyecto nuevo después de Babylon Club y se une al cantante del gueto, el colombiano Ryan Castro, para decirte "Desahógate".
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0: Con ritmo de playa. Vaya binomio tenemos aquí. Danny Ocean y Ryan Castro. Si te hace falta, aquí está mi hombro. Desahógate.
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0: Demi Lovato se ha cogido de la mano de la sueca Cobra y ha dado un salto del rock hacia el hiperpop y el techno industrial. Así, poniéndola directa y sin frenos. Agárrate, esto se va a mover con Fantasy.

Demi Lovato se ha dejado llevar por los colaboradores habituales de Cobra en Estocolmo para encontrar la atmósfera de club que quería para esta canción. El single con el que celebra que la segunda parte de su álbum It's Not Done Deep, Unless You Want It To Be, ya está a la venta. 8 nuevos temas para completar el álbum que sacó el año pasado. Sumando una cosa y otra, al final se va a quedar en 19 temas para un álbum doble. A base de mucho esfuerzo, Paul Gutiérrez, de Paul, ha conseguido ganarse el respeto de todos por su capacidad de escribir himnos de esos que se pegan a la primera. En lo mejor de la semana lo tengo siempre en el radar esperando que aparezca con nuevas propuestas. Llevaba más de medio año sin noticias de él, pero ya está aquí con En unos años.

0: uno de los estrenos de la semana en lo mejor de la semana es En unos años de De Paul. Ha vuelto con el buen tiempo y con varias fechas en su calendario. Si estás por Sevilla el 30 de mayo, él también va a estar. Si no, lo puedes ver en Madrid el 13 de junio. Y si tampoco te cuadra, estará en el Moactes de Granada el 26 de septiembre.
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0: El pasado día 23 se entregaron los premios Billboard Mujeres Latinas en la Música 2026. Una noche histórica para celebrar el talento femenino en la música latina. Una gala que ya ha quedado para el recuerdo con grandes actuaciones y momentos virales, donde Lola Índigo se llevó el premio Evolución Artística. Julieta Venegas se llevó el premio Excelencia Artística. Becky G se quedó con el galardón Impacto Global. Pero fue Rosalía la que más destacó y sin estar en la gala. Para ella es el premio de Mujer del Año. Y como está de gira y no pudo asistir, mandó un vídeo con un gran agradecimiento que fue uno de los momentos más comentados de la noche. Muchas felicidades a todas ellas.
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0: El productor alemán Topic ya está manos a la obra preparando el verano 26 y está muy creativo preparando sus nuevos tracks, nuevos temazos que irán llegando durante los próximos meses. El primero ya está aquí y cuenta con la voz de Becky G. Sorry Papi, la melodía te va a sonar, es la de la colegiala.
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0: Es un tema para la fiesta, pero en el que Becky G ha participado porque ella, que es una gran activista, lo presenta como un himno de empoderamiento femenino. Reconstruyendo la melodía de la colegiala de Rodolfo Aicardi de 1980 y que en España versionó Gary Lowe en 1984 y trayéndola a las pistas de baile. Esto va a sonar y mucho. Topic y Becky G. Sorry, papi.
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0: Solo con leer el inicio de la hoja de promoción de lo nuevo de Trueno te quedas fuera de juego. Felicidades a quien la haya escrito. Dice así, Trueno presenta su álbum más ambicioso hasta la fecha, un proyecto que trasciende el género, con raíces en el legado cultural, el sampling y los códigos universales de la identidad del barrio. 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

0: paso, un himno de la pasada década en los barrios argentinos, Trueno presenta su cuarto álbum convertido en una carta de amor albiceleste a su país, Turrazo. Lo adelantó con Por unas llantas y ahora le toca el turno a la canción que da nombre al disco. Un disco en el que hay colaboraciones que no te puedes perder y que te pondré en lo mejor de la semana. Entre otros han participado Andrés Calamaro y María Becerra.
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0: En 2016 nos dejó uno de los más grandes, Prince, el genio de Minneapolis, pero aún tiene cosas que decir. Se cumplen 10 años de su muerte y sale a la luz With This Tear, una joya inédita rescatada de su archivo coincidiendo con el Prince Celebration, un festival global de 5 días en su ciudad, en Minneapolis, que se celebrará en julio.

0: Prince la grabó en su estudio en noviembre de 1991 y un año después se la regaló a Celine Dion, que hizo su propia versión. Pero esta es la original. Es tal y como la pensó, la compuso, la arregló y tocó cada instrumento. Un tesoro que ha sido rescatado. With This Tear, Prince.
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0: Nos apuntamos a una conexión transnacional, un puente aéreo entre Canarias y el Caribe. La colaboración entre Quevedo y Elvis Crespo. Te acabas de quedar patidifuso y te quedarás aún más después de escuchar La Graciosa.

0: Es la pista número 12 y el single al que se dirigen todos los focos que iluminan el nuevo disco de Quevedo, El Baifo, su tercer álbum que ya ha salido. Una colaboración con Elvis Crespo que es un homenaje a la octava isla de las Canarias, La Graciosa.
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0: Si has sido uno de los primeros en ir, no me hagas spoiler, por favor. Somos muchos los que aún no hemos podido acercarnos al cine para ver Michael, el nuevo biopic sobre Michael Jackson que se estrenó el día 24. A pesar del debate que ya hay entre los fans nostálgicos y la crítica especializada, que está siendo muy dura y dice que la cinta pasa de puntillas por los episodios más oscuros de la vida del rey del pop, ya está rompiendo récords. La recaudación se estima que ya ha superado los 150 millones de dólares. El sobrino del propio Michael, Jafar, es quien la interpreta y está dejando a todo el mundo sin palabras. Y además es el mejor estreno de la historia para un biopic musical en España. Recaudó en nuestros cines 1 millón de euros en sus primeras horas. No hay que perdérselo.
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0: Antes de publicar Little More Time, Niall Horan dijo que esta es su canción favorita de su cuarto disco, Dinner Party, que saldrá el 5 de junio. Pues nada, habrá que escucharla, ¿no?

Es el segundo adelanto del próximo disco de Niall Horan. El Swan Direction ya suena con Little More Time. Y solo es un avance de lo que se viene. El disco llega el 5 de junio y el directo en octubre. Su tour Dinner Party Live on Tour llegará al Sant Jordi de Barcelona el 23 de octubre.

Karol G fue una de las grandes protagonistas del Coachella. Durante su show estrenó su colaboración con Greg González de los Cigarettes After Sex, una canción inédita a la que sus fans llamaron Me haces falta tú. La ha publicado y el título oficial es Después de ti.

0: La colombiana Karol G mostrando su lado más suave en Después de ti y con novedades importantes sobre su gira mundial. Vendrá a España con el Viajando por el Mundo Tropi Tour. Será en 2027 con 3 paradas. El 3 de junio en Barcelona, el 11 de junio en Sevilla y para San Juan el 24 de junio en el Metropolitano de Madrid.
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0: Rauw Alejandro está dando los últimos retoques a su próximo disco, pero ha hecho un paréntesis para hacer un tema muy especial. Dando vueltas es la canción de Rauw Alejandro para el Mundial 2000.

0: Te preguntas por qué Rao Alejandro ha hecho esta canción para la cuenta atrás del Mundial. Hay dos razones. Una es porque le gusta el fútbol y la otra porque es embajador de uno de los patrocinadores del Mundial y se lo han puesto a huevo para tener recursos para hacerla. Sea como sea, quien sale beneficiado somos nosotros, que tenemos otra canción de Rao Alejandro dando vueltas.
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0: Los siete integrantes de los BTS han pulverizado todos los registros, todos los récords de la industria en su primer mes de regreso después de hacer la mili. Cifras de otra galaxia las que acompañan al grupo más importante del movimiento K-pop. Te cuento lo que han conseguido. Han superado los 1.500 millones de reproducciones en solo un mes desde que lanzaron su nuevo disco Eriden. Además, el álbum vendió 3 millones de unidades el primer día y 4,5 millones en una semana solo en Corea del Sur. Y por si te parece poco, el disco ha llegado a número uno en las listas de más de 100 países de forma simultánea.
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0: El mes de mayo nos va a traer cosas buenas. El día 1 es festivo, el 3 es el Día de la Madre, que no se te olvide. Y el día 8 llega por fin Pop Rock, el nuevo disco de Melendi. Un disco del que el asturiano avanza el tercer single, Mentiras Arriesgadas.

0: en la nube.
1: Con un guiño a los cinéfilos, Melendi presenta un tema que suena a sus mejores clásicos, Mentiras arriesgadas. Una referencia a la película de 1994 de Arnold Schwarzenegger y que trae un vídeo con una estética que refuerza aún más la narrativa de película de la que habla la canción. Cuando acabe el programa, no antes, lo buscas y le echas un ojo.
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1: Un gran despliegue de fuerza y energía para ir terminando por hoy.
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1: Evanescence están de vuelta con Who Will You Follow y lo mejor de la semana se va. El primer tema de su sexto álbum Sanctuary, que saldrá el 23 de octubre, cierra el programa de hoy. Quedamos dentro de 7 días aquí mismo en Lo Mejor de la Semana.

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1: Muy buenas a todos, comenzamos Música Latina Urbana. Hola Natalia.
2: Hola a todos, muy buenas Benji.
1: Iniciamos con el número uno del Top Latino Urbano de esta semana.
2: Plo, plo, plo, Manuel Turizo, Imparable.

0: surfe.
1: Raguayana, Chino y Nacho, corales durísimos.
2: Llega lo nuevo de Gracie. Discúlpeme, señor.

0: Galito, Juan Duque y Piso 21. ¡Durísimos!
1: Farruko nos presenta En Verá Que Era.

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1: Entra en fórmula Ojitos Playa, de Nampa Básico, estratosférico.

0: Somos Más, con Emilia Mernes, Carlos Vives, Wisin y Xavi.
1: Maysak entra en la fórmula en colaboración con Nicky Jam, Te Lloré.

0: Daddy Yankee, estoy hermoso.
1: Seguimos con Tino y Nacho, Maracaibo.
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0: Adriana. Esto es tuyo.
1: Seguimos con Chino Miranda, Nacho y Micro TDH. Te extraño. ¿Cómo negar?

0: Becky G, hablamos mañana.
1: Nos quedamos con Manuel Turizo, Te hacen falta dos.
2: Reina, escúchate esto.

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1: Finalizamos con Gracie y Cultura Profética, Mantis.

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La medianoche ha llegado. Las 12 de la noche y 3 minutos, hora menos en la Comunidad Canaria. Y ya estamos todos preparados para iniciar este reto radiofónico denominado Luces en la Oscuridad. No os podéis ni imaginar la alegría que siente, que experimenta este equipo cada vez que comienza este programa. Al saber que tenemos tanta y buena gente que lo sigue, que nos acompaña, no desde hace un año, sino desde hace casi 37 años. Y nunca nos cansaremos de agradecer a todos nuestros oyentes el que sigan con nosotros en antena y disfrutando de nuestros colaboradores. Son muchos años, son muchas entrevistas, son muchas las colaboraciones que hemos venido ofreciendo, que ofrecemos y que seguiremos haciendo mientras tú sigas con nosotros. Por eso, mil gracias, millones de abrazos por estar un día más en Luces en la Oscuridad, bien sea a través de nuestras FMs, a través del DAB, mediante tu vehículo, a través de nuestras emisoras asociadas, mediante nuestras aplicaciones apps en Google Play o Apple Store, mediante nuestra propia página web de lucesenlaoscuridad.es o mediante de nuestras entrevistas y podcasts ubicados también en plataformas como iVoox.com. Buenas noches, España, bienvenidos. Comienza aquí un día más el reto de aprender todos juntos de las bondades, del afecto, de la información y los conocimientos del propio ser humano. Comenzamos.

¿Qué tal, Luciérnagas? ¿Cómo estamos? ¿Qué tal esos amigos oyentes incondicionales que un día más, una noche más, en una edición más de este tu programa de luces en la oscuridad se atreven a dejarlo todo para dejarse llevar por esas ondas y por ese discurso de este programa? Gracias por estar ahí, por acompañarnos y hacernos la noche más liviana, más llevadera, sabiendo que estás ahí escuchándonos, sabiendo que nos estás acompañando. El trabajo de todo el equipo de producción, de realización, de todos los compañeros de este programa, al menos, ha servido para algo, ¿verdad? Porque trabajarlo, lo trabajamos y, francamente, de forma concienzuda. Necesitamos tener esa disciplina semanal para que en cada edición encuentres el programa, los temas, a los profesionales que tú te mereces y que a los que te gustaría escuchar en la radio. 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Por eso te tengo que agradecer un día más el que nos acompañes y el que estés con nosotros todas las noches. Y uno se siente satisfecho de saber que cada día son más esas luciérnagas que alumbran el camino, que encienden su lucecita por las noches, indicando que están ahí. Imaginaros una bóveda muy oscura, ¿verdad? Muy grande, y en ese momento, vamos, yo me lo imagino ahora mismo cerrando los ojos, me imagino que estoy en una bóveda como dentro de la tierra, ¿no? Y que se haga el silencio, empiezan a encenderse esas pequeñas lucecitas que son esas pequeñas luciérnagas, esos pequeños y diminutos insectos, pero que con esa luz tan tremenda indican dónde se encuentran, por muy lejanos que se encuentren, ¿no? Una forma de llamarse, de entenderse, de conocerse y de reconocerse en la noche, en esa noche de la vida, en esa noche oscura de todos, en esa noche terrible para algunos, por las soledades, por los momentos de crisis, por los momentos de falta de asueto y de tranquilidad, porque no llegamos a final de mes, tenemos hijos, hay que pagarlo todo, ¿verdad? Y se va haciendo una mochila importante, un montón de cosas y de tareas que tenemos que resolver y, caramba, no sabemos. Pero ahí están. Y hay que darle solución. ¿Y cómo le damos solución? Pues todo tiene una solución. Hay que atarse, como sale ese anuncio de publicidad en televisión, los machos, ¿verdad? Para invitar a alguien a tomar algo. Bueno, pues aquí es lo mismo. Hay que decirle, vamos a atarnos lo que nos tengamos que atar y vamos a salir a la calle a enfrentarnos de uno en uno con todos esos problemas que podamos tener y atajarlos de uno en uno, no todos de golpe. Si no, no vamos a conseguir nada. Nos vamos a poner más nerviosos y al final no vamos a conseguir absolutamente nada. Y la verdad es que cuando hablamos en estas pequeñas reflexiones, cuando comento en estas pequeñas reflexiones sobre un tema en particular, no es que uno sea una lumbreras, es que me sigo entendiendo que esos correos electrónicos que nos enviáis pues tienen que tener una salida de una o de otra manera y nos inspiráis a hablar y a explicar y a decir cosas que entiendo yo que son también las mismas que vosotros estáis pensando que tenéis en mente, ¿no? Y así también nos lo hacéis saber. Y nos encanta. Y nos encanta que nos expliquéis cosas. Que nos expliquéis cosas del programa, de estas pequeñas reflexiones, si han encajado o no han encajado, de nuestros colaboradores, etcétera, etcétera. O sea que puedes escribirnos cuando quieras, te contestaremos casi de puño y letra, o bien te daremos una respuesta a través de estas pequeñas reflexiones que yo me atrevo a darme y que si alguien las quiere escuchar, pues bienvenidos, ¿eh?
Hablamos esta noche de pensamientos, de energías, de costumbres y de aprender de los demás, que todos podemos aprender de los demás. Un servidor aprende muchísimo de todos vosotros. Algunos correos electrónicos quiero omitir, ¿no? Nombres también de nuestros colaboradores, porque parece ser que si al nombrarlos, tanto, pues no sé, a los que tenemos en antena, al nombrarlos a ellos desde Ginebra, Miguel Ángel, Tania, por ejemplo, Lu Vargas, maestro, maestro Juan, ¿verdad? Etcétera, etcétera. Parece que estemos haciéndoles una pequeña promoción o publicidad porque están con nosotros, y no, es porque son buenos y están. Porque son buenos, ¿no? Pero cuando nos escribís hablando cosas bonitas de todos ellos, pues omitimos muchas veces sus nombres para que nadie piense que es que estamos haciéndole una publicidad que no es la oportuna, ¿verdad? Que no es, o que lo que estamos hablando está como preparado y de eso nada, ¿no? Con lo cual a veces lo omitimos, pero hay otros correos que es que no hay más, porque el correo está casi canalizado para esa persona. Por ejemplo, voy a leer un correo de Paco Torrell, que dice lo siguiente. Este mensaje es para Pedro Riba, sin olvidarme de los grandes profesionales del programa. Pedro, he dudado en escribirte, ya que soy consciente de los miles de correos que te llegan, pero es una necesidad para mí poder hablar contigo de nuevo, ya que lo he hecho en dos ocasiones, y cuál fue mi sorpresa que te acordabas de mí. Mi nombre es Francisco y sufro trastorno bipolar. Y tú me comentaste que todos somos un poco bipolares y que está el yin y el yang, y esa ha sido nuestra esencia desde siempre. Dicho esto, lo que te quiero transmitir es la paz interior que me da escuchar el programa y los prólogos que haces al principio. No te puedes imaginar el bien que me haces. Es más, me hace mejor persona la positividad del programa. Yo intuyo que tu persona hace buenas acciones con los más desfavorecidos, a personas y animales, seguro que siempre en el anonimato. Y doy fe de ello porque a mí, en una situación económica desfavorable, me regalaste, bueno, es igual. Y ahora mi situación ha cambiado y no me sobra nada, pero sí, como para ver el otro día a una chica joven que estaba pidiendo limosna sentada en una acera, me acerqué a ella y le pregunté si tenía hambre, a lo que ella respondió de forma afirmativa. Sin pensarlo, fui al bar más cercano y le compré un bocadillo y una

dijo por encima que que me están robando, que tengo malas energías y que lo podríamos solucionar en 4 sesiones, pero que me lo pensara en cuando se den las circunstancias, lo haré. Estoy totalmente convencido. Es cierto que es un ángel en la tierra, aunque me preocupa que piense que me he echado para atrás. Eso me duele porque creo en su trabajo, profesionalidad. Bueno, Pedro, no te quito más tiempo, pero yo también soy creyente y estoy seguro que el de arriba te tiene un sitio apartado para ti por todo el bien que haces. Eso sí, sea cuanto más tarde posible, porque espero poderos escuchar otros 25 años más. Con todo mi respeto y admiración, un fuerte abrazo. Bueno, pues para Paco Torrell, Paco, ¿qué puedo decirte? Que, bueno, pues que hay que ayudar a la gente, ¿no? Y si tú estás en ese proceso de si puedes echar un cable, pues que lo eches, pues felicidades. Es lo que tendríamos que hacer todo. Aún me acuerdo yo aquel día que pensábamos, bueno, pues es mucha gente que está perdiendo sus casas, que se han quedado, no tienen absolutamente nada. ¿Qué tal si el Estado pues hiciera pues algún tipo de no sé, de reclamación, algo especial, 1 euro al mes, por ejemplo, pues para, claro, si somos 20 y tantos millones cotizando, pues un euro al mes son 20 y tantos millones de euros, ¿verdad? Ahí preparados pues para los que más sufren. No nos lleva a nada, no es nada y sin embargo es un punto a favor de ese mismo estado, ¿no? Pues no sé, se me ocurrió decirlo por antena en una noche y la verdad es que fueron muchos los que nos escribieron diciendo que estarían de acuerdo. Pero también hubo algún que otro correo diciendo, ¿y dónde va ese euro? ¿Quién se va a comer mi euro cuando sabemos cómo funciona todo? 1 euro. Por 1 euro, por el miedo de que alguien se coma ese euro de esa persona, no ayuda. Bueno, tiene que haber gente de todo y con pensamientos muy particulares, ¿no? ¿Qué le vamos a hacer si pensamos así siempre? Nunca saldremos de la mediocridad y los pobres siempre seguirán siendo pobres. La pena es que a veces los de arriba son los que más podrían hacer y son los que se llevan las habichuelas, ¿verdad? El dinero de los demás, pero de esos truhanes, de esos sinvergüenzas siempre habrán en el mercado, no podremos hacer nada. Otro correo es de El Zapato, que dice, hola Pedro, qué bonito artículo el que has narrado esta noche para todos. Te estaba escuchando y es exactamente lo que he vivido hasta el mes de febrero. Hasta este mes cuidé a mi mamá, lo mejor que sabía, era una persona que apenas molestaba. Sin embargo, creo que no di todo lo que pude. Es verdad que alguna vez creí que no podía, pero el día a día tiene también sus altibajos. Y eran constantes los ingresos al hospital, alterando completamente mi vida familiar, pero lo conseguí. Y ahora la echo tanto de menos que creo que aún podía haber dado más. A todas las personas que están cuidando a sus mayores, que se paren a pensar que hay tiempo suficiente para hacer todo y esa pequeña porción del que dediquemos a ellos es muy pequeña si lo analizas cuando ya no están. Se quedó una noche de febrero, el día de los enamorados. Ella sabía que la relación con mi marido, desde que ella estaba en casa, era muy dura. Y como demostrando todavía su agradecimiento, eligió mandarme ese mensaje. Ahora sigue con él y sé feliz. Todo habla, todo tiene alma, como decía Giordano, y si te quedas quieto, todo tiene mensajes. Mami, te echo de menos. Bonitos correos, ¿verdad? Uno se le dice a la. Es que es tremendo. Podría leeros, estar toda la noche leyendo los últimos correos que esta semana nos han llegado, todos, sin excepción. Carmen, Cargoma 61, gracias también. Cris, Irene Ortega, a todos. Muchísimas gracias por estar ahí, por hacernos la vida más agradable, mucho más agradable. ¿Dónde vas a parar? Por mucho que trabajemos y por mucho que nos quejemos de que no tenemos fines de semana, que estamos aquí trabajando cada fin de semana, que no tenemos casi vida social, los compañeros, aquí un servidor, porque salimos muy tarde y tenemos que trabajar los fines de semana y los amigos pues salen, se van a cenar y tal, y nosotros tenemos que cambiar un poco el rumbo y el ritmo de nuestras vidas pues para que el programa siga adelante y nos encanta. Bueno, pues eso os lo tenemos que agradecer a vosotros.

O si nos encanta estar aquí y saber que estás ahí detrás y que nos sigues y que eres un oyente incondicional y que eres amigo de este programa, porque los enemigos también andarán por ahí si es que los tenemos. Y si hay enemigos, pues que se busquen a sus otros amigos, ¿verdad? Nosotros no queremos tener gente que no tenga, que tenga despropósitos, que tenga, la que queremos es gente con esos propósitos de crecimiento personal, de amor, de fraternal, de empatía con todos los seres vivos del planeta, etcétera, etcétera. Y más en momentos como los que estamos viendo de crisis, ¿no? Fíjate que había una vez una persona que vivía al lado de una carretera donde vendían unas ricas albóndigas con pan. Estaba muy ocupado y por lo tanto no oía radio, no leía los periódicos ni tan siquiera veía la televisión. Alquiló un trozo de terreno, colocó una gran valla y anunció su mercancía gritando a todo pulmón: «Compren deliciosas albóndigas calientes». Y la gente se las compraba. Aumentó el consumo de pan y carne. Compró un terreno bastante más grande para poder ocuparse de su negocio y trabajó tanto que dispuso que su hijo dejara la universidad donde estudiaba ciencias comerciales a fin de que le ayudara. Sin embargo, ocurrió algo muy importante. Su hijo le dijo: «Padre, tú no escuchas la radio, ni lees los periódicos, ni ves la televisión. Estamos sufriendo una grave crisis, la situación es realmente mala. Peor no podría estar». El padre pensó: «Mi hijo estudia en la universidad, lee los diarios, ve la televisión y escucha la radio. Debe saber mejor que yo lo que está pasando». Compró entonces menos pan y menos carne. Quitó la valla anunciadora, dejó el alquiler del terreno con el fin de eliminar los gastos y ya no anunció sus ricas albóndigas con pan. Y las ventas fueron disminuyendo cada día más. «Tenías razón, hijo mío», le dijo al muchacho. «Verdaderamente estamos sufriendo una gran crisis». La moraleja de esta pequeña historia, de este pequeño cuento, ¿cuál es? No sigamos hablando de crisis. Hablemos solo de hacer buenos negocios, buenos trabajos y buenas tareas. Si nos programamos para fracasar, seguro que fracasaremos. Si nos mentalizamos para ganar, seguro que ganaremos. Es una simple elección personal. Es una actitud ante la vida. Se lo digo a los amigos que puedan estar sufriendo algún tipo de patología importante. Es actitud. Así te quiero yo, con esa actitud positiva. Todo lo contrario, lo único que va a hacer es, va a agravar tu enfermedad, ¿verdad? Esto es lo mismo. Amigos, para tener éxito no tienes que hacer cosas extraordinarias. Haz cosas ordinarias, las que hace todo el mundo, pero extraordinariamente bien hechas. Muy buenas noches y bienvenidos un día más a Luces en la Oscuridad.

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2: Sois muchos los oyentes que nos pedís que volvamos a emitir entrevistas ya emitidas con anterioridad, así que hemos decidido cumplir con vuestras peticiones y volver a lanzarlas a través de nuestras ondas, las ondas de Luces en la Oscuridad.

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1: Es lo que intentamos a través de este tiempo de radio. Es lo que queremos conseguir, llegar a todos los pueblos de la Tierra a través de nuestras ondas hercianas y a través de la propia página web de lucesenlaoscuridad.es y de su aplicación de en Google Play o en Apple Store. También os podéis escuchar las 24 horas del día, no solamente en España, sino en el resto del mundo. Escuchar a protagonistas como nuestra invitada, consejera y guía espiritual, Alma Sanz, a quien le damos ya la bienvenida en este su tiempo de radio bajo esta sintonía. Alma Sanz, muy buenas noches.
2: Buenas noches y bien hallados.
1: Gracias, bienvenida.
2: Gracias.
1: ¿Qué tal el día de hoy? ¿Bien?
2: Bien.
1: ¿La semana?
2: Muy bien.
1: ¿Estupenda?
2: Con trabajo.
1: ¿Mucho?
2: Sí, la verdad es que sí hay trabajo, pero bueno, son bendiciones siempre que haya trabajo, ¿no?
1: El trabajo es una bendición, sí señora.
2: Sí, claro.
1: Y si no, que se lo preguntará al que no lo tiene, ¿no?
2: Por desgracia hay mucha gente que no lo tiene, pero bueno.
1: Por desgracia hay mucha gente que no lo tiene y que sabe lo difícil que es eso, ¿no? Esta noche estamos listos para sentir cualquier tipo de mensaje que Alma Sanz nos quiera transmitir a través de la radio. E incluso si nos apuramos y llamamos a la radio a partir de este momento al 911-888-940, entraréis en antena y podréis hablar con ella y preguntarle lo que buenamente gustéis, que para eso viene esta mujer a dar un trabajo de forma pública para que vean de alguna manera nuestros oyentes cuál es el trabajo que ella viene realizando. Por eso la tenemos con nosotros invitada en este programa, para que todo el mundo sepa quién es o qué es una consejera espiritual, una guía espiritual. ¿Qué es el trabajo que vienes realizando, querida Alma?
2: Sí, así es.
1: Alma, hablamos esta noche de cosas que nos preocupan mucho, que son nuestros hijos.
2: Cada día son más la gente que me llama y me dice, mira a mí, mi hijo, mira lo que le pasa. Y realmente cuando un hijo tiene un karma de vidas anteriores, en este caso un mal karma, entonces puede traerle muchas malas consecuencias, como son energías negativas, entidades de bajo astral. Muchísimas veces las adicciones que tienen nuestros hijos, la bulimia, la anorexia, el acoso escolar, la soledad que sienten, que dices que llega a casa y parece que no tiene amigos, está solo. Está triste, no sé qué le pasa realmente a mi hijo, se abandona, se deja de lavar, de asear, se abandona totalmente uno, ¿no? Que bueno, que muchas experiencias de estas que he tenido a lo largo de mi vida con niños han sido también por ese mal karma que llevan. Yo siempre digo que un niño, bueno, puede ser mejor, puede ser peor, pero siempre tiene el alma pura, ¿eh? Entonces, a través de ellos nos pueden hacer mucho daño y nos hacen rituales de magia, les abren el karma para hacernos daños directamente a nosotros. Y entonces, las almas de los adolescentes son puras, no tienen malicia. ¿Por qué? Porque ellos son espíritus puros.
1: O sea, ¿quieres decir que utilizan a la gente joven para hacernos daño a los mayores?
2: Sí, sí, sí.
1: Porque son espíritus puros, espíritus nobles, que todavía tienen que aprender mucho, por eso han venido a este plano, ¿no? Sí. De nuevo, ese alma se ha reincorporado, se ha reencarnado en un nuevo ser para seguir aprendiendo. Pero claro, desde la adolescencia el alma es más que pura, porque el niño todavía no tiene una experiencia notable de la vida y utilizan los malos a ese alma pura, a ese niño, para no solamente hacerle daño al chaval, para que no crezca, sino también para hacerle daño al resto de la familia, ¿quieres decir, entonces?
2: Bueno, cuando nos vamos haciendo mayores, nuestra alma va teniendo experiencias positivas o negativas, ¿no? Como tú bien sabes, y nos vamos ensuciando nuestra alma. Pecamos, tenemos malos pensamientos, envidia, rencor, nos llega la maldad dentro de nosotros. Ensuciamos nosotros nuestra propia alma, entonces ya no tenemos esa alma pura, ¿no? Cuando nos vamos haciendo mayores, los niños es diferente, los adolescentes tienen todavía el alma pura y a través de ellos nos pueden hacer mucho daño, como bien decía antes, y trabajan muchas veces energías para destruir al propio niño o destruirte a ti mismo, ¿eh? Entonces hay que tener mucho cuidado cuando vemos cuando un hijo no está bien, que algo le está pasando, ¿no? Que su energía no es la misma, que le notas cosas extrañas, pues desde adicciones, desde que le ves que algo le está pasando a tu hijo que no es normal, ¿no? Que llega a casa y parece que viva solo, ¿no? Que no se comunica, que se aparta de sus hermanos, del padre, de la madre. Muchas veces están agresivos, ¿no? Cuidado, ahí tenemos que poner una alerta y decir qué es lo que le está pasando a mi hijo, ¿eh?
1: O sea que a través de esas fisuras, esos trabajos que la gente suele hacer, la gente mala, trabajos de magia también, o bien porque el alma, mejor dicho, el aura, ese campo energético que rodea a todo ser vivo, está perturbado, está perjudicando también a nuestro hijo, y a través de ese trabajo que nos están haciendo, esa mala energía que hay alrededor, el muchacho puede acceder a adicciones, ¿no?
2: Bueno, nos llegan a tener entidades de bajo astral, entran por nuestra aura, hacen una fisura y allí pueden llegar a hacer muchísimo daño a nuestros hijos.
1: Claro, podemos sufrir consecuencias de ver cómo el pequeño empieza a crecer y caramba, se separa de la familia, tiene ya otros amigos, parece como que se resguarda mucho más de sus hermanos.
2: O se casa y ves que tu hijo pues realmente ha cambiado. Dices, bueno, este cambio, ¿qué es lo que le está sucediendo? Pues bueno, también puede ser que la propia mujer o alguien de alrededor haga que el hijo te la aparten por algo, porque hay intereses, ¿no? Que te aparten a tu hijo con un hechizo, con una brujería. Porque tengo muchos casos que me dicen, es que mi hijo no me habla, no sé, le noto muy diferente, ¿qué es lo que le está ocurriendo, alma? Y yo digo, bueno, vamos a mirar, y realmente me asusto porque ya no veo que viene de vidas anteriores algo que le está sucediendo mal o que tiene entidades de bajo astral, o muchas veces, pues bueno, pues el carácter mismo que vas adquiriendo en la vida por cosas, ¿no? Pues porque has dejado a tu pareja, o has dejado de trabajar, o no encuentras trabajo. En este caso es porque algo le han hecho a tu hijo, ¿no? Entonces hay que tener, siempre estar mirando realmente qué es lo que le está pasando a tu hijo y estar alerta, sobre todo muchísimo, para poderlo luego ayudar.
1: Son las experiencias que está viviendo Alma Sanz desde hace años con la gente más joven. Utilizan el alma pura de la gente joven desde la adolescencia hasta cuando ya se han crecido para perturbar esa paz interior que tienen ellos y perjudicar también al resto de la familia.
2: Totalmente, se llegan a perjudicar toda la familia, porque dejan de tener paz en su propia casa, en su propia vida, el trabajo, el amor, el dinero, todo se va. Parece que como una maldición se ha ido todo de golpe, el dinero, el amor, el trabajo, los amigos se apartan, todo, parece que te quedas solo incluso.
1: 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Una experiencia notable que tiene Alma Sanz sobre no solamente los adolescentes, los bebés, los niños pequeños, sino incluso los más adultos, los que van creciendo y van creciendo con aquella mala energía que también se va transformando con el paso de los años y al final acabamos por ver a nuestro hijo un desconocido. Pero no por su culpa, sino por culpa de esas energías que están ahí.
2: No porque no nos quieran. A veces dices, mira, es que mi hijo me ha dejado de querer. No. No siempre es que te ha dejado de querer.
1: Entiendo. ¿Atendemos comunicaciones?
2: Encantada.
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0: Bien, pues ¿qué os parece si iniciamos este recorrido mágico, alternativo, espiritual, humano, terrenal, celeste? Atendiendo esas comunicaciones que llegan a la radio, pues para saber un poquito cómo andamos, cómo está nuestro campo áurico, cómo están nuestras energías, cómo están esos ángeles o demonios que a veces nos acompañan. Recordamos el teléfono de antena 911-888-940. 911-888-940. Muy bien, pues vamos a iniciar ese viaje mágico iniciático hablando con nuestros amigos oyentes que nos esperan. La verdad es que no lo sé, pero ahí tenemos a Mario que está atendiendo el teléfono. Mario, buenas noches.
1: Buenas noches, Pedro. Buenas noches.
0: Bienvenido, Mario, bienvenido.
1: Muchas gracias.
0: ¿Desde dónde nos escuchas, Mario?
1: Bueno, pues no voy a decir el pueblo, pero es un pueblo de la provincia de Gerona, de cerca de la playa.
0: Está muy bien, caramba, ¿no? ¿Cómo te las gastas? Muy bien.
1: Pues mira qué bien, mira aquí, encantado.
0: Qué gusto.
1: Aquí encantado, sí, Pedro, sí.
0: Qué bueno, ¿has dicho cómo se llamaba el pueblo?
1: No, es un pueblo de Gerona. Nos, es que como, estamos en antena, pero vamos a salir a antena, ¿verdad?
0: Estamos en antena,
1: claro. Si me permites un poquito de intimidad, Pedro, es un pueblo de Gerona muy bonito.
0: Ah, bueno, muy bien. No te he dicho nada.
2: Vale.
0: Luego me lo dices tú, dices.
1: Ah, ¿Quién es?
0: Ahí tengo a Alma Sanz.
3: Buenas noches, Mario.
1: Alma.
3: ¿Qué tal? Buenas noches. Digo que luego se lo diré en privado, porque yo sé dónde estás.
1: Tu casa la tramuntana, como la canción aquella entre
3: sí.
0: Ah, bueno. Si hay tramuntana, ya me das pistas.
3: Bueno, no le des muchas pistas a Pedro, que él también es bastante, ¿sabes? Bueno,
0: y si empieza por C, a lo mejor ya lo tengo más claro.
3: Seas malo.
1: Bueno.
0: Muy bien, Mario, pero escucha una cosa, para la discreción, con haberte llamado de otra manera, fíjate.
1: Sí, ya la tenemos,
0: no sé, si quieres te llamo Roberto, Mario.
3: No creo que te esté escuchando nadie que tú conozcas, fíjate tú.
1: Vale, Alma, pues mira, yo soy Blanes, entre Blanes y cada quien.
3: Sí.
1: Pues
0: está muy bien.
1: Si tú me dices Alma...
3: Sí, ya, ver, no, si no, yo te digo que no, ¿sabes por qué? Porque este programa es muy especial y tú eres muy especial, tú lo sabes.
1: Uy.
3: Y la gente que te rodea no es especial.
1: ¿Mm? Vale, ahí ya le está dando el clavo.
3: Sí, exactamente. Vale, estás rodeada de gente muy tóxica, gente muy envidiosa. Bueno, yo me estoy aquí hablando, pero ¿qué querías? ¿Que te mirara tus energías un poquito todo?
1: Mira, yo tengo aquí apuntado, ya estoy hablando contigo, mira, sobre todo el trabajo, ¿no? Y la gente esta que tú dices, ¿no? Que veas tú esa circunstancia
3: vale,
1: tan
3: vamos
1: tan
3: a mirar el
1: mí,
3: trabajo.
1: Es tan horrorosa.
3: Y vamos a mirar tus energías.
1: ¿Cómo se aprovechan?
3: Sí.
0: Vamos a mirar entonces el
3: trabajo.
0: Vamos
3: a mirar un poquito, venga, un segundito.
0: Vamos allá.
1: Me espero.
3: Un segundo. Bueno, Mario, realmente sí, en el trabajo se están portando muy mal, energéticamente yo te veo muy mal. Fíjate, lo primero que he percibido de ti, que tienes un alma dorada. Es las personas que tenemos almas doradas o almas así, como digo yo, especiales, tenemos un don, tú tienes un don. Eso es lo primero que te diría. Lo que pasa, me preocupa porque me haces viajes donde no debes.
1: Sí,
3: ¿me explico?
1: Claro, sí.
3: ¿Sí?
1: Sí.
3: Viajes espirituales, para la gente que nos entienda, no que vas a viajar terrenalmente, simplemente que me haces viajes a planos desconocidos.
1: Sí,
3: eres
1: ya,
3: una
1: yo
3: persona.
1: Investigo en primera persona siempre yo.
3: ¿Qué pasa? Que cuando hacemos esto tenemos que vigilar mucho porque abrimos puertas dimensionales, tú bien lo sabes. Y eso hace que, bueno, a veces tu mente diga qué me está pasando, qué me está ocurriendo, por qué me siento diferente a todos, ¿no?
1: Sí. Es un trauma.
3: No tienes por qué tener trauma. Tú eres diferente a todos porque, bueno, porque tú eres buena persona, vienes a hacer el bien, te veo que estás separado y eso también te ha hecho mucho daño, ¿eh? Porque, bueno, has dejado allí un... como te diría yo, una relación, y esta relación, pues bueno, marcada ahora, que tampoco eres ni muy mayor ni muy joven, estás en medio, entonces, ¿qué pasa? Que ahí también tu vida es como que te ha paralizado un poco, ¿no? El sentimiento de decir, bueno, parece que ahora también el amor también se ha cerrado.
1: Sí, bueno,
3: es yo como, tampoco, como sí. Si todo se empezara a cerrar en tu vida, ¿eh?
1: Sí, estoy estancado, sí.
3: Estás estancado, ¿vale? Un poquito. En el trabajo es normal, porque ¿qué te conocen ellos en el trabajo? Porque veo que hay como un ambiente familiar.
1: Bueno, sí, es que es muy triste, ¿sabes? Mira, Ana han echado uno que era muy malo, muy tóxico, ¿no? Bueno, son todos un poco sí. Así, ¿no? Pero y se la montó porque yo, bueno, mi hermano, ¿te sale mi hermano por ahí?
3: Tu hermano está fallecido.
1: Sí, ¿te sale algo de él?
3: ¿Qué quieres, que te diga lo que te hizo o no?
1: No, pero relacionado con eso que me hizo, ¿vale? Entonces, habían palabras que a mí me afectaban, ¿no? En el trabajo, y había uno que se dio cuenta y la repetía continuamente, con tal de joder. Un día ya no podía más y simplemente le dije, oye, mira, chicos, que yo estoy así porque, mira, me ha pasado esto, ¿no? Tuve que explicar un poco una mierda, o sea, con detalles, cosas que no están bien, que le pasan a los niños.
3: Yo ya, me mucho ya, ya lo sé. Yo sé exagerado. Que tuviste un bloqueo con 3-4 añitos, consecuencia sí. De tu hermano.
1: Bueno, tuve que explicar eso en el trabajo, ¿vale? Y lejos, sí, no te preocupes, aquí estamos para ayudarte, lejos de esto ya, lo que hacen.
3: Del problema, joder, que pasó, bueno, con tu hermano.
1: ¿Qué te voy a explicar a ti, ¿vale?
3: Sí, mejor que no lo contemos por antena, es una cosa no tuya antena. Muy privada sí. Y tampoco tiene por
1: pero
3: qué.
1: Pero en mi viaje que yo hago por ahí, ¿sabes? Según me dicen ahora, que eso, digamos, que lo que fue un problema, un trauma, ahora, digamos, que es mi fuerza, la fortaleza, es esa cosa que llevo dentro, que es la que me hace. Pero yo ahora tengo un problema un poco psicoespiritual, o no sé, yo necesitaba simplemente un consejo tuyo. Entonces, lo que tú me digas.
3: Mira, te voy a decir, llevas dos ángeles, ¿eh? Es tu papá, uno de ellos.
1: Sí.
3: Es tu padre que te acompaña. Sí. Tu hermano evidentemente no lo vas a volver a ver más, en ninguna reencarnación vas a estar con él. Uh-huh. Él ha pecado, él te ha hecho mucho daño.
1: Vale, entonces, pero dame una cosita.
3: Dime.
1: Para mí es así, para mí, ¿vale? Pero él también era pequeño. Para mí era adulto, pero él también, bueno, ¿sabes? Hay una confusión, hay un dolor, hay un...
3: Mira, yo te diría una cosa. Sé que va a ser muy duro lo que te voy a decir, ¿vale? Pero tienes que hacerme caso, porque es de la única manera. Perdónalo.
1: Sí, lo he intentado mil veces.
3: No, y creo que ya perdónalo está. De verdad, en tu corazón.
1: Más.
3: Cuando lo perdones, te liberarás tú, lo liberarás a él y te darás cuenta que ese dolor que tú llevas dentro de ti, lo único que te está haciendo es daño, mucho daño.
1: Claro. Todo eso ya lo sé, y seguramente tú sabes que yo
3: y te
1: sé.
3: Voy a decir una cosa, él está tan arrepentido, esta sí. alma, está llorando, está vagando, sí. Se ha quedado aquí terrenalmente, está sufriendo porque sabe que te hizo mucho daño y no se lo está mucho, perdonando.
1: Mucho. Yo también sufro por él, yo era mi Dios, era mi ídolo, tú entiendes que un hermano mayor es un Dios para ti, y
3: sí.
1: que tu Dios te traicione de esa manera... A la edad de 4, 5 años o 3, yo no sé, alma, yo no recuerdo.
3: Tenías edad, solo... exactamente, no llegabas a los 4 añitos.
1: Sí, imagínate, hacerle cosas así, un bebecito, él y otro.
3: Sí, y otra persona. Dos personas.
1: Que estaría influido por él, digo yo.
3: Sí, bueno, yo te voy a decir una cosa para que te quedes tranquilo, por eso quiero que lo perdones. Tu hermano lleva una entidad muy oscura desde que nació. Tu hermano llevaba una especie de demonio y se juntó con otro, y esos dos demonios te quisieron hacer daño. Entonces, tú, como ahora lo sabes, vas a perdonar a ese espíritu para que él se libere del demonio que lleva dentro, él se vaya a la luz y tu alma quede en paz.
0: El hermano no está en la luz.
3: No, el hermano no está en la luz.
1: Vino a verme un día, Alma. A los 3 meses de morir vino a verme. Estaba yo aquí durmiendo, me despertó y me quedé alucinado.
3: Sí.
1: Fue una experiencia.
3: Sí, porque él se está arrepentido. Mira, ahora mismo lo tengo aquí a mi lado y está su alma está rota.
1: Dile algo, dile que le perdono. Es que yo le perdono ya muchas veces, lo intento.
3: Te está escuchando.
1: Este fin de semana, Jordi, he estado 3 días en trance, ¿vale? Lo que he visto ha sido brutal y he hecho todo lo posible por perdonarte, mandarte a la luz con San Pedro y con Dios, ¿vale? Más no puedo hacer, yo no sé hacerlo mejor, no puedo hacerlo más. O sea que yo te perdono.
3: Bueno, pues lo voy a...
1: a donde se toque, hermano.
3: Vale. Lo voy a hacer yo por ti.
1: Vale.
3: Voy a hacer yo este trabajo por ti. Lo voy a llevar yo a la luz. Lo voy a encaminar donde tiene que estar. Yo voy a hacer que tu alma perdone. Voy a enseñar a tu alma que perdone, para que tú vuelvas a encontrar otra vez felicidad, paz Y todas estas personas que tienes tóxicas a tu lado dejarán de serlo, porque una vez que tu hermano se libere de este demonio, todo se va a liberar de verdad. Y no sufras por tu hijo está bien. Tu hijo está bien.
1: Yo lo veo bien, pero claro.
3: Está bien. Yo veo un sufrimiento que tú tienes sobre tu hijo. Tu hijo es un adolescente, pero tu hijo está bien. No sufras, está bien con ella. Y yo te digo que de aquí un añito, no antes, porque o quizás antes, pero bueno, más o menos un añito, a ti te sale una pareja que tú vas a volver a retomar la felicidad, porque hasta ahora yo creo que no has sabido tampoco lo que era.
1: Vale, no, realmente no. Vale, pues una cosita, dos cosas últimas, ¿sabes? Sí. ¿Cómo puedo yo seguir fomentando esa cosa que tú has dicho, un don? Porque a mí me encanta este mundo. ¿Cómo puedo yo coger para ayudar
3: pero
1: a la persona, a los niños, a la gente?
3: Sí, pero me tocas energías. No es que, ¿qué haces exactamente? Porque haces algo que
1: energía. Ayahuasca y honguitos y los cides.
3: Chamanismo.
1: Bueno, chamanismo, sí.
3: No,
1: sí.
3: No, pues no.
1: Ya lo sé, lo sé.
3: No,
1: ya.
3: No, ahí
0: quizás
3: te equivocas.
0: Te estás equivocando, quizás, Mario, ahí.
3: Te estás equivocando, ahí. Esa.
1: Pero yo las cosas, ¿sabes? Las pruebo por mí, me documento, escucho, leo a todo el mundo y voy probando, ¿sabes?
0: Sí, pero tienes que tener un buen maestro, un buen chamán para
1: probar. Pues eso es lo que busco siempre y nunca me llega. Y hasta que al final por fin he conseguido hablar con Alma. Por
0: claro, pero es que fíjate, Alma está a años luz de lo que es el chamanismo en sí, de lo que es la ayahuasca, el peyote, la manita muscárida.
3: Mira,
0: todo eso son ansiolíticos que no te van bien, ¿no?
3: Tengo una almita pequeña aquí que no es familiar tuyo.
1: ¿Una qué?
3: Una alma. Me dice que le ayudes a su madre. Ten esta misión de ayudarla a ella.
1: Sí, estás hablando de mi amiga. Yo tengo la misión, vale. Una amiga pequeña.
3: Se fue de una manera muy extraña.
1: Sí, pero tenía 20, creo que tenía 23 años por ahí. Cuando se fue, 22 o 20, no lo sé.
3: Bueno, pero es un alma que no ha llegado bien a la luz. ¿Qué le pasó a esta alma? ¿Se suicidó?
1: Se suicidó.
3: Ayuda a su madre porque su madre quiere hacer lo mismo. Esta es tu misión ahora.
1: Lo sé. Pues estoy ahí hace ya 3 o 4 años que estoy con ella y hago lo que puedo. Este programa lo va a escuchar ella. Ah, una cosa.
3: Dime.
1: Lo último, ya no molesto más. Perdóname por el tiempo y ya está. Mi amiga, le da tu teléfono y te llama muchas veces y no consigue. Si te importa, si fuera Antena, te doy el teléfono y la llamas tú a ella para que vaya a tu consulta. ¿Ella?
3: Sí, claro.
1: Sí,
3: claro,
1: te importa, que sí. Porque yo no sé qué hacer más, ¿vale? Y está ya la
3: última. Que llame a Marisa, mi secretaria, que diga que ha hablado contigo y yo le atenderé personalmente, porque esto es un caso extremo. No es extremo. Alguien que me llama y me dice, oye, mírame la ansiedad, mírame la depresión. No, todo es extremo. Tengo muchísima gente. Vale. Y yo digo que cuando tiene que ser el momento, de verdad, estoy ahí para ellos. Pero esta cosa que estoy viendo ahora, esta alma que se quiere ir, la tienes que ayudar tú también. Ayúdala y que a través tuyo me llame a mí y yo la ayudaré.
1: Vale, bueno, pues perfecto. Pues nada, pues muchas gracias por todo y no puedo decir más. Gracias por vuestro
3: tiempo. Y abre tu don, empieza a hacer esta misión, ayúdala a ella porque tienes un don, Mario. Y no te importe lo que te digan de ti. Tú tienes que ser más fuerte y valórate más, que vales mucho. Y lo que digan de ti, de verdad, que no te importe. Y menos personas tóxicas. No nos tendrían que importar tanto.
1: Está el mundo lleno de personas tóxicas. Es exagerado, es brutal. Bueno, vale, perfecto. Oye, Pedro Riva y Almazán, muchas gracias. Un abrazo muy grande, ¿vale?
3: Gracias
1: y de
3: a
1: verdad,
3: ti, Mario.
1: Continúa con el programa, no lo dejéis nunca, que ayudéis a mucha gente. Muchas gracias, ¿vale?
0: Gracias a ti, querido Mario. Gracias.
3: Te mando mucha energía a tu alma para que evolucione muchísimo más. No tengas miedos. Adelante con tu don, que es maravilloso. Perdona a tu hermano, de verdad, de corazón, y ya verás cómo volverás a tener paz en tu alma, Mario.
1: Sigo tus consejos al pie de la letra, Alma, ¿vale?
3: Vale, Mario. Bendiciones.
1: Gracias. Buenas noches.
0: Mario, muchas gracias. Además, gracias porque dice Alma que eres buena gente y yo te intuyo también que eres muy buena gente porque escucho por ahí de fondo, no sé si es una Carolina, un pajarito.
1: Es un Agaporni, que no, es mi compañero. Mi compañera no solo quiere, siempre está conmigo.
0: Wow, es una preciosidad.
1: Es una preciosidad, sí.
0: Es una cuídala.
1: Pedro, que tú eres un encanto también, ¿eh? Yo trabajo de chofer. Me bajo MP3 y lo único que escucho son estas cosas, programas destructivos, ¿vale?
0: Muy bien.
1: Y soy fenomenales, porque la energía que dais, lo que habláis, todo en general es brutal, exagerado, ¿vale?
0: Muchas,
1: por favor,
0: gracias.
1: Continuar. Muchas gracias a vosotros.
0: Y olvídate, Mario, de verdad, te lo digo, de probar la ayahuasca y entrar en sus estados alterados de conciencia, que no te están ayudando para nada, porque estás abriendo, con lo que decía Alma, una puerta a algo que no te interesa, lo que quieres y lo que necesita ese alma es que lo cierres, que cierres el camino, que le pongas una luz y que llevarlo, como decía Alma, que lo lleves a la luz, o sea que no hay más a través del perdón.
3: Y él tiene ahora una misión muy bonita, que es ayudar a su amiga.
0: Por ejemplo.
3: Y lo vas a conseguir, ¿eh?
0: Céntrate en eso, querido Mario.
3: Sí, lo vas a conseguir.
1: Bien, vale.
0: Un abrazo fuerte.
1: Me guardo vuestras palabras como si fuera un tesoro. Muchas gracias y buenas noches.
0: ¿Vale? Buenas noches, Mario.
1: Adiós.
0: Adiós, buenas noches, buenas noches, buenas noches. Madre del Pilar. Y es un hermano, era un hermano. Tiene al papá como ángel de la guarda.
3: Sí,
0: ¿no?
3: Tiene a su papá que le va a ayudar muchísimo. Y tiene esta alma de este chico de unos 20 y pico de años, como bien él decía, que es el hijo de esta amiga suya, que también lo está ayudando. De una manera u otra también lo va a ayudar.
0: Qué bien. Bueno, y si además Mario tiene dones y tiene posibilidades, pues que se dedique a ello, ¿verdad? Que se dé cuenta que puede ayudar a mucha más gente de la que él mismo se imagina.
3: Y él lo sabe. Lo que pasa, a veces los miedos te bloquean o piensas, no seré merecedor de eso. Y a veces empezando a ayudar a los demás es cuando se despierta realmente tu don. Cuando ayudamos a los demás,
0: claro.
3: Cuando no juzgamos, cuando no criticamos, cuando no hacemos daño, cuando no valoramos, cuando damos las gracias, cuando somos realmente agradecidos por todo lo que nos hacen, porque a veces nos ayudan en cualquier cosa y no somos agradecidos de nada, queremos más, pedimos más, exigimos más y al final ¿qué pasa? Pues que la vida tampoco nos da nada bueno.
0: Fíjate que hemos hablado aquí veces de chamanismo y de esos alucinógenos, ¿no? Que a uno le pueden acompañar o despertarle en un viaje de esos mágicos, ¿no? Pero si no tenemos ahí alguien que nos acompañe y que sepa de verdad utilizar esos anteógenos, es complicado porque podemos entrar en un mundo del que podría
3: peligroso
0: ser difícil salir y además abriendo puertas a lo que no queremos abrir, ¿no? ¿Buscamos la espiritualidad a través de alucinógenos? Pues no, por mucho chamanismo que nos quieran vender, ¿no?
3: No.
0: Entonces, cuidado con la manita muscárida, que es ese anteógeno que aparece en los Pirineos, con la ayahuasca, con el peyote. Porque no todo el mundo sabe darlo y podemos tener un viaje nada plácido, ¿eh? Y muy perturbador.
3: Podemos ver cosas que mejor no verlas.
0: Mejor no verlas. 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

0: maravilloso poder hablar con Alma Sanz y que nos descubra ese potencial tan auténtico que tiene dentro de esa sencillez, humildad, esa bondad que le precede y que hace tanto bien al que la escucha. Una guía espiritual, una consejera que nos ayuda a descubrir qué camino tomar en esa bifurcación de la vida, en esa disyuntiva que a veces se nos presenta, en el camino terrorífico que se nos avecina, por terrorífico porque tenemos miedo a lo desconocido, no porque sea malo, sino porque tenemos miedo, y el miedo ya sabemos que nos limita. Ella nos quita esos miedos y nos adentra en la fortuna, en la posibilidad de encontrar nuestro verdadero camino, quién soy en realidad, qué es lo que pretendo en esta vida, de dónde vengo y a dónde voy. Maravillosa Alma Sanz. Solo hay que escucharla en antena, el trato que tiene con sus oyentes, para darnos cuenta que estamos ante una persona muy especial. 911-888-940. Teléfono de antena de producción para hablar esta noche con Alma Sanz.
1: Caramba, vuelvo mañana, ¿eh?
0: Bueno, digo lo que te mereces y lo que nos dice la gente de
1: gracias.
0: Ti.
1: Gracias.
0: No, no me invento nada, ¿eh?
1: No, que se mueve el micro, que te tiro las cosas por el suelo, el agua.
0: Sí, no me invento nada.
1: No,
0: bueno. No me invento nada. Tenemos a Pedro que nos llama, me dicen que desde Canarias. Pedro, buenas noches.
2: Buenas noches.
0: Pedro, bienvenido.
2: Igualmente.
0: Creo que no me invento nada, ¿no, Pedro?
2: No. De Tenerife, exactamente.
0: De Tenerife, muy bien. Que digo que no me invento nada cuando le echo tantos piropos a esta mujer, a Alma Sanz, por su calidad y su buen hacer.
2: Claro, hace años que la sigo oyendo.
0: Y desde luego da gusto escucharla y hablar con ella.
2: Da tranquilidad.
0: ¿En qué te puede ayudar Alma Sanz, Pedro de Tenerife?
1: Buenas noches, Pedro.
2: Buenas noches, encantado.
1: Igualmente, encantado de saludarte.
2: Mírame ver a mí qué es lo que me está pasando.
1: Bueno, vamos a mirar, un segundito, Pedro. Veo que eres un alma muy solitaria. Vamos a mirar por qué estás tan solo. Vamos a mirar, un segundo, Pedro.

0: Pedro, se me encoge el alma cuando miro la tuya, porque realmente has sufrido, has sido un buen padre, un buen marido, y ahora veo pues que no todos tus hijos te hablan. Sí que veo una hija tuya que te habla, pero no todos, ¿no? Entonces
1: sí,
0: tienes está. Una soledad muy grande dentro de tu alma, te encuentras solo. Y tampoco eres tan mayor. Estás jubilado, ¿verdad, Pedro?
1: Sí, por enfermedad.
0: Por enfermedad, sí. Veo que la enfermedad que has tenido es muy grave porque te ha causado mucho daño a tu cerebro.
1: Un ictus.
0: También veo que en la parte de los riñones hay mucha oscuridad.
1: Sí, sí. Pues sí, me está fallando uno, parece.
0: Sí. Hay un riñón que no tiene energía, totalmente está oscuro. Solo tienes uno que te funciona, ¿eh?
1: Sí.
0: Bueno, yo mientras te voy enviando energía porque te veo
1: decaído.
0: Muy decaído, económicamente muy mal.
1: Sí. Y eso que juego a la lotería.
0: Qué bueno.
2: Y eso que juegas a la lotería. A ver si lo que está muy bien jugar, ahora lo que toca es que nos toque, ¿eh, Pedro?
1: Me llevo 30 años abonado a un número.
2: ¿Al mismo número, sí?
1: Sí?
0: Sí, porque hace 30 años que tiene mala suerte, ¿verdad?
1: Sí.
0: ¿Sí?
1: Sí.
2: Vaya.
0: Mira, vamos a hacer una cosa. Veo pensamiento muy negativo en tu cabecita. Yo sé que no sé si decirlo, pero el que tú quieras suicidarte me parece un pecado muy grande. Porque además, mira, te voy a decir, llevas dos ángeles maravillosos que te van a ayudar, que son tu papá y tu mamá. Tienes que luchar y luchar mucho por ti mismo, incluso por tu hija, la única que más o menos te habla. Yo veo que tú has tenido cuatro hijos, ¿eh? No, los cuatro hijos no son de la misma madre, pero sí,
1: no.
0: Que veo que con ninguno de los cuatro te hablas.
1: Pero con una.
0: Con esta hija tuya. Intenta un poquito poner más de tu parte. Yo sé que están como enfadados contigo, tampoco vamos a comentar, pero intenta un poquito poner de tu parte con tu hija, arreglar un poquito más las cosas, Pedro.
1: Pues yo le tengo los reyes guardados a mis nietos. con que él no me hable, yo se los mando.
0: ¿Qué tienes, cuatro nietos?
1: Sí.
0: Pero unos de ellos no los conoces.
1: Uno. El último.
0: No lo conozco.
1: El día 8 cumplió 4 años. Ella era Conchi.
0: Me sabe mal porque te veo tan solo, tan abandonado, sí, por los tuyos, y teniendo cuatro hijos tan que no les falta de nada, nietos. Me sabe mal que los hijos sean así contigo, ¿no? Me sabe muy mal, Pedro.
1: Pero como dicen unos, ley de vida, parece.
0: No, ley de vida no. Yo creo que los hijos tenemos que respetar siempre a nuestros padres, siempre. Por mucho que nos hagan, siempre será el padre y la madre, siempre que no sea una cosa. Pero no veo que tampoco les hayas hecho nada como para que te dejen así de lado y que estés tan solo y tan. Te diría que también aquí hay energías oscuras, energías contra ti, pero bueno, no se va a arreglar nada con tus hijos porque veo que ellos han seguido haciendo su vida y te han apartado muchísimo. Entonces, yo lo que voy a hacer es, durante esta semana, si tú quieres me llamas, quiero hablar unas cositas contigo porque hay cuatro puntos que quiero hablar. Y a ver si podemos solucionar por lo menos que esta hija que te habla, a través de ella te pueden hablar los otros hijos y tú tener un poquito de relación con ellos, porque estás totalmente solo y abandonado. Aparte, tampoco eres tan mayor, debes de tener unos 60 y pico de años, o sea. Pero claro, estás como si tuvieras 90. Tu alma está totalmente derrotada, oscura, sin energía. Y tu enfermedad es grave porque, quieras o no, pues la cabeza la tienes bastante oscura, en la parte del riñón, entonces cada vez yo creo que te vas enfermando de tristeza, porque a veces nos enfermamos porque nos han hecho alguna magia, algún tipo de energía oscura, o llevas una entidad. En este caso tú no llevas ninguna entidad ni nada. Esta enfermedad te viene a consecuencia de la soledad que tú estás teniendo. Poquito a poco te encuentras solo, abandonado por todo lo que tú más has querido, por todo lo que tú has más luchado, y ahora te ves que bueno, que todo lo que has hecho por tus hijos no ha servido para nada, porque no te lo han agradecido. De verdad que son unos desagradecidos. No te lo mereces, Pedro.
1: Yo aguanto las consecuencias. No sé si yo no me merezco, pero si es el castigo que tengo que aguantar, lo aguanto.
0: Ya lo sé, Pedro. Me sabe mal, pero bueno, ten consuelo de que tu padre está contigo y tu madre también. Tu madre es tu ángel de la guarda y te va a ayudar. Te va a ayudar a que sigas viviendo y con mi energía de verdad te voy a ayudar para que por lo menos sigas adelante, tengas paz en tu alma y no te enfermes más. Y a ver si podemos enviar mucho, mucho, mucha energía a este riñón, porque por lo menos que no lo pierdas el 100%.
1: ¿Y mi hermano cómo está? Que también falleció.
0: ¿Quién? ¿Tú quién?
1: Mi hermano con 51 años.
2: Su hermano con 51 años.
0: Sí, tu hermano. ¿Qué quieres saber de él exactamente?
1: ¿Cómo está?
2: ¿Cómo está?
1: ¿Está con mis padres?
0: Sí. Sí.
2: ¿Está en la luz?
0: Está en la luz, ¿eh? ¿Tu hermano?
1: Sí.
0: Está en la luz.
1: Era buena persona.
0: Era buena persona. Lo que pasa, él no está contigo porque está con una mujer.
1: Con la hija.
0: Con su hija.
1: Y la mujer de él le dio un hijo también, hace
0: sí,
1: poco.
0: Hace poquito. La mujer de él, ¿verdad?
1: Sí, sí.
0: La mujer
1: sí.
0: Está viva. Sí. Mira, me está diciendo tu hermano que sigas adelante, que te quiere y que les perdones en el fondo. Yo sé que es difícil decirte esto, pero hay que perdonar.
1: Él lo vivió también.
0: Sí.
1: Él vivió conmigo lo que me pasaba.
0: Lo que te han hecho, ¿verdad?
1: Sí.
0: No hay derecho, de verdad. Yo, ojalá me estuvieran escuchando y te estuvieran escuchando a ti. Para que supieran que a un padre o a una madre no se le puede hacer eso, y menos a un hombre que tú no has hecho nada, porque es que realmente te estoy mirando desde que has nacido hasta ahora y no veo que has hecho nada malo, has hecho lo que has podido, has hecho de padre, de marido, de todo, porque más no has podido hacer. Sobre todo, de verdad y de corazón, te lo pido por mí, por lo menos hazlo por mí, por cada vez que me escuches, quítate el pensamiento ese de quererte quitar la vida, que parece ser que no importas a nadie, pero a mí me importas y quiero que me escuches siempre, por lo menos los fines de semana quiero que estés aquí, que tú seas un oyente más para mí, para Pedro y para todos los oyentes que te necesitamos.
1: A través del móvil lo oigo.
0: Pues muy bien, Pedro. Yo te intentaré, tú me llamas, ¿vale? Y intentaremos arreglar un poquito toda tu situación, de verdad, te voy a ayudar. ¿Te gustan los animales, verdad, Pedro?
1: Sí, tengo 4 o 3 perras y un perro.
2: Se me está ocurriendo algo, Alma.
0: Dime.
2: Con tu permiso y con el permiso de Pedro. Pedro, se me está ocurriendo algo. A veces la radio hace milagros.
0: Y económicamente está muy mal, ¿eh, Pedro?
2: Sí. Pero se me está ocurriendo algo, Pedro. ¿Qué te parece si nosotros, como la radio, llamamos a una de tus hijas, esta hija que habla contigo? La llamamos, tú escuchas la conversación, te tenemos en la otra línea telefónica. Y le hablamos a ella diciéndole que tiene un padre maravilloso y que tendría que echarle una mano para que el resto de los hijos entendieran y vieran que tienen un padre que no les cabe en el puño.
1: Seguramente ya trabajando y no lo cogerá porque es camarera.
2: Sí, ¿Tú crees que si llamamos nosotros, aunque sean estas horas de la noche, no lo cogería, ¿verdad? Está trabajando, ¿no?
1: Está trabajando, sí.
2: Bueno, llamamos en otro momento, si quieres, si tú me dices a mí, pues mire, llámales a las 3 de la tarde. Nosotros venimos a la radio, como hoy, como en este programa, pero vendríamos a la radio a grabar un espacio contigo y con tu hija. Y lo hacemos por antena o lo hacemos en lo privado, pero...
1: No, ella me quiere mucho.
2: ¿Y tú crees que, tú quieres que nosotros la llamemos a ella?
0: Que te dé el teléfono y la llamamos ahora.
2: ¿Quieres que la llamemos ahora, Pedro?
1: No, creo que está trabajando.
0: Yo creo que podrá ponerse 5 minutos.
1: El sábado viene, que tengo un cumpleaños aquí, y viene a verme. Y me trae los nietos.
2: ¿Quieres que llamemos el sábado, Pedro?
1: Yo, usted me llama aquí, yo hablo con ella, sale aquí conmigo.
2: ¿A qué hora? Paso,
1: sobre las 5 de la Canaria.
2: Las 6 de la península.
1: Sí.
2: Pues mira, vamos a hacer una cosa, con tu permiso, Pedro, y con el permiso de Alma. Nosotros,
0: faltaría más.
2: Yo voy a pedir estudio para este sábado a las 6 de la tarde, hora peninsular. 5 Canarias, para llamarte a ti a esas horas. Luego lo pondremos o no lo pondremos por antena, dependerá de lo que tú nos digas, ¿bien? Pero a mí me gustaría que tu hija escuchara y luego se escuchara ella, y la escucharan sus hermanos, que escucharan por antena quién es su padre, cómo ella quiere a su padre, y lo que su padre se merece, porque eres su padre, y además con una enfermedad importante, con una pequeña ahora discapacidad, que es para tener en cuenta, que hay que cuidar, y caramba, que por muy malo que haya sido un padre, que no es tu caso, por muy malo que haya sido un padre, es tu padre. Y no lo puedes abandonar, ¿no? Y más cuando el padre se preocupa no solamente de los hijos, sino hasta de los nietos, comprándole ya el regalo de Reyes.
0: De todos los hijos.
2: ¿Nos das el permiso para que te llamemos el sábado y hablemos con tu hija?
1: Yo le mando el número a mi hija.
2: Venga, pues el sábado por la tarde te llamamos a las 6 de la tarde, a las 5 en Canarias, y hablamos con tu hija, ¿de acuerdo?
1: Vale, muchas gracias,
2: Pedro. Pues venga, Pedro.
0: Pedro, bendiciones, mucha energía. Vale. Mucha energía, Pedro.
2: Adiós.
0: ¿Perdón?
1: ¿Cuándo te llamo?
0: Ah, me llamas si quieres, el lunes, y hablamos por la tarde a partir de las 6. Hablas con Marisa, mi secretaria, y yo te atenderé, ¿vale? Y hablamos un poquito de todo, ¿sí?
1: Vale, muchas gracias.
0: Gracias a ti.
2: Hasta el sábado. Pedro. Vale. Adiós, Pedro. Adiós, hasta el sábado que viene, si Dios quiere. Adiós, adiós, vale. Adiós, adiós.
0: Adiós, adiós.
2: Tremendo esto. Es tremendo. Es tremendo.
0: Es que no tengo palabras.
2: Es tremendo. No se merece un papá esto. No se merece un papá que tenga ganas de suicidar. ¿Cuánta gente se quiere suicidar?
0: Sí, estamos en un momento malo, situación mala, cuando nos sentimos solos y abandonados, porque lo hemos dado todo. Yo sé de gente que lo ha dado todo por sus hijos, todo, Pedro. Y ahora los hijos, pues parece ser que se ponen en contra, llegan a una edad para quedarse con la fortuna, con el dinero, que al fin y al cabo no nos llevamos nada. Uh-huh. Y los ponen en residencias o los ponen en psiquiátricos para deshacerse de ellos. Los abandonan totalmente, les hacen un vacío, les hacen daño, no les miran la cara. Bueno, realmente yo siempre digo...

0: decir, bueno, ya está cumpliendo el karma.
1: Claro, mañana le va a tocar vivir lo que esté haciendo en el día de hoy, con lo cual no se escapa
0: nadie. Sus hijos le harán lo mismo a ellos.
1: Claro, no se escapa nadie.
0: Le harán lo mismo, entonces se darán cuenta cuando el padre ya no esté, qué es lo que hice con mi padre, porque pobre hombre, es que no tengo palabras, es que no veo nada.
1: A mí me
0: que
1: ha dado mucha tristeza, mucha pena este hombre.
0: Sí.
1: Ya me lo imagino, además, con un riñón que no le funciona bien, un ictus.
0: Y más cosas que no ha querido decir.
1: Y más cosas más. Es que además es tremendo, es que de verdad no sé dónde vamos a parar, dónde vamos
0: y
1: a
0: es
1: llegar.
0: Es un joven, porque un hombre de 60 y pico de años, estás con juventud y jubilado
1: y
0: ya.
1: Con ganas de hacer cosas.
0: Por enfermedad, es qué pena, ¿no? Y es todo porque ha ido somatizando totalmente esa energía de...
1: Claro, él mismo inclusive se ha...
0: Él mismo
1: se ha producido ese problema del riñón.
0: Se ha ido enfermando, porque a veces nos podemos enfermar. Es que le he mirado si tenía alguna entidad, o le habían hecho algo energético, o había tenido una magia. No, para nada. Yo te diría que más bien... Se lo está produciendo todo él a consecuencia de ese malestar, de ese vacío, de ese dolor. Cuando podemos morir de amor, Pedro, podemos morir de dolor. El dolor nos hace morir, el amor nos hace morir. Por eso no nos llevamos nunca nada al otro lado. Entonces, ¿para qué la gente quiere amasar fortunas, casas, cosas? ¿Para qué? Si no nos vamos a llevar nada al otro lado.
1: Claro.
0: Solo nos vamos a llevar las cosas bonitas que hagamos el día a día.
1: Claro.
0: Las personas que queremos, las personas, bueno, pues que nos unimos de sangre o no sangre, ¿qué más da? Pero que por lo menos tengamos respeto a lo que tenemos a nuestro alrededor. Respeto ante todo. Por amor, por caridad. Porque
1: palabra,
0: somos...
1: Palabra mágica, caridad.
0: Caridad, por caridad. Porque todos somos hijos de Dios. Y todos tenemos que cumplir con ello, con esta misión de querer y amar a los demás.
1: Vamos a seguir con más llamadas telefónicas que llegan a la radio. 911-888-940, 911-888-940. La radio hace milagros, te tenemos a ti y haremos un milagro con esta hija para que sea ella la impulsora de que el resto hablen con su padre.
0: Seguro.
1: Que lo sigan queriendo y que le ofrezcan el respeto que este hombre se merece. Lo haremos. Y si nos lo permiten, lo pasaremos por antena. Seguimos con más llamadas telefónicas con Alma Sanz. Recordamos su contacto, su teléfono que atiende su secretaria. Teléfono de Alma Sanz. 671-443744. 671-443744. Venga, que nos vamos con más comunicaciones.

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0: ¿O no? Ana, que nos llama exactamente, no sé de dónde, pero hay una Ana, me han dicho. Ana, buenas noches.
1: Buenas noches.
0: Bienvenida, Ana.
1: Buenas noches a todos, a todo el equipo, Pedro, y a todo el equipo de Luce.
0: Gracias. ¿Desde dónde nos llamas, Ana?
1: Desde Valencia.
0: Desde Valencia. Bonita ciudad. ¿Capital? ¿Valencia capital?
1: Valencia capital, sí.
0: Qué bueno, qué bueno. Sí. Qué bonito. ¿Tú eres valenciana entonces, sí?
1: No, yo soy de Bilbao.
0: ¿Tú eres de Bilbao?
1: Sí.
0: O sea, fíjate, una de Bilbao, oye, una de Bilbao en Valencia, oye, nada sí. Más y nada menos, ¿eh?
1: Pues mira, la vida te lleva a nunca se sabe dónde.
0: Y está muy, te casaste con un valenciano, claro.
1: No me he casado.
0: No te has casado porque no habrás querido.
1: No, porque no hay Dios que se case conmigo.
0: Bueno, creo que voy a cortar esta conversación. Te voy a pasar al masas porque yo creo que nos estamos yendo de...
1: Sí, por otros derroteros.
0: Dice, no hay Dios que se case... No, ya será menos, almazans. Dice, no hay Dios que se case conmigo. No.
2: Buenas me creo, noches, yo no me creo Ana, eso. Linda alma.
1: Hola, alma única.
2: ¿Qué buenas tal? Noches. Buenas noches. Bueno, yo creo que Ana no es su momento de casarse todavía, ¿verdad?
1: No, la verdad es que soy yo la que no quiero.
2: Claro, por eso te decía, no querrá porque es guapa por dentro y por fuera.
0: No, o sea, si ya se le intuye que tiene que tener cola y la manzana dándole la vuelta a su casa.
1: No lo sé, porque no me interesa ahora me preocupo.
2: Ahora mismo le preocupa otros temas que bueno, que yo creo que con entereza, valentía y fuerza como tú tienes, tienes un espíritu valiente. Yo te diré que vas a salir adelante, pero de todas, te lo digo yo, porque además te lo mereces.
1: Sí. Ya toca,
2: eres una buena persona y bueno, y yo creo que quieres también librarte de malas energías, de personas tóxicas a tu alrededor, que ya hace muchos años que las tienes y dices, basta, ahora me toca a mí, bueno, sí, salir como años, pueda de todo esto, pero saldrás, realmente saldrás, Ana.
1: Sí, porque además es que ya di el paso justo esta semana.
2: Pues ahí está tu alma valiente, ¿sabes? Yo siempre digo que la historia solo se habla de los valientes, de los que no lo han sido, no han pasado por la historia. Entonces tú tienes que ser una valiente más, que quede en la historia, que se hable de Ana.
0: Uh-huh. O sea, lo de Agustina de Aragón quedó atrás, conociendo a Ana, del País Vasco, viviendo en Valencia, oye.
2: Sí. ¿Quién sabe? A lo mejor viene nunca a Cataluña.
0: Una segunda Agustina de Aragón, pero en este caso de hoy y de arriba y viviendo en Valencia.
2: Es que el Pedro nos pone siempre el sentido de humor, ¿sabes? Yo vengo aquí con miedos, ¡ay! Y me dice, ¿pero qué miedo? Parece mentira, digo, es que... Y bueno, te hace sonreír y eso también es importante, es muy bueno.
1: Es sanador también.
2: Sí, pues sí, tú lo has dicho, es sanador, y sí. Mucho. Él no lo quiere reconocer porque dice, uff, así, ¿sabes? Pero sí que lo es. Su voz es sanadora y yo creo que a muchísima gente has curado, Pedro. Y ¿así? No lo sabes, sí.
0: ¿Así?
2: A mí mucha gente me lo ha dicho. Pero digo, no se lo diré porque no sé que me quite el sitio. Yo me hago la que nada, digo él que me vaya
0: de
2: entrevistando.
0: De verdad, ¿cómo sois las mujeres? ¿Cómo sois? Bueno, digo una cosa, a Ana no hace falta que pregunte, ¿tú ya estás diciéndole algo?
2: ¿Qué querías comentarme algo, Ana? Dime.
1: Bueno, yo con Alma he hablado,
2: sí.
1: En octubre hablé con Alma.
0: ¿Ah, sí?
1: Entonces, bueno, todo ha ido llevando su proceso, trabajándose con paciencia, constancia... Y bueno, y creo que ha llegado el momento ya de agradecer.
2: Gracias, Ana.
1: O sea, empezando por el capitán de la nave, Pedro Rivas.
0: Wow, capitán de la nave, nada más y nada menos. Wow, bueno. Gracias, gracias.
1: Como lo quieras llamar. Y porque para mí, pues habéis sido desde el 2009 que tuve que volver a Valencia, al seno familiar.
0: Sí.
1: Pues ha sido cuando me he embarcado en una época de sanación profunda.
0: Qué bien.
1: No solamente mía, sino también de la rama familiar.
0: Muy bien.
1: Y bueno, y para mí habéis sido, pues eso, una luz muy grande en medio de la oscuridad. Me he sentido muy acompañada por las noches. Ha habido épocas incluso que desde que habéis puesto los programas grabados en la web, sí, estaba en bucle. Casi, digo, parezco una adicta a luces en la oscuridad.
0: Está bien eso.
1: Sí, porque hace mucha compañía, pues esos momentos que te sientes solo, que hay que caminos que transitar solo. Y yo me he sentido muy acompañada por vosotros, escuchando pues a las todas las entrevistas que realizáis de todo tipo. Y ya se escucha la sintonía del programa, la sintonía de alma, y ya...
2: Inconfundible.
1: No, y como que se mueve ya una energía muy buena, sí, que te llega. Y sí,
2: porque realmente es la energía que transmitimos, y la transmitimos a través de la sonda. Y realmente llega, es que todos somos energía.
1: Sí, sí,
2: y yo creo que tú tienes una energía maravillosa, muy bonita, como te decía al principio, y ahora la necesitas más que nunca, y de verdad gracias por entrar en antena y decir estas cosas tan bonitas, que también uno pues lo agradece, ¿no? Que, sí, que cuando ayudas a tanta gente, pues que alguien te diga cosas bonitas.
1: Sí, porque es que yo siento que lo mismo que llamo para pediros ayuda,
2: sí,
1: también es, o sea... Es de bien nacido ser agradecido, y yo lo estoy con vosotros, con todos vosotros, con todo el equipo, desde el capitán hasta
0: el marinero.
1: Hasta el grumete y todo.
0: Hasta el marinero. Ya sé quién eres, ayudaste a Luca, el italiano.
1: Eso es.
0: Que le ofreciste una casa, es verdad.
1: Sí. Ah, ya no está ahí, ahora tiene otra que está en el pueblo, que está mucho mejor.
0: Anda, mira. Oye, ya sé a quién llamar el día que no tenga casa.
1: Pues oye,
2: qué mal estás.
0: Ah, qué bueno, ya me acuerdo de ti. Eres un encanto de mujer, muchas gracias.
1: Bueno.
0: Qué maravilla. Bueno, pues oye, Ana, muchísimas gracias por llamar solo para agradecer, de verdad.
1: Muchísimas gracias a vosotros. No me cansaré nunca de agradecer, porque lo que se recibe tan bueno, hay que agradecerlo igualmente.
0: Qué bueno.
1: O más.
0: Ana, un besito muy fuerte.
1: Otro para vosotros, un abrazo a todo el equipo, Pedro, Alma y a todos.
2: Buenas noches, Ana.
0: Adiós, Ana, adiós, gracias. Bonita, un abrazo adiós, fuerte. Adiós, Ana, adiós. Fantástica, Ana. Maravillosa. Maravillosa también, Alma Sanz, con... Que despedimos con esta su sintonía de entrada. La verdad es que la sintonía se lo merece, como te lo mereces tú, esos piropos.
2: Gracias,
0: Pedro. En este caso de Ana. La tenemos ahí como fiel oyente del programa. ¡Qué bueno!
2: Pues sí, eso dice mucho de los oyentes y de nosotros, que nos siguen, que nos quieren, y realmente nos quieren mucho, de verdad. Tengo muchísimos oyentes que nos quieren mucho, y estoy yo encantada de tener... esas almas tan maravillosas en mi vida, porque ahora es lo que vivimos, esta vida. Y esta vida es lo que estamos rodeados, de estas almas maravillosas, que gracias a tu programa, pues estamos aquí todos, ¿no?
0: A mi programa y a los colaboradores que tenemos.
2: Bueno, pero es tu ventana, tu luz en la oscuridad.
0: Gracias, guapa. Te regala todo. Qué bonitas palabras dices.
2: Pues la verdad, lo que siento y... ¿Y lo que es?
0: Bueno, no lo sé si es lo que
2: ¿Quieres
0: es.
2: ¿Quieres que despida el programa?
0: Sí, despídelo. Nah, va, hasta mañana.
2: Que no, que Dios.
0: Venga,
2: no.
0: Va.
2: No,
0: sí.
2: No,
0: adiós.
2: No.
0: Hasta mañana, señoras y señores.
2: No, pues venga. Nada, que os deseo todos mis mejores energías, que mis bendiciones para todos, y mucha tranquilidad en vuestra alma, y que, bueno, que os deseo lo mejor.
0: Fantástico.
2: Para todos.
0: Despedimos,
2: y que os quiero.
0: Despedimos, gracias, guapa. Despedimos a Alma Sanz, recordando su teléfono. 671-443-744. 671-443-744, llamarla. Estará encantada de atenderos, tanto ella como su secretaria Marisa, a quien yo le envío un besito muy fuerte, porque es una mujer
2: pues sí,
0: muy particular.
2: Es muy buena.
0: 671-443-744. Adiós.
2: Adiós, Pedro. Adiós a todos. Os quiero.
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0: Marco Aurelio Antonio Augusto, apodado como el Sabio, fue emperador del Imperio Romano a partir del año 161 d.C. y gobernó los destinos de dicho imperio durante 19 años, interrumpidos hasta su muerte. En este sentido, Marco Aurelio fue el último de los llamados cinco buenos emperadores y el tercero de los emperadores hispanos. Asimismo, dicho emperador ha pasado a la historia como una de las figuras más representativas de la filosofía estoica. Filósofo y escritor, su gran obra fue Meditaciones, escrita en griego helenístico, durante diferentes campañas militares. Dicha obra sigue siendo hoy por hoy considerada como un monumento al gobierno perfecto. Pero ¿cuál es el legado de Marco Aurelio? ¿Cómo llegó al poder en Roma? ¿Por qué se le conocía como el Sabio? ¿Cuáles eran sus principios filosóficos? ¿Qué conflictos militares tuvo que hacer frente? ¿Fue Marco Aurelio un emperador amado por su pueblo? Para responder a estas y otras cuestiones tenemos con nosotros al profesor Jorge Pisa Sánchez, licenciado en Historia, especializado en Historia Antigua y Antigüedad Tardía y escritor. Doctor Jorge Pisa Sánchez, muy buenas noches y bienvenido.
8: Hola, buenas noches, Pedro.
0: ¿Qué tal, Jorge?
8: Muy bien.
0: Encantado de verte nuevamente por aquí.
8: Igualmente, y como te decía antes, de hablar de un personaje tan importante, ¿no?
0: Tan importante. Hablamos de 19 años ininterrumpidos al frente del poder del imperio, ¿no?
8: Al máximo.
0: Son años.
8: Sí, 19 años de gobierno al frente de uno de los imperios más grandes que ha existido a lo largo de la historia. Un poder en aquellos momentos y ahora mismo, pero en aquellos momentos sobre todo, inmenso.
0: Bien, pues para empezar a conocer la historia de este importante emperador, vamos a centrarnos primero en sus orígenes. Marco Aurelio creo que nació en Roma el 26 de abril del 121 después de Cristo, perdón. Pero ¿qué nos puedes contar de su familia?
8: Como bien has dicho en la introducción, Pedro, a Marco Aurelio tenía su familia era de origen hispano. Los primeros, bueno, formaba parte de la familia de los Anios, una familia itálica, pero que habitaba en la ciudad de Ucubi, la actual Espejo, en la provincia de Córdoba. Era una familia de rango senatorial. Su abuelo y su padre, los dos llamados Marco Anio Vero, habían ya desarrollado una actividad política y, como bien dices, Marco Aurelio, aunque su familia era de origen hispano, había nacido en Roma y gran parte de su vida la pasó en Roma, sobre todo en su juventud, antes de ejercer el poder como emperador.
0: Es curioso porque, aunque Marco Aurelio perdió a su padre a la temprana edad de 3 años, parece que fue un referente en su vida, ya que de mayor, cuando ascendió al trono, Marco Aurelio siempre alegó que su padre le había enseñado que era posible vivir sin ostentación.
8: Sí, esto los especialistas han tratado el tema, como bien dices. Su padre murió ejerciendo de pretor cuando él tenía 3 años, y Marco Aurelio, en su obra, en sus meditaciones, habla de su padre como del que aprendió ciertos principios de vida, ¿no? Los historiadores creen que, más que nada, más que de una experiencia directa, sería de lo que otras personas le decían, le comentaban que era su padre, ¿no?
0: Pero no obstante, él perdió a su padre a los 3 años.
8: Sí.
0: Bueno, si volvemos a su niñez, y él hablaba de esa manera de su padre, ¿de qué padre? Porque él fue, cuando perdió a su padre, fue adoptado nuevamente.
8: Sí,
0: ¿De qué padre hablamos? ¿Del biológico o el adoptante?
8: Cuando murió, cuando su padre murió a los 3 años...
0: Porque un niño de 3 años poco se acuerda de las enseñanzas del papá.
8: Sí, poca cosa, casi no sabe ni hablar, menos recordar, ¿no? Cuando murió a los 3 años, lo adoptó de alguna forma su abuelo, que también, como te decía antes, también se llamaba Marco Anio Vero. Uh-huh. Es lo que te comentaba. Más que nada, evidentemente, una memoria, un recuerdo permanente de su padre no tendría, sino que los recuerdos o las citas que hace Marco Aurelio de su padre las hace a través de lo que otras personas, su madre misma, le comentaría acerca de su padre.
0: ¿Cuál era la relación del joven Marco Aurelio con el emperador Adriano? ¿Es cierto que el emperador le tenía un especial aprecio?
8: Sí. Marco Aurelio era un pariente lejano, pero era pariente de Adriano. Piensa que en esta época las familias aristocráticas muchas veces estaban emparentadas entre ellas mismas, básicamente para mantener a los hijos, a los herederos y a las herederas en las mismas familias, ¿no? Muchas familias, o algunas familias aristocráticas, también emparentaban con la dinastía imperial, en este caso la de los Antoninos. Marco Aurelio, como viviendo en Roma, entró pronto en contacto con el emperador Adriano. En sus últimos años, el emperador Adriano llevó a cabo una política un poco dura con respecto a los senadores. Se le tuvo muy mala fama, podríamos decir, entre los senadores en sus últimos años, pero a Marco Aurelio tenía franca estima, básicamente por su actitud seria, por su actitud estudiosa y por su actitud ante la vida, ¿no?
0: O sea, creo que incluso apodó al jovencito, ¿no? Le ponía el apodo a Marco Aurelio de Verísimos, ¿no? Sí. Que significa honesto, ¿no?
8: Sí, o parecido, tiene, ¿no?, varias traducciones. En este caso, uno de los nombres de pila de Marco Aurelio era justamente Vero. Y Adriano le hacía la broma de que más que Vero era Verísimo, ¿no? Una persona muy, muy veraz, ¿no?, en este muy aspecto. Veraz.
0: Bien, pues tras la muerte del hijo adoptivo del emperador Adriano, que también tenía un hijo adoptivo, este decidió nombrar como heredero del imperio a Antonino Pío, sí, con la condición de que adoptara a Marco Aurelio, ¿no? Uh-huh. ¿Cómo y con qué edad ascendió Marco Aurelio al trono del Imperio Romano?
8: Como bien dices, Adriano, bueno, estamos hablando de la dinastía de los Antoninos. Justamente esta es una dinastía que se diferencia del resto de dinastías que gobernaron en el Imperio Romano, porque su sucesión, en la mayoría de los casos, en el caso de Marco Aurelio no, pero en los anteriores emperadores de esta dinastía sí, no, el trono no se heredaba por ser hijo del emperador, básicamente porque los emperadores antoninos no tuvieron hijos oficiales, reconocidos oficialmente. Entonces lo que hicieron estos emperadores antoninos, Trajano, Adriano, Antonino Pío, fue en el momento de estar cercana a su muerte, adoptar a los que querían que le sucedieran en el trono. En este caso, normalmente adoptaban a personajes emparentados de alguna forma con la familia. Como te decía antes, como bien has dicho, Marco Aurelio era pariente de Adriano. Y era una forma de dejar constancia en el testamento, en la adopción, de que esa persona que era adoptada sería la que le sucedería en el poder.
0: Antonino cumplió su palabra y tras su adopción formal les designó como sus herederos y sucesores al trono el día 25 de febrero del 138, uh-huh, cuando Marco Aurelio contaba solo con 17 años de edad. Y a la edad de 40 años, Marco Aurelio ascendió finalmente al trono en conjunto con Lucio Vero, que se prolongaría hasta la muerte del segundo, ¿no?
8: Sí. Como bien decías, Adriano adoptó a Antonino Pío, al que sería conocido como Antonino Pío, pero con la condición de que éste adoptara dos personas más como hijos suyos, a Marco Aurelio y a Lucio Vero. Justamente el nombre de Pío, a Antonino, se le da por el respeto que tuvo a las decisiones que en el lecho, casi en el lecho de muerte, había tenido Adriano, ¿no? Y parece que Adriano había adoptado a Antonino Pío, ya estaba en la cincuentena, y en esa época, en época romana, llegar a los 50 ya repercutía en el hecho de que la esperanza de vida tampoco era muy alta y se suponía que no tardaría demasiado en morir. Pero Antonino Pío gobernó aún durante bastantes años, una veintena, como bien dices, y una vez que murió, sí que llegó al poder directamente Marco Aurelio.
0: ¿Y cómo fue, Jorge, doctor Pisa, cómo fue la relación de Marco Aurelio con Lucio Vero al llegar al poder de manera conjunta?
8: Son los primeros emperadores, podríamos decir, que gobiernan de forma conjunta e igual, podríamos decir, como dos emperadores del mismo rango. Parece que si Marco Aurelio se decantaba más por la filosofía, por el estudio y por una actitud reflexiva, Lucio Vero no era tanto de este estilo de pensar y esta forma de actuar. Parece, dentro de todo, de que hubo cierta bastante cordialidad entre ambos, pero parece que no se llevaban muy bien, por esta diferencia también en las personalidades de cada uno. Aún así, Marco Aurelio y Lucio Vero compartieron el trono hasta la fecha de la muerte. Primero murió Lucio Vero y hasta que Lucio Vero murió, compartieron el trono.
0: ¿Fue Marco Aurelio un emperador amado por su pueblo?
8: A veces estas preguntas son a veces difíciles de responder. Piensa que era un, aunque Marco Aurelio llevó a cabo unas políticas, podríamos decir, humanísticas o favorecedoras de la, o más favorecedoras de la justicia, o siguiendo también, como decías tú, a la filosofía estoica que profesaba, ¿no? Uh-huh. Hemos de tener en cuenta que eran emperadores que tenían un poder casi omnímodo. Eran personajes que podían, en este caso no tanto, pero podían decidir la muerte de las personas con suma tranquilidad, como pasó en el caso de los cristianos, a los cuales Marco Aurelio también persiguió. Entonces, sí que parece que Marco Aurelio fue un emperador, no tanto por la población como por la aristocracia. Es decir, el Senado, los senadores, fue una institución muy respetada y querida por Marco Aurelio. Y estos, una vez muerto, y durante su gobierno, pero sobre todo una vez muerto, guardaron un recuerdo muy positivo de este emperador.
0: Antes hablabas de los cristianos, pero la situación de los cristianos en la época de Marco Aurelio, ¿cuál era? ¿Tenían los mismos derechos que el resto de la sociedad romana?
8: No, los cristianos desde época, nos hemos de remontar un poco en el tiempo, desde época de Nerón, del famoso incendio de la ciudad de Roma, si no recuerdo mal, el año 64, los cristianos eran perseguidos. Sí que es verdad que podía haber épocas de menos persecución o épocas de más persecución, pero la línea general de actuación del imperio era de persecución y se les perseguía por el mero hecho de ser cristianos, no porque actuaran ilegalmente o actuaran de una forma ilegal, ¿no? Sino por el mero hecho de ser cristianos. Hemos de pensar que los cristianos rechazaban a todos los dioses que no fueran el suyo. Que no fuera Yahvé, que no fuera el Dios creador y a su hijo Jesucristo. El emperador en esta época, en la religión pagana, era considerado un dios, sobre todo los emperadores muertos. Se convertían en divinidades y muchos emperadores en vida mantenían cultos a su divinidad. Evidentemente los cristianos se negaban a realizar adoración a estas divinidades, a estos emperadores dioses, y por tanto estaban mal vistos tanto desde el gobierno como, sobre todo, desde la población.
0: Es curioso porque un emperador, una figura de un emperador, un personaje tan preocupado por, desde el punto de vista estoico, también por esa poesía estoica, ¿no? Que nos dejó obras importantes, ¿no? ¿Cómo podría mantener esa falta de derechos de los cristianos, por ejemplo, de la época, igual que Nerón o Trajano, ¿no? No se entiende, ¿no?
8: Muchas veces miramos hacia el pasado con los ideales o los puntos de vista que tenemos hoy en día, ¿no?
0: Claro, claro.
8: Hemos de pensar, por ejemplo, que en Roma los hombres luchaban en la arena, los esclavos, los gladiadores luchaban en la arena hasta la muerte. Hoy en día eso es impensable en una sociedad occidental, en una sociedad democrática. Entonces, a veces, los historiadores también, miramos hacia atrás y nos sorprenden, como tú bien decías, el hecho de que un emperador estoico, un emperador filósofo, un emperador bueno, entre comillas, permitiera no solo la lucha de hombre contra hombre, la muerte de hombre contra hombre, sino las persecuciones no solo contra cristianos, sino contra otras sectas seguramente también, y contra hemos de pensar que, por ejemplo, Marco Aurelio, de los 19 años de gobierno, 17 los pasa guerreando. Es un emperador filósofo, pero los pasa guerreando. Son contradicciones que nos vienen a nosotros porque tenemos una percepción actual y democrática, entre comillas, de cómo tiene que ser la existencia. En esa época no existían esos ideales.
0: Al tiempo que luchaba, como tú bien decías, profesor, en esas campañas de los años 170 a 180 después de Cristo, Marco Aurelio escribía su obra Meditaciones, que hoy podemos hasta degustar, ¿verdad?
8: Sí.
0: ¿Fue este escrito una fuente del emperador que utilizó para su guía y mejora personal, como un libro de autoestima, un libro de poesía?
8: Sí. Es un libro de reflexiones, de memorias, como decías en la introducción, muchos de sus tramos del libro están escritos en sus propias campañas militares, en sus momentos de descanso. Marco Aurelio era un personaje que tenía bastantes problemas físicos, con enfermedades sobre todo digestivas, y sufría también de mucho insomnio. Y en esas horas sueltas, en esas horas noctámbulas, pues muchas veces se dedicaba, pues eso, a recordar a familiares como su padre, a recordar a tutores que había tenido, a sus propios tutores, a sus propios profesores, y hacer un acopio de aforismos, de frases de ayuda, incluso para sí mismo, espiritualmente, ¿no? Uh-huh. Piensa, una de las curiosidades, por ejemplo, es que este libro tuvo las meditaciones de Marco Aurelio, tuvo bastante repercusión más allá de la época antigua. Incluso dicen que el emperador Bill Clinton, pero el presidente de los Estados Unidos, Bill Clinton, decía que era una de sus lecturas obligatorias, ¿no? Y pensemos que han pasado casi 2000 años, 1900 años, 1800 años, y un libro escrito por un emperador con un poder absoluto muy parecido al que posiblemente tengan los Estados Unidos en la actualidad, y un emperador obligado a guerrear, como en parte los Estados Unidos se ven en la actualidad, ¿no? Pues es bastante característico la importancia de su obra, ¿no?
0: Es curioso porque él no creía en la trascendencia, ¿no? Después de la muerte decía que no había nada en absoluto, pero le tenía un miedo importante a la muerte, porque en sus libros aparece un claro reflejo de eso, ¿no?
8: Sí, bueno, esto me imagino muchas veces pasa, tanto en los filósofos, en los pensadores, en las personas de a pie, ¿no? Que podemos tener nuestras creencias, nuestra filosofía, nuestros principios, y podemos creer o dejar de creer en la vida en la tierra o en la vida más allá, ¿no? Pero luego, a la práctica, cuando la muerte se nos acerca notamos la muerte cerca, nuestras emociones y nuestros sentimientos nos contradicen, ¿no? Y en esto, Marco Aurelio, aunque era un emperador sabio, aunque era un filósofo, podríamos decir que era tan humano como para sentir este miedo a la muerte, ¿no?
0: En una de sus obras, Marco Aurelio escribió algo así como: vivimos por un instante solo para caer en el completo olvido y el vacío infinito de tiempo de esta parte de nuestra existencia. Piensa en lo que han hecho tras pasar una vida de implacable enemistad, sospecha, odio. Ahora están muertos y reducidos a cenizas. Curioso, ¿no?
8: Las reflexiones de Marco Aurelio, su libro Meditaciones y las reflexiones del emperador son muy profundas muchas veces. Como te decía antes, también están muy llenas de aforismos, de frases. Tú las has definido muy bien como un libro de autoayuda, incluso esas reflexiones que ayudan, como buen estoico que era Marco Aurelio, ¿no?, a hacer frente a una vida que en muchos aspectos, aunque fuera emperador, podía ser desagradable. Ya te lo digo, 17 años guerreando, pues esa ayuda anímica, esa ayuda a tirar hacia adelante, ¿no? Y en ese aspecto el libro se podría asemejar mucho a una obra de autoayuda, ¿no?
0: Él decía que todo acaba cayendo en el olvido.
8: Sí. En este caso, él no tanto.
0: Tengo, eso es, eso es. Bueno, fíjate lo que son las cosas, ¿no? Él acaba diciendo que todo acaba en el olvido menos él, ¿no?
8: Sí.
0: Menos el propio protagonista. Incluso él dice, la vida del hombre es una simple duración, un punto en el tiempo, su contenido una corriente de distancia, la composición del cuerpo propensa a la descomposición, el alma un vórtice, la fortuna incalculable y la fama incierta. Las cosas del cuerpo son como un río y las cosas del alma como un sueño de vapor. La vida es una gran guerra y la fama después de la muerte solo olvido. Todo lo existente se desintegra y todo lo creado por la naturaleza está destinado a morir. Marco Aurelio escribió también, los deseos conducen a la permanente preocupación y decepción, ya que todo lo que se desea en este mundo es miserable y corrupto. Claro, en este sentido, Marco Aurelio, la muerte es deseable, ya que pone fin a todos los deseos, o sea que
8: es
0: una buena amiga.
8: Sí, la opción filosófica que abrazó Marco Aurelio ya desde su juventud, el estoicismo, era una tendencia, una escuela filosófica que lo que pretendía era alcanzar la imperturbabilidad,
0: sí,
8: del ser humano, de la persona ante el mundo físico. Es decir, la existencia de una gran diferencia entre el mundo espiritual y el mundo interno de la persona, del individuo, y la decepción continua, de la podredumbre, incluso, como tú bien has narrado en alguno de los la parte del texto que nos has leído, lo degradable de la naturaleza, de lo físico, ¿no? Esta es uno de los grandes componentes del estoicismo.
0: Creo que tenemos a Marco Aurelio por ahí, ¿no? Vamos a hacer un poco de historia, ¿sí? Tenemos la caída del Imperio Romano. Vamos a utilizar esa caída, ese pequeño fragmento de la caída del Imperio Romano. Aparece Marco Aurelio, sí. Lo vamos a escuchar de viva voz, sí. Tenemos a Marco Aurelio después de tantos siglos.
8: Pues perfecto.
0: ¿Qué te parece?
8: Perfecto.
0: Antes de guerrear con los germanos y antes de la guerra con Partia, sí. De la provincia de Asia, lo tenemos, sí. Y era un poco mayor antes de morir. Estaríamos antes de... Porque él murió el 17 de marzo del 180.
8: Del 180, ¿no? Sí.
0: ¿Y de qué murió?
8: Una de las campañas, la has citado tú ahora mismo, una de las grandes campañas que realizó Marco Aurelio fue en Oriente contra los partos, podríamos decir contra los persas. En estas campañas los romanos, el ejército romano encontró la peste. Halló la peste en territorio enemigo y la trajo de vuelta hacia el Imperio Romano. Hubo una gran mortandad y Marco Aurelio, tanto Lucio Vero como Marco Aurelio, Lucio Vero antes, pero Marco Aurelio también en el 180, parece que murió de esta pestilencia, lo que los investigadores actuales han considerado que era la viruela.
0: Viruela, que viruela. Para ellos sería la peste, claro.
8: Claro, ellos no tenían un conocimiento científico como el que poseemos hoy en día, a nivel no conocían las bacterias, los virus, y había una gran cantidad de enfermedades a las cuales les llamaban genéricamente pestilencias, pestes. Y en este caso parece que, no se está seguro del todo, también se ha hablado de ébola o de otros tipos de enfermedades, pero parece por las descripciones de los síntomas de esta peste que sería la viruela.
0: Vamos a escuchar a Marco Aurelio.
9: ¿Estás bien, mi señor y César? Parece que todos los gobernadores y reyes del imperio esperan abajo en el valle. Tenía buenas razones para invitarle. También vendrá mi hijo Cómodo, tu amigo Cómodo. Y ahora cuéntame tus luchas en las tierras bárbaras. Dos o tres veces creí tener a Palomar, su jefe, pero es muy hábil y se nos escapó. Muy pronto, César, te traeré su cabeza. No, Livio, no quiero su cabeza, no me sirve para nada. Quiero tenerle vivo. Pero si es el alma de los bárbaros. Entonces tráeme el alma de los bárbaros. Tengo que hablar con él. ¿Hablar con él? Roma existe desde hace 1000 años. Considero que ya es hora de que vivamos en paz con los que tú llamas bárbaros. Así que tráeme a Palomar, vivo y pronto.
0: Han pasado 2000 años de ese testimonio, ¿verdad? Uh-huh. Pero claro, nos llega luego una historia a veces tergiversada por algunos escritores, ¿no? Y yo entiendo que vosotros, como tú como historiador, conoces perfectamente, y hay que adaptarse a los momentos.